0: señor.
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las 6:19. 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

0: 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Sí, señor.
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Las 6:20.

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3: Las 6:30.

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0: 6:37.
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0: Las 6:46.
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0: 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Las 6:50.
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0: Sí, señor.
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3: ¿Buscas consentir tu piel de forma natural sin descuidar tu cartera? Llegaste al lugar indicado. Hoy en nuestra tecnología doméstica cuidaremos de ti y de tu bolsillo, enseñándote a preparar unas humectantes barras de jabón con miel.
4: Y así como es importante saber qué le pones a tu piel, también lo es saber qué llevas a tu mesa. ¿Cuál fue el motivo por el que elegiste la leche que tienes hoy en el refrigerador? ¿El precio, la marca o los ingredientes que contiene? En nuestra guía de consumo de leche te compartimos información importante para que tomes la mejor decisión.
3: Acompáñanos en Revista del Consumidor Radio.
2: Revista del Consumidor. Esta tecnología doméstica está validada por el Laboratorio Nacional de Protección al Consumidor. Tome nota de los ingredientes y presten mucha atención. Comenzamos.
3: Los ingredientes que vamos a necesitar son 3 tazas de base de jabón transparente cortado en cubos, media taza de agua purificada caliente, 1 1/2 cucharadas de miel de abeja, una pizca de colorante vegetal amarillo y 40 gotas de esencia de miel.
4: Los utensilios que utilizaremos son una taza medidora, una cacerola con capacidad de 2.5 litros, un tazón de vidrio con capacidad de 1.5 litros, un plato extendido, un cuchillo, una cuchara sopera, un molde de silicón, un rollo de papel aluminio, un rollo de plástico adherente para alimentos y un atomizador. Vamos al procedimiento.
3: Comenzaremos colocando los cubitos de la base para jabón en el tazón y la llevamos a baño María. Movemos hasta que se hayan derretido por completo. Vertemos en una taza la miel, el colorante y la esencia. Mezclamos y dejamos reposar unos minutos. Después, agregamos el agua caliente.
4: Cuando la base para jabón esté completamente derretida, añadimos la mezcla de miel y revolvemos hasta incorporar todos los ingredientes. Retiramos el fuego y vertemos la preparación en los moldes. Si no cuentas con moldes de silicón, puedes utilizar vasos desechables recubiertos con una capa de aceite mineral para facilitar el desmolde.
3: Si notas que se formaron burbujas en la superficie, puedes eliminarlas rociando alcohol del 96 utilizando un atomizador. Esto ayudará a que el jabón tenga una textura lisa. Dejamos enfriar a temperatura ambiente y posteriormente refrigeramos por 30 minutos para solidificar.
4: Ahora desmoldamos los jabones y los envolvemos en papel aluminio, después en plástico adherente para alimentos. Y así de fácil, en tan solo 40 minutos quedaron listas nuestras barras de jabón con miel. Recuerda almacenarlas en un lugar fresco y seco.
3: ¡Anímate a prepararlas! Esta receta rinde para 6 barras, tiene una caducidad de 6 meses y un costo promedio de $118.34.
4: Si prefieres seguir el paso a paso en video, recuerda que puedes ver esta tecnología doméstica en nuestro canal de YouTube, Profeco TV. Ahí encontrarás muchísimas recetas para ahorrar y hacer tú mismo los productos en casa, teniendo la certeza de la calidad en los ingredientes que utilizas.
3: Aprende a hacer desde un gel para el cabello o un champú para lavar el auto, hasta jamón artesanal o unos deliciosos enjambres de chocolate.
4: Presúmenos cómo te quedaron tus jabones. Etiquétanos en Instagram con el hashtag Tecnología Doméstica Profeco y menciona a @ Revista del Consumidor MX. Nos escuchamos en la próxima Tecnología Doméstica.
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4: En el mundo, más de 6.000 millones de personas consumen leche de vaca y sus derivados. Así lo confirman los datos de la Organización de las Naciones Unidas.
3: Es un clásico en nuestro desayuno o cena, pero más allá de la costumbre, ¿qué nos aporta exactamente un vaso de leche?
4: Para empezar, aporta vitaminas A, C y E, que son grandes antioxidantes para tu piel y vista, además de complejo B para tus glóbulos rojos.
3: Por otro lado, el calcio, la vitamina D y el magnesio trabajan juntos para darle fuerza a tus huesos, músculos y cuidar tu corazón.
4: De hecho, incluir tan solo un vaso al día es clave para evitar la disminución de la densidad ósea y prevenir la pérdida de movilidad.
3: Su aporte de calcio protege a todas las edades. Un solo vaso cubre más de la mitad del que necesita una niña o niño en pleno desarrollo.
4: Y casi una tercera parte de lo que requiere un adulto, una mujer embarazada o un adulto mayor. Todo en el mismo vaso.
3: Ahora bien, recuerda que la leche se clasifica principalmente de acuerdo a su procesamiento térmico y su contenido de grasa. Así que podemos dividirla en dos tipos.
4: Por un lado está la leche pasteurizada, que requiere refrigeración y suele comercializarse en envases de plástico flexible o botellas transparentes, además de tener un periodo de vida más corto.
3: En cambio, la leche ultrapasteurizada generalmente se comercializa en envases opacos para proteger vitaminas sensibles a la luz, como la A y la B2. Cuenta con mayor vida útil comercial y no necesita refrigeración antes de abrirse.
4: Ambas las puedes encontrar como entera, descremada si buscas menos porcentaje de grasa, o deslactosada reducida en lactosa o libre de ella.
3: En la revista del consumidor incluimos una guía completa de precios de leche en polvo, pasteurizada o ultrapasteurizada de distintas marcas, tamaños y empaques. Esta información se recabó a través del programa ¿Quién es quién en los precios? De la Profeco.
4: Recuerda que existe la leche del bienestar. Es una alternativa de bajo costo para contribuir al bienestar de la población más vulnerable del país. Hay más de 12.000 lecherías en el país. Puedes ubicar la tuya y consultar costos en liconza.gob.mx/padron/puntos-de-venta.php.
3: Presta atención a los siguientes tips para que tu compra sea segura y le saques el máximo provecho.
4: Compara precios. Revisa siempre el costo por litro o kilogramo, porque puede variar bastante entre marcas y presentaciones.
3: En el súper o la tiendita, checa la fecha de caducidad para elegir las opciones con mayor vida útil y asegúrate de que el envase no tenga golpes, abolladuras o fugas.
4: En casa, evita el desperdicio comprando el tamaño que realmente consumirás y acuérdate de mantenerla en refrigeración antes de consumirla o después de abrirla.
3: Y para terminar, consulta a un especialista en nutrición para saber qué tipo de leche se adapta mejor a ti.
4: Así que la próxima vez que te sirvas ese vaso de leche, recuerda que no solo estás disfrutando de un gran sabor, sino llenando a tu cuerpo de energía y nutrientes.
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7:14. 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

0: 1736.
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0: 7:39.
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2: 7:44. 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
4: 7:55.

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0: señor.
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8:28. 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

0: señor.
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8:37. 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

0: señor.
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0: las 9:20.
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0: Las 9:20.
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0: Las 9:47. 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

0: Las 9:54. 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

0: Las 6:53.
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1: Previnieron, ¿verdad? El tiempo, señores. 5 o 10 minutitos salir antes de lo normal es de gran ayuda.

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27 minutos, 8:27. Oiga, doña Ramona Soto Castillo es una señora que cumple años el día de hoy y me están hablando sus hijos. Bueno, uno de sus hijos me habla para decir, salúdeme a mi jefecita, Luis Fernando, Isaac, Carla y Cecilia. Le mandamos muchos saludos a doña Ramona Soto Castillo. Cumple años, doña.

0: Caballada, papá. Dice, anda súper, hiper, mega flaca, compadre. Nomás rumiando, dice, ya nomás andamos rumiando. Dice, hasta mañana toca pensioncita del seguro. Oh, papá, o sea que vas a andar súper, hiper, mega gordo, mi querido Ramón. Saludos, dice, para Checo, para Don Beto Limón y para Willy, que andan trabajando en el Yonke. Ahí les mandamos un saludo bonito, cordial, sincero a esta hora de la mañana, ¿verdad? 8:28, comadre. 8:28 acá en la hora del alcahuete. Sí, señor. Cálmate, Coco Quique. No te alebrestes, papá. No te alebrestes,
1: Ya cállate, Coco Quique, pone música, me pone Cállate Linares, Ramón Ayala, Invasores.
0: Cállate Linares, Ramón Ayala, Invasores, dice por acá. Bueno, pues vamos a darle, señor.

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5: Contigo supe que se puede amar también odiar. 8:33, comadre, doña Ramona Soto Castillo cumple años el día de hoy. 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
7: Bueno, 8:38, comadre, 8:38 ¿Y por qué se brinca el sincrono hasta las 9, compadre? Bueno, y vamos a checarlo con Lupita. Al vecino Jaime, que ya anda trabajando, yo creo que sí, ¿verdad? Anda trabajando, le mandamos un saludo. Se oye muy bajito, se oye mucho QRM ahí en el mensaje, ¿verdad? La voz, pero bueno. Le mandamos un saludo al vecino Jaime, ¿verdad? Dice, saludos a mi esposa Mariela, que todavía no se quiere levantar. No se levante, señora, no se levante. Ahí siga usted. Yaira. A Yaira, un saludo a Yaira Zúñiga, allá en Miguel Alemán, Tamaulipas, de su papá José Luis Lapiji, que ya le llevo el regalo para que no me eche mosca. El Beni, a ver si no es mucho que le reenvíes el saludo. No, papá, yo no. ¿Cómo te voy a enviar? Si, para empezar, no nos dejan meter teléfono aquí en la cabina. ¿Cómo te reenvío un mensaje? El celular, miren, ¿usted cree que tenemos el físicamente el teléfono del WhatsApp del HP? No tenemos digo, ustedes no conocen de tecnología, pero todo está aquí en las computadoras agregado, ¿eh? ¿Y cómo aquel sí les manda los saludos grabados? Diga nombres, papá, diga quién manda los saludos grabados. No, ahí sí te voy a fallar, hermanito, ahí sí te voy a fallar.

Septiembre, no, qué cague de agosto. Sí, de agosto, fíjese usted cómo pasa el tiempo, de veras, cómo pasa el tiempo, en serio. Hijo de la mañana, ya vamos a entrar al mes patrio. Sí, al mes patrio. Hijo de la, ¿y cómo anda la caballada, compadre? ¿Eh? ¿Cómo anda la caballada ahí con usted? ¿Anda flaca, anda gorda? ¿Eh? Pues ya te imaginarás, ha de andar súper, hiper, mega flaca. ¿Tú crees, Benny? ¿Tú crees, papá? Pues a lo mejor sí, los útiles escolares, los uniformes. Y bueno, es un gasto que se hace, pero pues ni modo. ¿Qué vamos a hacer, verdad? ¿Qué le vamos a hacer? Pero hay que darle, hay que entrarle con Tokio, ¿verdad? Bueno, ánimo.

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9: Muy bien, la más prendida de la radio dice: ¿me podría poner las mañanitas, por favor? Nadie cumple años, dice, pero a mí me encanta escucharlas. Compadre, las mañanitas ya no se ponen por radio. No, ya todo es digital, compadre, y se te mandan por WhatsApp. ¿Quieres más o te guiso un huevo, papá? Qué bonitas mañanitas, ¿verdad? Ándele, bueno, 8:53 minutos, 8:53, señores, venga.

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2: 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Oye, pues no, que era un remolque de...
3: ¿Traemos allá hasta las placas?
2: ¿Ah, sí?
3: Sí.
2: Entonces
3: no,
2: era cierto. Siéntese, viejo. Me agarró al aire y estamos al aire, ¿verdad?
3: Sí.
2: Ponte acá, mira, para que salga ya. Ponte buzo, papá, digo.
3: Sí.
2: Andas tomándole allá alcohol y aquel que está allá, ¿no?
3: Así,
2: no, usted, la estrella es usted. Bueno, ya estamos al aire y estamos, muéstrelos así, digo, papá, no necesitas un asesor, digo, para el tránsito. Ya está aquí en cabina, el remolque, pues obviamente no lo podemos meter aquí a la estación, ¿verdad? Pero bajó unos poquitos, obviamente ya repartió a los niños pobres de los locutores, o sea, los hijos pobres de los locutores ya repartió. Mi querido Vale, ¿cómo estás? Buenos días.
3: ¿Qué tal, Enrique? Muchas gracias por brindarnos la oportunidad de estar aquí.
2: Dale
3: en tu
2: así tantito, Yel.
4: Y pues bueno, bien contento de estar aquí. Y pues bueno, queremos que todos los niños lleguen con sus útiles escolares, Jorge Enrique.
2: Sí.
4: Más que nada nos preocupamos por ellos.
2: Sí.
4: Y entonces, gracias a los patrocinadores que me han apoyado para ello, porque pues uno solo no puede.
2: Claro.
4: Uno solo no puede. Pero sí tenemos bastantes útiles escolares. Un paquete completo donde vienen plumas, lápices, juegos de geometría.
2: Está muy bien.
4: Aquí lo podemos ver nosotros. Al rato lo ven en el Facebook.
2: Sí.
4: ¿Verdad? Que
2: sí,
4: vamos a entregar. Ahorita 5 vamos a entregarlos. Queremos que, si nos da la oportunidad.
2: Fíjate que estaba comentando yo esto. Y bueno sería que participara la gente que no tiene la posibilidad.
4: Ah, claro, sí, eso sí.
2: Sí, porque hay, de repente hay quien tiene la posibilidad de comprarle de los mejores si tú quieres. Pero a veces hay gente que no tiene.
4: Uh-huh.
2: Entonces queremos que la misma gente que nos está oyendo le dé esa oportunidad para que tengan algo.
4: Y sí, la verdad, como tienes toda la razón del mundo, hay mucha gente que sí necesita este gran apoyo, y pues vaya, por eso están los medios de comunicación para apoyar a esa gente, y más que a su servidor también.
2: Correcto, entonces tú me dices cómo regalamos esto.
4: Pues a las primeras 5 personas que hablen ahorita.
2: Ahorita que hablen y
4: sí.
2: tú te vas a encargar de contestarles.
4: Ah, claro.
2: Así es que a llamar.
4: A llamar de una vez, y aquí estamos para entregar los 5 paquetes que vengan en el transcurso, pero me gustaría que fuera, que vinieran con una café del niño o niña
2: de
4: preescolar.
2: Que pasen por la tarde, ¿verdad?
4: Ajá, sí, claro.
2: O si les va a tocar en la tarde, pues que vengan antes del año.
4: A nombre del niño o la niña para tomar unas fotos con ellos
2: así
4: cuando
2: es.
4: Vengan.
2: Entonces,
4: a ver, las llamadas, de una vez.
2: Vamos a esperar las llamadas al 318-2402. Aquí el Tránsito del Amor les va a contestar él personalmente. Vamos a darles un tiempecito. Vamos a ir a lo que es. No tenemos pausa comercial. Pero bueno. Y si no, lo hacemos vía WhatsApp y al
4: claro.
2: Tránsito.
4: Oye, ya entró una.
2: Ya están las llamadas, contéstale.
4: Bueno.
5: Buenos días.
4: Muy buenos días. ¿Quién habla?
5: Habla misma monita, pero yo quisiera el paquete ese para una niña que no tiene papá.
4: Ah, claro, Mirna monita, ¿cómo estás? Muy buenos días, un gusto saludarte, amiga. Mira, el paquete completo para esa niña que tú estás apoyando.
5: Yo te lo quiero regalar.
4: Ajá.
2: Ah, muy bien, excelente. ¿A nombre de quién o quién va a venir?
5: Yo voy a pasar personalmente por él.
2: ¿Cómo te llamas?
5: Mirna.
2: Ajá.
5: Guillermina.
2: Sí.
5: Monita Medina.
2: Ajá, ok, perfecto. Antes de las 6:00 p.m, tiene todo el día. Bueno, mejor lo vamos a dejar de 4 a 6:00 p.m.
5: Ah, bueno, sí, gracias. Saludos al tránsito del amor y mucho éxito.
4: Muchas gracias, mira, saludos.
2: Ánimo, mira. También iba a comentar eso, si hay personas que conozcan a niños que debajo
4: que conozcan
2: recursos,
4: que conozcan a alguien, claro,
2: y se lo puedan regalar como la señora Mirna, pues qué excelente,
4: que es muy buen trabajo que sí, está haciendo, porque tanto nosotros como ella está apoyando también.
2: Así es, sí, claro.
4: Ella conoce esa necesidad, nosotros nos conocemos, pero ellos sí las conocen, a su así vecina es, a la tía o a alguien, puede hablar, claro, así como lo hizo la señora Monita.
2: A ver, hay otra llamada. HP, buenos días.
0: Buenos días, quiero un paquete.
2: Ajá.
0: ¿De dónde? Es para una niña que no tiene su mamá.
4: Ah, claro. ¿De dónde nos hablas, amiga?
0: De acá, de la Chapultepec.
4: ¿Cuál es tu nombre completo?
0: Oralia Reina.
4: Oralia Reina. Pues así como dice el señor Jorge Enrique, ¿de qué horas?
2: De 4 a 6.
4: De 4 a 6. ¿Te parece bien? Aquí te esperamos. Así es.
0: Ah, bueno.
4: Vienen dos borradores, viene sacapuntas, lápices, plumas, colores y no, un paquete completito, ¿eh?
0: Ah, bueno, ¿qué se llevó? ¿La quincena?
2: Así es. Su INE, tráigase su INE.
0: Ah, bueno.
2: Ándele.
4: Saludos.
2: Ándele. Pues bueno, qué bueno que la gente también está ayudando de esa manera,
4: así
2: ¿no?
4: Es,
2: ganándosele
4: es,
2: no para ella, si conoce a alguien que
4: realmente lo necesite.
2: Exactamente.
4: Y para eso estamos a la así radio es, y su servidor.
2: Sí, sí, sí. Bueno, y pues aquí está el tránsito del amor contestando y como siempre, presente en las promociones de la más prendida.
4: Claro que sí,
2: ¿qué novedades?
4: Pues, bien contento, bien agradecido por el apoyo que me brindaste ese día del exitazo que hubo en el estacionamiento.
2: Festival,
4: en el festival. Oye, no. Mucha gente rompieron récord, como siempre. Bien claro, agradecido y esperemos y seguir contando con el apoyo que me diste ese
2: seguro
4: día,
2: que sí. ¿Y qué planes, mi Vale? ¿Qué
4: pues
2: planes?
4: Mira, ya nos hablaron para la feria. Ya estamos listos.
2: Ah, mira, qué bueno.
4: Sí, ya estamos listos, estamos echándole ganas y hay una cita para San Luis Potosí, hay una ida para allá, y pues bueno, gracias a un empresario que me lo de Monterrey.
2: Ah, okay.
4: Ya vamos a ir para San Luis primeramente a finales de este año, a finales.
2: Correcto.
4: Hacer ruido por allá también. A ver,
2: sí,
4: qué.
2: Claro, que trascienda todo esto, ¿verdad?
4: Así es, Jorge Enrique.
2: Mi querido Vale, pues muchas gracias.
4: No, gracias a ti por la oportunidad.
2: Tendremos los útiles escolares y ya veremos qué
4: va a ser las 4 estaciones, ¿verdad?
2: Sí, con todos. Qué mecánicas vamos a hacer
4: ya
2: para
4: está,
2: que se los puedan ganar.
4: Ahí hablen aquí, Vale, muchas gracias. Gracias a ti, hermano. Bendiciones para todos.
2: Hasta luego. Que siguen nosotros acá.

0: Aquí a la borrada, ¿verdad? Son las 9:13, comadre, 9:13. Oye, se pulió el tránsito del amor, mijo. ¿Cómo ves, Denis? No, bien cuajaos que vienen los paquetes escolares, ojalá, y no hable la misma gente de siempre. ¡Ay, Benny! No seas así, Benny. Pues es que siempre quieren ganar los mismos, que le den chance a los que no tienen. Así es, Benny.
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Aguilar y Almas Perdidas. Almas Perdidas se llama. Esa canción tiene más de 50 años. ¿Cómo es posible que no te sepas el título? Almas Perdidas. Aquella canción allá por los 60s que interpretaba Alfredo del Orbe, ¿verdad? Sí, qué tiempos aquellos, Sebastiana. Oiga, ahí en el 19 Allende, ahí donde vive mi querido amigo Ramón Tijerina, él está regalando 10 árboles de almendros. Dice, a 10 personas que me conozcan o no, que pasen ahí el 19 Allende, la calle de los almendros, ¿eh? Él se los va a regalar. ¿Quién dijo yo? 10 árboles de almendros que les va a regalar Ramón Tijerina, nomás por gusto. ¡Hey! Salúdame al tránsito del amor, por ese buen gesto de apoyar a los que necesitan, dice el profe Goyo. Ándele, pues un saludo, profe. ¡Qué bárbaro, Coco Quique! Te estás puliendo. Dice, pocas palabras me están pegando en el codillo. ¿Cuáles rolas, compadre? A ver. ¿Cuál era, compadre? Es que no se oye ahorita aquí el audio. Dice, Almas Perdidas de Alfredo Aguilar. Correcto. Las 9:23, comadre. 9:23 a.m. acá en la hora del alcahuete. ¿Qué dice Benny? ¿Qué?

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4: Bien, muy bien. Oiga, un saludo a Conrado, al Inge, ese Inge Conrado. Ahí te mandamos saludos. ¿Dónde andas, papá? ¿Andas aquí en Victoria o allá en tu tierra? Dijo aquel. Al buen amigo Conrado, el ingeniero Conrado, que siempre sintoniza este programa tan bonito, ¿verdad? Bueno, ahí le mandamos un saludo al compa Conrado. ¿Sí?

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9: De la radio 9:48 minutos al buen amigo Conrado. Ese mi Conrado, ahí le mandamos un saludo, hombre. Ojalá y siga disfrutando de este programa.

0: Se reventó el mecate, señoras y señores. Vamos a ir a lo que es el editorial de hoy, porque pues este arroz ya se coció, papá. Gracias a toda la gente que estuvo acompañándonos desde bien temprano, ¿verdad? Y hombre, disfrutando de este programa tan bonito. No les digo que saludándolos desde las 6 de la mañana, porque pues Roosevelt ya sabemos lo que le pasó. ¿A poco otra vez la señora de las gorditas y aquel? Pues, no quiere entender el Roosevelt, ¿eh? Dice, no, yo no quiero dejarlos, dice, porque tú sabes que sin ellos no existimos los del HP, dice el Roosevelt. Ah, o sea que está bien a muerte con ellos, ¿verdad? Dice, no, yo no quiero soltar a la señora de las gorditas ni al otro tampoco, dice, porque pues sin ellos no somos nada. Ah, ese Roosevelt anda bien bravo, Roosevelt, de veras.
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1: Como todo un éxito, se puede calificar la cabalgata de la unidad, realizada el fin de semana, la cual fue organizada por el gobierno del estado en coordinación con la Universidad Autónoma de Tamaulipas, con el propósito, se dijo, de preservar las tradiciones ecuestres, fomentar la convivencia popular, además de incentivar la actividad económica de la capital tamaulipeca. Esa es la versión o fue el objetivo oficial. Amén, claro, de inaugurar la nueva vialidad capitalina, la prolongación del bulevar José López Portillo. Pero la lectura política es que, primero, la asistencia de 1.500 a 2.000 cabalgantes muestra la fortaleza y poder de convocatoria del gobernador Américo Villarreal. Y dos, que los aspirantes a un puesto de elección popular, que se puede decir son todos los alcaldes, diputados locales y federales, además de algunos síndicos y regidores, lo utilizaron como pasarela política para promocionarse, confirmar sus aspiraciones y demostrar con las fotografías difundidas en redes sociales su cercanía con el mandatario estatal. Por lo pronto, esta cabalgata fue de 7 kilómetros, en los cuales políticos, funcionarios y sociedad civil, aficionados a cabalgar, dieron cuenta de las condiciones en que quedó la nueva vialidad de Victoria, es decir, la prolongación del bulevar José López Portillo, la cual vendrá a aliviar los problemas de vialidad que se registraban en ese sector de la capital. Sin lugar a dudas que este evento fue toda una fiesta, donde los participantes y familias que se trasladaron hasta el Poliforum disfrutaron de la gastronomía del noreste, música en vivo y cerraron con el tradicional baile popular. Una vez más, Tamaulipas fue escenario de una cabalgata que muestra la fortaleza del gobierno y el respaldo a su gobernante, con el agregado de que en esta ocasión el número de participantes fue superior a los realizados en el pasado. Como diría López Obrador, amor con amor se paga. Y eso quedó de manifiesto en esta cabalgata.
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7: Bienvenidos sean todos ustedes, mis queridos hermanitos y hermanitas, a este su programa Mensajes para un Mejor Mañana. Somos su grupo internacional Luz y Verdad, y como siempre y todos los días, a esta misma hora, llevándole a usted un mensaje de alegría, un mensaje de amor, desengañándole, ayudándole, diciéndole cuál es la raíz de su problema y proponiéndole a usted qué debe de hacer para solucionar ese problema, ese conflicto, esa dificultad por la cual usted está atravesando en este momento. Todas las personas tienen derecho a participar con nosotros. Usted tiene derecho a venir directamente hacia nuestras oficinas. Usted tiene derecho a estar con nosotros para echarle la mano, para ayudarle y para que usted salga adelante. Si usted tiene problemas, si usted no sabe qué hacer, si usted se siente triste, si usted se siente acabado, abatido, agobiado, si usted ve que las puertas todas se le cierran, que día tras día las cosas empeoran para usted, si usted ve que nada le está saliendo correctamente, mis queridos hermanos, no descarte la posibilidad que su vida, que su negocio, que su salud, que su familia, que su rancho haya podido ser dañado por algo de índole negativo. No descarte esa posibilidad, porque se puede dar el momento, mi querido hermanito, que así nosotros nos sintamos muy seguros. Pero nosotros no estamos protegidos contra personas que nos pueden hacer maldad. Entonces usted, mi querido hermano, no descarte esa posibilidad. Si usted cree que las cosas no le están saliendo bien, mi querido hermano, si usted intuye, mi querido hermanito, que ha sido dañado, que ha sido afectado, para eso estamos nosotros aquí, para solucionarle su problema. Tenga la plena seguridad que si usted viene con nosotros, hace lo que yo le diga, lo que nosotros le digamos, y usted se somete a un tratamiento como nosotros le digamos, se somete a un trabajo de índole esotérico y espiritual con nosotros, y usted hace paso a paso cada una de las cosas que nos le indiquemos, usted va a poder, mi querido hermano, quitarse esa carga de energía negativa de su cuerpo, de su mente, de su espíritu, y empezar a ver resultados positivos para usted y para su familia. Entonces no sufra más, mi querido hermanito. Recuerde que todos los seres humanos, a todos los seres humanos, a todos nosotros nos pueden dañar y nos pueden afectar, porque la gente se dedica más a eso, a dañar, a hacer el mal, que a hacer el bien. Es más fácil destruir que construir. Por eso es que, por ejemplo, para hacer un edificio se demoran años o meses para construir un edificio, pero también se lo pueden destruir en 2 o 3 segundos, mis queridos hermanos. Entonces, es más fácil destruir que hacer. Es más fácil dañar, mi querido hermano, que hacer el bien. Y desafortunadamente, hay gente que podemos tener cerca. Hay gente que puede estar cerca de nosotros y que nos esté dañando. Por eso hemos llegado aquí, por eso estamos aquí, para ayudarle a quien lo necesite. Por eso estamos aquí, para echarle la mano a todo aquel que sufre y que padece. Venga con nosotros para tener el placer de ayudarle. 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Una llamadita. Tenemos la llamada lista. Gracias. Muchas gracias a la persona que nos está llamando, por favor, de darme su fecha de nacimiento.
0: 22 de febrero del 78.
7: ¿Perdón?
0: 22 de febrero.
7: Sí.
0: Del 78.
7: 22 de febrero de 1978, ¿no?
0: Sí.
7: Usted pertenece a la constelación de Piscis.
0: Ajá.
7: Para usted, mi querida hermana, su elemento es el agua y su día favorito es el día sábado. Su planeta es Neptuno. Su color violeta, piedra la amatista, metal la plata y parte corporal que usted debe cuidar mucho, su sistema nervioso y el estómago.
0: Ajá.
7: Ojalá utilice un perfume que contenga magnolia, hermanita.
0: Sí.
7: Las personas nacidas en esta fecha, mi querida hermana, son personas que son creyentes, son muy trabajadores, les gusta servir y ayudar a los demás, les gusta la música, las artes y la danza. ¿En qué le puedo ayudar, hija de Dios?
0: Quería preguntar sobre un hermano.
7: ¿Sobre un hermano?
0: Es que lo notamos, tenemos tiempo que lo notamos, pues raro.
7: Deme la fecha de nacimiento de él.
0: Es del 22 de enero.
7: Sí.
0: Del 81.
7: ¿22 de enero?
0: Ajá.
7: ¿De qué año?
0: Del 81.
7: Del 81. Mi querida hermana, ¿él es dónde está? No me vaya a decir el lugar. ¿Está cerca a ustedes o está lejos?
0: No, está cerca.
7: Está cerca. ¿Y ustedes lo han notado muy cambiado?
0: Sí.
7: ¿Él ya hizo su propia vida?
0: Sí.
7: ¿Ya tiene, puso su carpa, su toldo en otro lado?
0: Ajá.
7: ¿Tiene su familia?
0: Sí.
7: ¿Sí?
0: Ajá.
7: Ajá. ¿Y lo han notado cambiado en qué sentido, mija?
0: Pues distante. O sea que ya no nos frecuenta.
7: Es que como él ya tiene mujer, ¿cierto?
0: Sí.
7: Él ya tiene mujer y tiene hijos, ¿estamos?
0: Ajá.
7: Entonces él tiene que dedicar más su tiempo a su mujer y a sus hijos. No le quiero decir con esto de que tampoco se vuelva un ingrato y que no vuelva a donde la familia. ¿Estamos de acuerdo?
0: Sí.
7: Pero mi querida hermana, yo le voy a decir una cosa. ¿Y ustedes cómo se la llevan con la esposa de él?
0: Pues bien, nosotros bien.
7: ¿Sí?
0: Sí.
7: ¿Y entonces por qué cree usted que él no ha vuelto a su casa?
0: Pues la mera verdad, nosotros creíamos pues que le estaban haciendo algo.
7: ¿Que le estaban haciendo algo, pero quién?
0: Pues a lo mejor ella, porque pues ella no le gusta frecuentar a uno.
7: Ajá, no le gusta frecuentarlos.
0: Y nos pone mucho en mal con él.
7: ¿Ah, sí?
0: Sí.
7: ¿Cómo, en qué sentido?
0: Pues en todo.
7: ¿Pero en qué es en todo sentido? A ver, explíqueme eso.
0: Pues ella le dice que nosotros hablamos de ella y ajá, cosas así.
7: Ah, sí.
0: Pero pues eso no es cierto.
7: Es el típico caso, hermanita. Es el típico caso, hija de Dios, donde siempre las cuñadas se andan peleando con ella, la suegra no la quiere mucho, y es lo de siempre. ¿Estamos de acuerdo?
0: Ajá.
7: ¿Ustedes le han hablado a él alguna vez mal de ella?
0: No.
7: ¿Seguro?
0: Sí.
7: Entonces déjelo que él reaccione, mi querida hermana. Yo no veo ningún daño de él, ¿ya?
0: Ajá.
7: Yo no veo que le hayan hecho ninguna maldad, ni ninguna brujería, ni nadie, ni que por eso haya cambiado. Son simplemente cosas de comunicación, ajá, y de entendimiento, mi querida hermana.
0: Ajá.
7: ¿Ok?
0: Sí.
7: Yo pienso que lo que deben de hacer es hablar, dialogar, platicar, mi querida hermana, y aclarar las cosas.
0: Ajá.
7: ¿Sí?
0: Sí.
7: Recuerde que con la familia son con las únicas personas que uno no debe estar alejado ni debe estar peleando.
0: Ajá.
7: Entonces, es bueno que platiquen con él, pero mi querida hermana, yo sí le digo una cosa, si a ella le parece eso, si ella cree que ustedes han estado hablando mal de ella o cualquier situación, pues ella, ¿cómo va a querer ir hacia su casa? ¿Estamos? Y como él es, y como él tiene, pues él es su esposo, ajá, pues lógicamente, mi querida hermana, de que él va a estar siempre apoyándola a ella.
0: Ajá.
7: ¿Ok?
0: Sí.
7: Entonces, hermanita, pues aquí es de diálogo únicamente, hable con él, ajá, platiquen con él y verá que no van a tener más problemas, pero hay que hablar.
0: Ajá.
7: Aquí no hay maldad, no hay brujería, no hay nada, ¿ok?
0: Ajá.
7: Bueno.
0: Gracias.
7: Que Dios la bendiga, gracias por su llamada.
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7: 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Tenemos una llamada. Muy bien, de antemano le queremos dar las gracias a esta persona y a todas las personas que nos han llamado, pero en este momento a la persona que tenemos en línea, y por favor, regáleme su fecha de nacimiento.
8: 6 de enero.
7: Sí.
8: De 1977.
7: ¿Del qué?
8: De 1977.
7: Muy bien. 6 de enero, Día de Reyes, ¿no?
8: Sí.
7: Muy bien, mi querido hermanito, para usted su constelación es Capricornio.
8: Sí.
7: El color para usted, mi querido hermano, el azul en cualquiera de sus tonos.
8: Sí.
7: ¿Sí? Día de suerte para usted el día domingo. Su planeta, mi querido hermano, es el sol. Color el dorado. Metal para usted el oro y piedra el rubí. Ojalá pueda utilizar un perfume que contenga azahar. ¿Sí?
8: Sí.
7: Le recomiendo mucho, mi querido hermano, que cuide sus rodillas y sus tobillos. ¿Sí?
8: Sí.
7: Muy bien, mi querido hermano, ¿en qué le puedo ayudar?
8: Hablo para preguntar sobre mi esposa.
7: Regáleme la fecha de nacimiento de ella.
8: El 18 de octubre de 1974.
7: 18 de octubre del 74, o sea que ella pertenece a la constelación de Libra.
8: Sí.
7: ¿Sí?
8: Sí.
7: Muy bien, mi querido hermano. Y, a ver, nosotros vemos aquí, mi querido hermano, que ella se ha sentido muy mal, ¿no?
8: Sí.
7: ¿Cierto?
8: Sí, cierto.
7: ¿Ella le ha dicho a usted si siente algo, si siente miedo?
8: Sí, de hecho, por la noche es cuando más siente miedo ella. Como si alguien pues le fuera a hacer algo.
7: Correcto. ¿Qué más ha visto ella o ha escuchado? Mi querido hermano. Bueno. Chin. Bueno.
8: Perdón, no escuché.
7: Señor.
8: Sí.
7: Es que estamos al aire.
8: Ajá, sí.
7: ¿Sí?
8: Sí.
7: ¿Sí?
8: Sí, sí, señor.
7: ¿Qué otra cosa ha escuchado ella?
8: Pues dice que, o sea, como yo trabajo pues fuera, dice que en la casa de noche hay así ruidos en el pasillo, que se caen cosas.
7: Sí.
8: Ajá, mucho ruido. Y pues para preguntar, para ver si tenía algún mal, porque hace tiempo le dijeron que estaba mala de mala enfermedad y supuestamente la curaron, pero ella sigue igual.
7: Ok, mi querido hermano, yo le voy a decir una cosa.
8: Sí.
7: Efectivamente, ella le han hecho un daño, ella tiene brujería.
8: Ajá.
7: ¿Ya?
8: Sí.
7: Ella está dañada, mi querido hermano, pero pasa lo siguiente.
8: Sí.
7: A ella le han ayudado, donde ha ido le han ayudado, pero no lo suficiente, mi querido hermano. ¿Sí?
8: Sí.
7: Entonces ese mal está dentro de ella. ¿Sí?
8: Ajá.
7: Y como ese mal está dentro de ella, pues hay que sacarlo, hay que retirárselo. ¿Sí?
8: Sí.
7: Le ayudaron a ella, le sacaron una parte, pero dejaron la raíz de ese mal adentro.
8: Ajá.
7: Entonces, ese mal hay que sacarlo. Y estamos en la condición de hacerlo el día que usted lo desee. El día que usted quiera. Es necesario traerla.
8: Bueno.
7: Porque este tipo de cosas no se puede a través de una fotografía.
8: Ajá.
7: Tiene que ser personalmente, mi querido hermano.
8: Ah, muy bien.
7: Entonces, cuando usted quiera, estamos para ayudarlo, servirle en cualquiera de nuestros domicilios.
8: Ah, muy bien.
7: ¿Sale?
8: Sí, gracias.
7: Que Dios lo bendiga.
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7: 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Bueno, mis queridos hermanos, estamos llegando ya al final de nuestro programa, dándole las gracias a todas las personas que nos llamaron. Que estén muy bien, que pasen un buen día y que el Dios Padre Todopoderoso los bendiga.
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1: Ok, mis amigos, ¿cómo están? Buenos días, bonita mañana, mañana ya de lunes ya 31 de agosto del 2026. Estamos dando ya inicio a esta semana laboral y también, bueno, despidiendo el mes de agosto. Estamos ya despidiendo lo que viene siendo el octavo mes del año, ¿verdad? Ya mañana, ya primeramente Dios, ya mañana le damos la bienvenida al mes patrio, aquí en la cabina de La Más Prendida. Llegué yo y me quedé yo sorprendido. Triste. Porque bueno, pues ya se siente el color verde, blanco y rojo. Llego a la cabina y veo la cabina llena de adornos muy bonitos. Le agradecemos a nuestro compañero Florencio Montelongo Pérez, que empezó desde ayer, ¿verdad?, a decorar, y se ve muy bonita la cabina. Se le van a agregar todavía, yo creo que más cosas, Florencio. Pero se ve muy bonito, ¿verdad? Así se ve bonito, ya se siente el mes patrio aquí en La Más Prendida, en Organización Radiofónica Tamaulipeca. Y bueno, pues estamos ya, como le digo, le reitero, arrancando una semana más, esperando que haya arrancado la semana con el pie derecho. Estamos ya dándole la bienvenida en este espacio dedicado a la hora de dedicado a los ídolos de la música norteña, los Cadetes de Linares. Cuando llegue ese día. Teléfono de cabina 834-31-824-02. También puede mandar su mensaje de WhatsApp al 834-352-0830. Estamos ya listos y preparados para complacerles, y digo listos porque no estoy solo aquí en la cabina. Me acompañan los controles técnicos el tremendo Irineo, también el viejo loco, su servidor Willy Cortés, la voz que hacía falta en el cuadrante, y de esa manera arrancamos el cadetazo. Buenos días.

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1: Escuchamos las cosas del ayer, los cadetes de Linares. Ya son las 10 de la mañana con 26. Buenos días, 10 de la mañana con 26 minutos. Gracias por estar en sintonía de La Más Prendida. Saludos para Rocío Ramírez. Dice Willy, excelente lunes, bendecido lunes. Mándame saludos y bendiciones para todos y todas. Excelente inicio de semana. Con toda la actitud, aquí estamos ya sintonizándote. Gracias, Rocío. Qué bueno que nos acompañes, Rocío. Muy amable. Gracias, Rocío, por estar ya reportándose. Oye, para mi compañero La Tica, que lo saludé por la mañana. ¿Cómo estás, Tica? Iba a la carrera, Tica. Tú sabes que en la mañana el tráfico, cómo se pone bien feo, ¿verdad? Entonces, pero saludos para ti, para mi compañero La Tica. Ahí le saludamos que ya, ya también, listos, Tica, ya para este regreso a clases. Y bueno, pues vamos empezando ya a arrancar también ya con este inicio de clases. Leonel dice, con toda la actitud, así es, Leonel, aquí andamos ya al millón y medio, dijo aquel, allá para mi compañero Leonel también. ¿Cómo te va, Leonel? Espero que te encuentres bien y de buenas, allá para mi compañero Leonel. Ahí le mandamos el saludo. Es el Chubasco, ya 10:27 de la mañana.

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4: Seguro que sí, la 97.5 FM, una estación de Organización Radiofónica Tamaulipeca. 10 de la mañana con 31 minutos, dice Willy, mándame por favor el cerillazo a sus órdenes. Claro que sí. Desde la colonia La Esperanza, saludos para usted, Normita, Dios me la bendiga, ya en La Esperanza, gracias por acompañarnos. Dice Willy, te agradecería si me pudieras enviar un saludo para mi amigo Santiago del Ángel Báez, que hoy está cumpliendo 50 años, le deseo lo mejor de lo mejor, que Dios lo bendiga hoy, mañana y siempre, de parte de su amigo José Alfredo Zurita, escuchando el programa. 10 de la mañana con 32, es el cerillazo, los cadetes de Linares.

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1: Pero yo no sé, pero yo no sé. Tengo llamada, HP. Bueno, buenos días.
2: Willy, buenos días. ¿Cómo está?
1: Hola, buenos días. Yo muy bien. ¿Y usted?
2: También.
1: Qué bueno, me da gusto que se encuentre bien. Mande.
2: Los saluditos para Oralia, para Francisco López.
1: Para Oralia. Para

0: Circunvecinos, mi amiga Chayito, bien contenta, siempre bien alegre, mi amiga Chayito, de allá de Güemes, que anda con todo en esta bonita mañana de lunes. Claro que sí, Chayito, un saludo para usted, Dios me la bendiga. Ok, a ver, ¿quién es acá? ¿Quién habla? Okay, ¿quién? ¿Cómo?
1: Seguridad, compadrito.
0: Bueno,
1: Soy Mateo Cardiel, oficial de seguridad, compadrito. Puta, aquí estoy montando la guardia, salgo hasta mañana.
0: Hasta mañana. Órale.
1: Trabajo 24 por 24 aquí en el fechamiento, Cisnes 1.
0: Ah, sí.
1: Bueno, un saludo a todos los mandilones, para Félix Huerta, Alejandro Lugo, para Toño
0: Sí.
1: Muñiz y para todos en general, todos los mandilones. Saludos y
0: Okay.
1: bendiciones de parte de Teo Cardiel, el fortachón, number one, número uno.
0: Órale, allá para mi compadrito Teo Cardiel. Oye, mi compadre Teo, saludos para ti, Teo, échale ganas. Allá para mi compadrito Teo, también que llevas, Teo, hombre. Híjole, bueno, saludos a mi compadre Teo Cardiel. Ahí le saludamos. Arturo Garza Treviño, se llama este corrido. Son las 10 de la mañana con 38, ya 10:38 de la mañana. Los cadetes de Linares.

Dele, qué bárbaro, Arturo Garza Treviño, este corridazo, ¿verdad? Arturo Garza Treviño, son ya 10 de la mañana con 41 minutos. Saludos a mi compadrito Rigo, escuchando el programa. Dice, excelente inicio de semana de parte de tu amigo, el profe Rigo. Échale gana, profe Rigo, Dios me lo bendiga. Para don Genarito Barrios, allá de Benito Juárez, de Santa Engracia, de parte de Juanito Ortiz, quiere un corrido, el de Ramón Uvalle. Ahorita lo vamos a buscar. Claro que sí, compadrito Juanito, ahorita lo buscamos. Dice por acá, mi Willy, un saludo aquí, escuchándote en la chamba de parte de José Hernández, mi compadrito José también. Le saludamos. Por acá dice Willy, si le pones atención a ese corrido, Willy, ese corrido de Arturo Garza Treviño, yo tengo una pregunta. Así como el otro día desciframos o tratamos, oiga, de descifrar, porque quedamos más confundidos que nada con el corrido de Juanito y Miguel. En este corrido, la pregunta va para todos los expertos en carreras de caballos. Este corrido dice kilómetro 1160. Kilómetro 1160 dice.

Willy, ¿dónde será ese kilómetro? ¿Dónde sería ese kilómetro 1160? Porque 1160, para mí, o sea, para mi compadre, el de WhatsApp, yo entiendo que si es 1160 sería el kilómetro 1160. ¿Qué carretera será esa, Willy, tan larga? ¿Verdad? Esa carretera que mide tanto, ¿verdad? 1160 kilómetros. ¿O cómo estará la onda, compadrito Willy? Pues ahorita lo checamos. Hay muchos expertos ahorita nos van a decir dónde fue esa carrera. ¿Dónde sería ese kilómetro? ¿Dónde fue esa carrera? ¿Verdad? Ahorita lo checamos. Ahorita nos van a decir. Ahorita no falta quien nos hable o nos comparta ahí en el WhatsApp. Yo entiendo 1160, que fue en el, se podría decir que fue kilómetro 11.6, ¿no? Puede ser también. Kilómetro 1160, o sea, 1160. 11.60, puede ser también, ¿verdad? Pero bueno, ahorita no falta ahorita quien nos corrija, quien nos dé pues la corrección o de qué trata, ¿verdad? O dónde fue específicamente esa carretera, ¿verdad? Ese kilómetro. Ahorita lo checamos. Ahorita lo vamos a checar.

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3: Estamos de vuelta, son ya las 10 de la mañana con 48 minutos aquí en la hora del cadetazo, saludando a toda la raza que sigue reportándose, muy amables ustedes por comunicarse, les vamos a seguir complaciendo a toda la raza que se está reportando, muy amables, muchísimas gracias por participar. Bueno, dice por acá mi Willy, ya nos están acá haciendo los comentarios y muchas gracias, ¿verdad? Dice Willy, ese corrido habla de la carretera nacional, la carretera de México Laredo, ¿verdad? La carretera nacional. De hecho, pues sí, en el corrido, ya cuando le pones ya bien atención, pues el corrido lo dice, ¿verdad? Que Arturo Garza Treviño tenía ansias de llegar a Nuevo Laredo, ¿verdad? Algo así, ¿verdad? Más o menos así dice el corrido. Es en esa carretera nacional, México Laredo, que se ubica cerca de La Gloria, Nuevo León, ¿verdad? A unos kilómetros de ese poblado, rumbo a la frontera, ya casi pegadito allá, llegando a la frontera. Por acá también nos hacen referencia que el kilómetro, o sea, que es esa carretera. Pero lo que entendí en un mensaje que me acaba de llegar es que dice que, me dice Willy, la carretera federal 85 es la que va de Monterrey a Nuevo Laredo. Pero ese kilómetro particularmente no existe, porque es parte del corrido. O sea, ¿qué entiendo yo? Que fue ficticio ese kilómetro. O sea, la carretera es esa, nos queda claro, ¿no? Carretera México-Laredo. Pero, lo que me da a entender acá mi compadrito en su mensaje es que ese kilómetro específicamente, el 1160, pues no existe, ¿no? Que es como ficticio. Nada más se lo pusieron ahí para darle sabor al corrido. ¿O qué? Es lo que entendí yo aquí, compadrito. Es lo que entendí. Bueno, carretera nacional desde México. Ah, bueno, pues ya desde México, sí, ¿verdad? Entonces ahí sí queda. México, o sea, si cuentas los kilómetros desde México hasta Laredo, puede ser que sí, ¿no? Porque son muchos kilómetros. Así es, ¿verdad? A ver, ¿qué dice aquí? Bueno, pues no, el audio no dice nada, pero dice Willy, saludos para Checo y para el tremendo Lainas y para Kalimba y para Willy, que andan aquí trabajando en el Yonke. A ver si nos puedes poner un corrido, el corrido recordando a los valientes de los canetes de Linares. Ahorita lo mandamos. Sí, ahorita lo mandamos. Sí, Willy, un saludo para mi amor, Chayito de Güemes, que no sé cómo. Dice, un saludo para mi amor Chayo, ¿no? Chayo de Güemes, que no sé qué me dio, dice, pero estoy muy enamorado de ella. Bueno, saludos para ustedes también, gracias por comunicarse. Buenos días, la bella Italia, los cadetes de Linares.

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1: Complacidos, mis amigos, son ya 10 de la mañana con 54 minutos. Así es, ya nos están aquí haciendo la aclaración y efectivamente en aquellos tiempos la carretera México-Laredo, pues sí marcaba, ¿verdad? Iba marcando obviamente los kilómetros desde Laredo hasta la Ciudad de México por la carretera, pues sí, por la carretera nacional México-Laredo, obviamente. Pues sí, efectivamente, es ese kilómetro, o sea, no es ficticio, ese kilómetro existía, o existe, bueno, existía en aquel tiempo, ¿verdad? Así es, ¿verdad? Así existe ese kilómetro. Dice Willy, ese corrido, cuando marcaba ese kilómetro ahí, es verdad, ¿verdad? Es verídico, pues. Es verídico, Irineo, es verídico eso. Dice, acuérdate que aquí en Victoria era el kilómetro 700. Pues no me acuerdo yo, la mera verdad, compadrito, porque yo soy de acá de... yo soy de... Pues yo estoy chavo, yo soy nuevo, compadrito, José, pero... Dice, aquí en Victoria era el kilómetro 700. Entonces, ese kilómetro, el 1160, sí existe. Y ahí fue donde pasó el trágico accidente de Arturo Garza Treviño. Bueno, ahí quedó claro. Quedó claro. HP, bueno, buenos días, HP.
2: Buenos días. Pues ya nada más le hablo para decirle de lo que estaba comentando ahorita del corrido. Ah, porque sí, estoy leyendo el programa.
1: Sí, claro, dígame.
2: Y dice que el kilómetro 60 carretera nacional.
1: Sí.
2: Pero digo yo, la nacional no será la que viene de allá de Laredo para acá, de Monterrey a Victoria y todo eso.
1: Sí, bueno, yo también estoy un poco
2: confundido.
1: Sí. Ajá. Estoy un poco también confundido en ese aspecto, pero es lo que
2: sí,
1: nos están diciendo.
2: Sí, ya creemos que carretera, pero pensamos que es la nacional.
1: Sí, ¿verdad? Todos dicen la carretera nacional.
2: Sí, ándele, yo me imagino que esa es.
1: Sí, pues va hasta Laredo, esa que de México hasta Laredo, sí, y dicen que sí existe ese kilómetro. Sí. Lo que vamos a hacer es que vamos a mandar a Irineo mañana a que vaya a checar. Ajá. Allá, a ver si ese kilómetro, a ver si existe ese kilómetro, si está marcado ahí.
2: Debe de existir, oiga, para que lo nombren, para que salgan el corrido.
1: Claro, debe de existir, pues es que los son historias verdaderas, los corridos.
2: Sí, son, nomás que estaba escuchando, yo siempre escucho su programa, siempre, yo no escucho otra difusora, nomás que salgan.
1: Ándele, muchas gracias.
2: Me gusta mucho, soy acá de Elegir los Engaños, y siempre tengo, este programa nunca me lo pierdo, ni el programa de... Hablando del campo.
1: Ándele, no, qué bueno que nos acompañe.
2: Me gusta mucho escucharlo bastante.
1: No, pues le agradezco mucho y ya quedó claro quedó claro. Si no, como quiera, mañana vamos a mandar a Irineo porque vaya a checar allá. Mañana lo vamos a mandar. Sí.
2: Bueno,
1: sí.
2: Bueno. Muchas gracias. Te gusta saludarlo y que te la pase bien.
1: Igualmente.
2: Y un saludo acá para Elegido el Desengaño.
1: Saludo para toda la gente bonita, Elegido el Desengaño. Ándele.
2: Sí, gracias.
1: Ándele, sí, igualmente. Como quiera, para no quedarnos con la duda, mañana mismo, es más, hoy mismo, Irineo, te vas a ir allá a la carretera nacional a checar a ver si existe ese kilómetro y nos vas a tomar ahí un retrato y todo para que quede claro, ¿sí? Para que quede claro y no nos quedemos aquí con ninguna duda.

0: presidente de la Cámara Nacional de Comercio en Victoria, Federico Arturo González Sánchez, informó que tras un periodo vacacional complicado, el sector comercio comienza a reactivarse gracias al regreso a clases, con una derrama económica estimada en 400 millones de pesos en la capital y su zona conurbada. El comerciante victorense explicó que este fin de semana, previo al inicio del ciclo escolar, fue clave para negocios como papelerías, zapaterías, librerías, tiendas de tecnología y comercio electrónico, que concentran la mayor parte de las compras. A nivel nacional, la Concanaco estima una derrama cercana a los 144 mil millones de pesos, reflejo de la importancia que tiene esta temporada para el sector comercio. El dirigente destacó que el regreso a clases involucra a más de 170 millones de alumnos en el país, lo que multiplica la demanda de productos y servicios. En Victoria, dijo, el impacto será directo en la economía local si las familias optaron por comprar en negocios de la ciudad. El presidente de la Federación de Cámaras de Comercio de Tamaulipas, Abraham Rodríguez Padrón, advirtió que la disminución de 779 patrones registrados y 8,744 empleos formales en el estado, reportada por el IMSS entre diciembre de 2025 y junio de 2026, es una señal crítica que obliga a prender las alarmas. El empresario explicó que el fenómeno se concentra en Matamoros, donde se registra el mayor número de empresas y empleos perdidos. El dirigente aclaró que no todas las empresas que desaparecen son grandes corporativos, pues muchas son familiares o temporales. Sin embargo, el impacto real se refleja en las maquiladoras y transnacionales que trasladan operaciones a otros estados como Aguascalientes, Querétaro, Guanajuato, San Luis Potosí y Nuevo León, atraídas por menores costos salariales. Rodríguez Padrón detalló que el 70% del empleo en Tamaulipas se genera en la frontera, con cerca de 490 mil puestos de trabajo, mientras que el centro aporta 70 mil y el sur 140 mil. Las altas temperaturas que todavía se registran en Tamaulipas no solo representan un riesgo para la salud, también están elevando la posibilidad de incendios dentro de las viviendas, principalmente por el sobrecalentamiento de contactos eléctricos, advirtió el coordinador estatal de Protección Civil, Luis Gerardo González de la Fuente. El funcionario reconoció que los incendios en casas habitación han aumentado y pidió a las familias no bajar la guardia, especialmente mientras continúen las condiciones de calor. Aunque la canícula ya concluyó oficialmente, González de la Fuente señaló que las temperaturas continúan siendo elevadas, por lo que las condiciones que pueden favorecer este tipo de emergencias todavía permanecen. Protección Civil también mantiene atención a incendios de pastizal que se han presentado en municipios como Jiménez, Abasolo y Sotolamarín, además de siniestros registrados a orillas de carretera. El coordinador estatal señaló que hasta el momento no se tienen incendios forestales activos y tampoco se han registrado recientemente personas fallecidas a consecuencia de los incendios atendidos.
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1: Estamos de vuelta, son las 11 ya de la mañana, 11 de la mañana con 6 minutos, ya de regreso en este espacio. Saludos para mi amiga Lupita López, dice Willy, mándale saludos para Juan Manuel Carrizales, si nos puede complacer con un bonito tema de los cadetes de Linares. Saludos para usted, doña Lupita, qué bueno que esté en sintonía, doña Lupita López, ahí le agradecemos que se comunique. Para la cuadrilla de Miguel, allá para Micho y para toda la familia, allá para Lalo, para Chuy, para Carlos, si nos puedes poner un corridito, Willy, el de los dos amigos que yo pasé por ahí cuando venía de Chihuahua. Un saludo también para Américo, y saludos para el caballero del aire y para el Barbas, que hoy no se presentó a trabajar porque hoy es lunes y los lunes pues ni las gallinas ponen, ¿verdad? Siendo lunes, ni las gallinas ponen. Bueno, pues ahí está. Dice por acá, dice Willy, a ver. Oye, quién es. Willy, ¡ah, mande!
2: Yo digo que ese kilómetro sí existe, pero para mejor para salir de dos necesitas mandar a Irineo en el burro de justo el limón.
1: Sí, lo vamos a mandar.
2: Acabo llegando al kilómetro ese, ahí debe estar la cruz por ahí.
1: Sí,
2: está la cruz.
1: Sí, ahí debe.
2: Se pierde.
1: No.
2: Por ahí debe estar la cruz.
1: Sí, ahí debe, sí, debe estar ahí, debe estar. Sí, lo que te dije hace rato, compadre, lo vamos a mandar a Irineo a que cheque y se va a ir a pie para que vaya checando kilómetro por kilómetro. ¿Verdad? Para que nos deje, para ya sacarnos de dudas, hombre. Dice Willy, atención, mucha atención. Se solicitan donadores de sangre O positivo. Si usted desea apoyar, favor de comunicarse con Martín Álvarez Mesa al teléfono 834-373-0560. Repito, se solicitan donadores de sangre O positivo. Si usted desea apoyar, favor de comunicarse con Martín Álvarez Mesa al teléfono 834-373-0560.

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1: 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Mejor así, porque no, hombre, ni me entono yo, ni me entono. ¿Cuándo te has entonado, Willy? Saludos para allá, para Gaby Cifuentes, para Nicolás del mismo apellido, para Ramiro Requena y para Luis Castillo, y también para Raúl Crespo, que vienen de Monterrey y vienen, pues vienen malitos, o sea, vienen crudos, sí, lo que es. Sí, ayer le echaron bastante agua a la marrana y ahorita vienen, oiga, pues vienen así, vienen cruditos, pues ni modo, pues también se las toman como agua. Y luego ya les anda. Saludos para Martín, para Chapa, para Jesús Chapa y para el maestro de obra Chito, que andamos por acá en el Olivo, mi Willy. Andamos con todo el ánimo escuchando la 97.5 FM. Órale, saludos cordiales para ustedes también. Muy amables, gracias por la preferencia. Tengo por acá saluditos, dice aquí. Allá para mi compadrito Lalo, ¿verdad? Ah, también mi compadrito Lalo, dice Willy, quiero un saludito para mi madre, que siempre te escucha, no se pierde tu programa, mándale saludos, allá para saludar con mucho respeto a la señora Lucina, allá doña Lucina, escuchando el programa como todos los días, como todas las mañanas. Bueno, HP.
2: Buen día, Willy, buen día.
1: Sí, buen día, buen día.
2: Andamos haciendo talacha aquí en el colar.
1: Qué bueno, bien activo, compadrito, bien activo.
2: Correcto, es correcto.
1: No, hombre, pues me da gusto que nos acompañes, compadrito Efraín.
2: Sí, así es, anda flotando la tierrita, para cuando venga la agüita ya.
1: Sí. Sí, no, y ya mero, las lluvias ya van a llegar, ya va a llover.
2: Entonces, no,
1: señor,
2: ¿qué hacer con el agua?
1: No, señor, ¿qué hacer con tanta agua? No, pues ahí.
2: Pura bendición,
1: compadre. Sí, pura bendición, compadrito. Pero no, hombre, te voy a saludar entonces, ¿eh?
2: Sí, aquí voy a saludar a Willy.
1: No, hombre, igualmente, Efraín, estamos a la orden, compadrito.
2: Te la paso muy bien.
1: Igualmente, excelente lunes, compadre. Saludos. Échale ganas.

Oiga, qué buena polca. Mi pregunta es, oiga, ¿cómo se bailará esa polca? Está muy rápida, ¿no? Esa polca está buena. Está buena, ¿no? Con esa polca, olvídate. Sí te pegan unos buenos calambrones, unos calambres ya después de bailarla. Digo, quienes no estamos impuestos. Hombre, para bailar esa polca, necesitas andar bien liviano. Ay, ay, ay, juela, no, hombre. No, está rápida esa polcona. Está especial para andar a la vuelta y vuelta por toda la orilla al relés. No le hace que nos llevemos entre el pecho nidos de gallinas, panales de avispas y manojos de chile del monte, casitas de Alonso y... A ver, dice Willy, mándame saludos para mis primos, un viejo loco, para mis primos Arturo Ruiz Medina y Cipriano Mata Ruiz, de parte de Clemente Olivares López, que estoy muy atento a tu programa. A una raza de Comapa que están bien activos, oiga, los pelados esos no se les ven ni las manos, oiga. Andan a todo lo que da, a una cuadrilla que andan trabajando. Me voy a reservar los nombres, pero andan bien activos. Sí, este chavo, de veras que les dicen las gacelas. Salud para ustedes, amigos, ahí en la raza de Comapa, que andan activos escuchando el programa. Sí, qué bueno, saludos cordiales también para ustedes. 11 de la mañana con 17 ya minutos, 11:17. La invitación para que siga llamando, 834-318-2402. También puede mandarnos su mensaje de WhatsApp al 834-352-0830. Es el conjunto Primavera y este corrido a Domingo Corrales, el conjunto Primavera.

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Usted ve con tristeza que tiene fracasos en el amor. 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La pura pía. Cachacachira, Wandy. Jucabangua pura pay. Hágame favor. Toda.

cordial y una sincera felicitación por la labor que viene desempeñando. Quisiera pedirle un consejo respecto al siguiente problema. Llevo 3 años de novia con un señor mucho mayor que yo. Mis padres lo admiran y dicen que él es el hombre ideal para mí y por eso están empeñados en que me case con él. A mí me agrada, es divertido, me paso bien con él, me divierto. Pero esto es una cosa y otra es muy diferente que yo lo ame y quisiera casarme con una cosa u otra. Pero la verdad, yo que lo ame y quisiera casarme con él. Pues yo ya he hablado con mis padres y así se los he dicho que yo no me quiero casar, pero ellos no me quieren entender. Por favor, indio.

es mi futuro. Ayúdeme. Por su amable respuesta le quedo muy agradecida y me despido cordialmente bajo el nombre de María, la enamorada sin saber qué hacer. ¡Oh, Chuki, Mangua, Pura, Cachaca, Tangua, Casanti, Saracasay, Cacayacama, Guaré, amiga María! Todavía hoy, a pesar del tiempo, algunos padres se empeñan en casar a sus hijos con las personas que a ellos les interese. Pero a este estado muy bien

bien. Ha estado muy bien planeada su posición y su sinceridad ante sus padres, porque usted ya les ha dicho que no se quiere casar con ese Alejandro y que no le gustaría casarse con él. Pues esa sinceridad y ese criterio tiene usted que seguirlo imponiendo, porque así Alejandro tenga mucho dinero

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A la cuchuminga la trago bien guapa, a la guayca cayaca, sira pirca, tanzara guayca, cayacama, catara, casara, guandú. Estimado amigo, la mejora económica hay que buscarla, sí señor, teniendo como base nuestras capacidades académicas o la preparación profesional. Si no se cuenta con lo anterior, se puede recurrir a cualquier tipo de oficio que podamos desempeñar fácilmente de acuerdo a nuestro gusto. El área de las ventas es muy, muy buena, siempre y cuando busquemos el camino correcto. Lo que

Usted ha sido una persona un poco perezosa y comete un grave error cuando realiza una buena venta, porque teniendo ya lo necesario para ese día, usted guarda su mercancía y se dedica a descansar. Hay que trabajar todo.

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0: señor.
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2: 11 ya de la mañana, estamos de vuelta. Son las 11 de la mañana con 41 minutos. Ahí escuchamos otra polcona de esas polcas a la carrera. De esas polconas a la carrera. Bueno, vamos a dar seguimiento por acá a los saludos que están pendientes. A mi comadre, Chelito Cepeda, le mandamos un saludo. A mi amiga Chelito Cepeda, ¿cómo le va, Chelito Cepeda? Qué gusto que nos esté acompañando, muy amable. Allá para Jacoba López, que también anda bailando. Sí, no, cómo no, si le gusta bastante el baile. A mi amiga Jacoba, que le gusta mucho el baile. Martalicia Porras, saludos para usted, Martita, Dios me la bendiga también. Martalicia Porras, excelente inicio de semana. Excelente inicio de semana, mi amiga Martita Porras. Rocío Ramírez, que anda también baile y baile. Qué bueno, Martita, saludos para usted también. Para el Barbas y para todos sus ayudantes que andan escuchando el programa, saludos especiales para el Barbas y para todos sus ayudantes. Bueno, por acá, un servicio social, se solicita sangre tipo O positivo para Martín. Bueno, se pueden comunicar quien desea apoyar, favor de comunicarse con Martín Álvarez Mesa al 834-373-0560. Repito, se solicitan donadores de sangre O positivo.

0: De comunicarse con Martín Álvarez Mesa al 834-373-0560.
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1: Ya a las 11:47, 11:47 ya de la mañana, el turno de los gorriones, son los gorriones del Topo Chico. Te quiero mucho, gorriones del Topo Chico.

Gorriones del Topo Chico, te quiero mucho. Ándele, bueno, ahí escuchamos este tema de los gorriones. Te quiero mucho, te traigo en mi pensamiento. Mira, soy hombre. Dice por acá, saludos para Gaby Cifuentes y para Nicolás Cifuentes, también para Ramiro Requena, Luis Castillo y Raúl Crespo, que vienen de Monterrey. Bueno, acá los recibimos, acá en la capital, qué bueno que vienen para acá, para Victoria. Saludos para, Willy, manda saludos para la cumpleañera. No había tenido cumpleañeros hoy, ¿verdad? No había tenido cumpleañeros. Saludos para la cumpleañera, dice, para Mía Michelle González Saldívar, cumpleaños el día de hoy de parte de toda la familia, que la quieren mucho, especialmente su papá, su mamá y bueno, sus abuelitos, que le desean lo mejor de lo mejor, hoy, mañana y siempre. Feliz.

Lo mejor de lo mejor, que la siga pasando bien bonito, que cumpla muchos años más. Felicidades, de ratito van a partir el pastel, así es que pues ya sabrá, venga, el festejo va a estar en grande. Lo mejor de lo mejor, enhorabuena, muchas, pero muchas felicidades.

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1: Ándale, escuchamos la del vestidito rojo. Saludos para mis amigos de Elegido de la Misión, que en el próximo mes de octubre van a estar celebrando su aniversario, ¿verdad? Así es que, bueno, pues saludos para ustedes de parte de mi compañero Martín Salazar, allá para toda la raza Elegido de la Misión, que el próximo mes de octubre van a estar festejando pues su aniversario. Felicidades. Ya nos invitaron allá a la cabalgata. Ya no me falta el caballo. Saludos para ustedes. Gracias. Dice Willy, mándame saludos para la gente. Mi amiga Lenita. Saludos para ti, Lenita. ¿Cómo le va? Un saludo muy especial para usted. Está en la hora del almuerzo, qué rico. Dice Willy, para Bernardo Briones, escucha ya en Tula, de parte de Eduardo Briones, que le manda muchos saludos a Bernardo, de parte de Eduardo Briones, hasta allá, hasta Tula, Tamaulipas, México. Y para Cuauhtémoc Martínez, que va a montar el toro al remolino. Órale, al buen Cuauhtémoc también, de parte de Martín Salazar, que le manda mucho salud. Yo me retiro, mi raza. Regreso, si Dios permite, a las 8 de la noche. Si Dios quiere, a las 8 de la noche. Los espero. Gracias.

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2: El profesor Miguel Ángel Tobar Tapia cuestionó la intención del líder nacional del CENTE, Alfonso Cepeda Salas, de llevar al Consejo Nacional la propuesta de aplazar elecciones seccionales hasta después de 2027. Tobar subrayó que la ley es clara. El Tribunal Federal de Conciliación y Arbitraje, encabezado por Cristóbal Arias Solís, tiene facultades para conocer los conflictos sindicales y la falta de convocatoria para renovar comités seccionales constituye precisamente un conflicto. El profesor acusó que tanto Cepeda como Arnulfo recurren a la desesperación y a los cobros de favores para extender indebidamente los periodos seccionales, lo que representa una extinción de la democracia interna en el sindicato. En Tamaulipas, la propuesta de aplazamiento ya generó rechazo entre la base magisterial, que exige respeto al calendario sindical y advierte que prolongar a dirigencias sería encender una bomba del tiempo en la sección 30. Ante los señalamientos y publicaciones que han circulado en redes sociales sobre su entorno familiar, la diputada local Judith Catalina Meléndez Cepeda aseguró que enfrenta una campaña para golpear y deslegitimar a representantes de la Cuarta Transformación en un escenario marcado por la cercanía del proceso interno de Morena. La legisladora rechazó que los ataques provengan de su propio partido y los atribuyó a la oposición, al señalar que otros referentes del movimiento también han sido blancos de cuestionamientos. Uno de los señalamientos que enfrentó está relacionado con una fotografía de su madre, cuya interpretación en redes sociales afirmó pretende establecer un vínculo con el exgobernador Francisco García Cabeza de Vaca. Méndez Cepeda negó categóricamente cualquier relación con el exmandatario y sostuvo que la publicación parte de una interpretación falsa. Ante el marcado deterioro del tramo carretero federal Mante-Limón, es necesario que desde el gobierno municipal y desde el cabildo se pueda interceder en la gestión ante la Secretaría de Infraestructura, Comunicaciones y Transportes para que a la brevedad posible se brinde atención para rehabilitar este tramo de carretera federal que se encuentra en deplorables condiciones. El regidor Bruno Díaz Lara, en intervención dentro de Asuntos Generales en la 46 sesión ordinaria de cabildo, comentó que esta vía carretera se ha convertido en una zona de alto riesgo para las familias de la zona cañera que diariamente transitan por este sector. En diálogo con medios, el representante de Cabildo Mantense dijo que lamentablemente en los últimos años no se ha generado inversión federal para rehabilitar tramos carreteros y ante el incremento de flujo vehicular en la zona, las familias hoy enfrentan una severa problemática porque el diario transitar a la cabecera municipal provoca daños a sus vehículos sin que puedan exigir a ninguna autoridad la rehabilitación, por lo cual solicitó fortalecer la gestión ante la dependencia federal para que se realice con urgencia este tipo de mantenimiento carretero. Para ORT, Areli Treviño.
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0: 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Son las 12, mediodía.
3: El ángel del Señor anunció a María
4: y concibió por obra del Espíritu Santo.
3: Dios te salve María, llena eres de gracia, el Señor está contigo. Bendita eres entre todas las mujeres y bendito el fruto de tu vientre Jesús.
4: Santa María, Madre de Dios, ruega por nosotros pecadores, ahora y en la hora de nuestra muerte. Amén.
3: He aquí la esclava del Señor.
4: Hágase en mí según tu palabra.
3: Dios te salve María, llena eres de gracia, el Señor está contigo, bendita eres entre todas las mujeres y bendito el fruto de tu vientre Jesús.
4: Santa María, Madre de Dios, ruega por nosotros pecadores, ahora y en la hora de nuestra muerte. Amén.
3: Y el Verbo se hizo carne
4: y habitó entre nosotros.
3: Dios te salve María, llena eres de gracia, el Señor está contigo. Bendita eres entre todas las mujeres y bendito el fruto de tu vientre Jesús.
4: Santa María, Madre de Dios, ruega por nosotros pecadores, ahora y en la hora de nuestra muerte. Amén.
3: Ruega por nosotros, Santa Madre de Dios,
4: para que seamos dignos de las promesas de Cristo.
3: Oración. Derrama, Señor, tu gracia sobre nosotros, que por el anuncio del ángel hemos conocido la encarnación de tu Hijo, para que lleguemos por su pasión y su cruz, y con la intercesión de la Virgen María, a la gloria de la resurrección. por Jesucristo nuestro Señor.
4: Amén.
0: 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Son las 12 del mediodía. 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

0: señor.
1: Muy buenas tardes, son las 12:03. Bienvenidos a este espacio de seguridad pública. En ausencia de mi compañero Javier Rodríguez Alcalá, les saluda Luciano Martínez Velázquez. Vamos a conocer parte de los titulares para el día de hoy. Elementos de la Guardia Estatal reactivaron el plan Tamaulipas, esto después de un incendio en el municipio de Jiménez. Además, Guardia Estatal refuerza vigilancia en los planteles con operativo Escuela Segura. Autobús que viajaba hacia Reynosa deja varados a deportistas tamaulipecos que volvían de Tampico. Fueron rescatados por la Guardia Estatal. Rescatan en Reynosa extranjeras e hijas. Aquí le platico de qué se trata. Además, derribaron un poste, se brincó un camellón y chocó contra un auto. Todo esto cerca de la Secretaría de Comunicaciones y Transportes aquí en Ciudad Victoria. Y el día de hoy por la mañana un automóvil frenó alrededor de 30 metros, pero terminó por chocar contra otro automóvil en las Naciones Unidas. Aquí le estaré platicando todos los detalles. Con toda esta información y más, comenzamos.

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1: Son las 12 ya con 6 minutos. Le agradezco su compañía a través de la más prendida 97.5. Vamos a arrancar con parte de la información. Rápidamente le platico la situación del clima para la capital tamaulipeca. Al momento una temperatura calurosa de 35 grados centígrados. Esperamos para el día de hoy máxima de 37. En unas cuantas horas más, al por mayor, en 2 horas más, estaremos ya en estos 2 grados extras de temperatura. El problema será la sensación térmica. Al momento tenemos 38 grados centígrados de sensación térmica, estamos 3 grados en sensación térmica por arriba de la temperatura ambiental, así que seguramente estaremos rebasando los 40 grados centígrados en sensación térmica a partir de la 1 o 2 de la tarde. Tome sus precauciones. Es importante estar bien hidratado, no exponerse demasiado al sol durante las próximas horas porque el calor va a ser muy intenso, muy fuerte y hay que estar cuidándonos constantemente. Para ello, importante tomar suficiente agua durante prácticamente todo lo que resta del día. Mientras el sol esté en el cielo, hay que estar tomando agua constantemente para evitar deshidratación y golpe de calor. Cuídese mucho, no lo tome a juego. Sé que somos muy reiterativos, sé que he sonado muy reiterativo en los espacios informativos personalmente, pero hay que recordar que aquí ya le compartí como una persona de la tercera edad, estando dentro de su casa, en la sombra, pero que no pudo cuidar de sí misma, o sea, tomar suficiente agua, ponerse un ventilador, no hacer tanto esfuerzo físico, terminó por fallecer por complicaciones con esta temática de golpe de calor. No es un juego, no es una situación X que podemos ignorar. El calor intenso trae muchas complicaciones y más para aquellos que tienen enfermedades como diabetes, hipertensión, y que no la tienen controlada, que no tienen tratamientos. Hay que visitar al doctor, hay que checar cuál es el tratamiento, hay que comprar el tratamiento y tomarlo a las horas específicas para evitar que se descontrole la enfermedad. Y lógicamente, como seguramente le estarán avisando, las actividades físicas en las escuelas van a ser reducidas o nulas si es que continúan este tipo de temperaturas. Recuerde mandar con un recipiente de agua también a sus hijos a la escuela para que también estén bebiendo suficiente agua durante el día. 12 ya con 9 minutos. Vamos a ir a la pausa, la segunda pausa comercial en este bloque. Usted sabe que tenemos dos pausas comerciales. Al regresar ya voy a empezar a platicarle todo lo sucedido entre el fin de semana y el día de hoy en cuanto a accidentes y situaciones que se han reportado. Rápidamente le comento, aquí en el 12 Hidalgo, la Comisión Federal de Electricidad está llevando a cabo un corte a la circulación sobre el 12, debido a que están llevando a cabo ahí una reparación del cableado del tendido eléctrico. Reporte de mi compañero Valente Grimaldo, si circula por la zona, recuerde, a la altura del 2 Hidalgo hay un corte a la circulación. Comisión Federal de Electricidad trabaja en la zona, evite este lugar por los próximos minutos si es que va a circular en la zona centro, debido a que continúan trabajando. Por lo pronto, 12 con 10, vamos a la pausa y regresamos rápidamente.
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3: Son las 12 ya con 11 minutos. Le agradezco que continúe a través de la más prendida 97.5. Rápidamente déjeme revisar situaciones que nos están haciendo llegar desde el día de hoy por la mañana muy temprano, situaciones de tráfico que seguramente se van a repetir por la tarde. A partir por ahí ya de la 1 de la tarde, para que lo tome en consideración. Nos reportaron desde muy temprano un desorden enfrente de la normal, dice, mucho tráfico, y agréguenle tramo cerrado por el tope que están haciendo en la misma zona. Ya nos lo reportaban también nuestro compañero Santiago Martínez. Están llevando a cabo la construcción de un tope que son de estos tipo rampa. Déjeme ver si tengo la descripción de mi compañero Santiago. Muy temprano por la mañana nos hacía llegar esta información para que usted circule con precaución frente a la normal. Son topes en construcción tipo rampa frente a la normal superior, Avenida de la Unidad. Están cerrando algunos carriles centrales y por la lateral es por donde están circulando. Nos hacía llegar este video desde muy temprano. Y lógicamente cerrada o cerrados estos carriles centrales, pues hay una actividad importante sobre la lateral. Tome en cuenta esta situación. Le repito, esto es Avenida de la Unidad frente a la normal superior. Están colocando unos topes tipo rampa. Han colocado la placa central, que es una especie pues de rectángulo, y todavía falta colocar las dos rampas, que es la de ascenso y la de descenso, para no importa en el carril que usted circule, la primera que toque el automóvil es la de ascenso y la segunda es la de descenso. Así que es lo que hace falta, y me imagino también están esperando que termine de fraguar este material que han colocado encima de la ruta asfáltica. Tome sus precauciones. Recuerde, seguramente a partir de la 1 de la tarde vamos a contar con un tráfico bastante pesado por la zona. Y si puede evitar el lugar, evítelo. Si va a circular por la zona, recuerde, hay que tener mucha paciencia, va a ser mucho calor y va a haber mucho tráfico. Tome esto a consideración. Recuerda también que en unos cuantos minutos estaremos ya o estamos ya de regreso a clases, y con este regreso a clases también regresa el tráfico intenso a partir de la 1 de la tarde sobre la zona centro y sobre las instituciones educativas. Tome su precaución. Si puede llegar un poquito más temprano, llegue un poquito más temprano a las escuelas para poder recoger a los niños y poder moverse rápidamente, no hacer doble fila. Tome todas las precauciones necesarias para que tengamos, sobre todo, un día lo más práctico posible, en el que sabemos que el tráfico hace que las cosas vayan un poco más lento de lo normal, pero donde tengamos suficiente tranquilidad, no nos desesperemos y no tomemos malas decisiones a la hora de conducir el día de hoy, que seguramente va a ser algo desesperante. Déjeme platicarle que tras la detección de un incendio en el ejido Sor Juan Inés de la Cruz, esto en el municipio de Jiménez, durante el fin de semana, elementos de la Guardia Estatal reactivaron el plan Tamaulipas. Este siniestro fue localizado a la altura del kilómetro 103 de la carretera Victoria Matamoros, mientras el personal de la corporación realizaba recorridos de seguridad y vigilancia en este mismo lugar. De acuerdo con la información oficial, las rachas de viento provocaron que algunas brasas del incendio sofocado del día anterior reavivaran el fuego en el área distinta, o en un área distinta, pero muy cercana a la zona, por lo que fue necesario activar nuevamente este operativo de atención a emergencias. Hablamos del plan Tamaulipas. Tras establecerse comunicación con la Coordinación Municipal de Protección Civil, se informó que las condiciones del terreno dificultaban el acceso directo a los cuerpos de emergencia. Ante esta situación, se solicitó el ingreso a través de ranchos aledaños para facilitar las labores de atención y el control de este mismo incendio. Cabe señalar que las autoridades mantienen las acciones correspondientes en esta área. En otro tema, rápidamente le platico también, hay una camioneta en Jiménez, terminó por volcarse luego de salir del camino durante el fin de semana. Circulaba a la altura del kilómetro 79 de esta misma carretera, Victoria Matamoros. Fue a la altura del municipio de Jiménez, a donde acudieron elementos de la Guardia Estatal para atender este accidente. De acuerdo con el reporte preliminar, las condiciones climatológicas pudieron haber contribuido a que el conductor perdiera el control de la unidad y se saliera de la cinta asfáltica. Autoridades han informado que no se registraron personas con lesiones de gravedad. Además de este percance, no provocó afectaciones a la circulación vehicular en la zona debido a que terminó fuera del asfalto. Esto fue durante el fin de semana. Déjeme platicarle también, en más información, que la Guardia Estatal ha reforzado la vigilancia en los planteles con este operativo llamado Escuela Segura. Este retorno a clases mantiene presencia y vigilancia en escuelas de Río Bravo. Sobre todo es de donde nos ha llegado este reporte. Al iniciar el ciclo escolar 2026-2027, en la mayoría de las escuelas de la entidad, personal de la Guardia Estatal pues acudió a llevar a cabo este tipo de operativo. Allá en Río Bravo se implementó el operativo Escuela Segura, como en la mayoría de nuestros municipios, en planteles de diferente nivel educativo entre las escuelas en las que nos hacen llegar este reporte, que mantuvo su presencia y vigilancia durante las primeras horas del regreso a clases. Se encuentran la primaria Miguel Hidalgo en la colonia Río Bravo, la secundaria técnica número 10 en la Lázaro Cárdenas, en la colonia Primero de Mayo, y en el plantel número 8 del Colegio de Bachilleres del Estado de Tamaulipas, el COBAT, allá en la colonia Cuauhtémoc, que esto lo repito, en el municipio de Río Bravo. Para realizar estas acciones preventivas del delito y faltas administrativas, se priorizaron los horarios de mayor afluencia a estudiantes y padres de familia. Y bueno, no todo lo que le hemos platicado es generalmente negativo. Negativo sí por la situación que vivieron, pero positivo por el esfuerzo también de las autoridades. Déjeme platicarle que un autobús del gobierno del estado, o mejor dicho, el gobierno municipal de Reynosa, pues terminó varado en la carretera. Eran deportistas que volvían de la ciudad de Tampico. Fue gracias a la Guardia Estatal quien los auxilió durante este trayecto carretero hasta una estación segura. Es en San Fernando, allá por Carbonera, donde se les brindó resguardo y alimentación. Al atardecer, llegó un reporte de un autobús varado en el kilómetro 152 de la carretera federal 101, Victoria Matamoros. Fue personal de la Guardia Estatal de Apoyo Carretero quien resguardó la integridad de los pasajeros. Eran la mayoría, lógicamente, menores de edad con discapacidad, trasladándose a la estación segura de Carboneras. El autobús contaba con logotipos del Ayuntamiento de Reynosa y con tripulantes, y sus tripulantes manifestaron viajar desde Tampico y terminaron varados a esta altura con destino a la ciudad fronteriza. Tras su participación en un evento de la Comisión Nacional de Cultura Física y del Deporte, al dialogar con el personal de la Guardia Estatal, refirieron que se encontraban en camino otro autobús oficial, sin embargo, con el objetivo de resguardarlos y mantener la integridad de las y los menores de edad y de algunas personas adultas mayores que los acompañaban, fueron trasladados hasta la estación segura de la Guardia Estatal más cercana para evitar que esperaran a la intemperie. A su arribo a la estación segura, fueron recibidos e instalados al interior de una zona amueblada y adecuada para su estancia. Esta acción refrenda el compromiso de la Guardia Estatal a brindar auxilio oportuno y mantener una atención cercana y sensible ante las necesidades de la población que transita en las carreteras del estado de Tamaulipas. Son las 12:20. Vamos a la siguiente pausa comercial y al regresar retomamos, aún tenemos más información de lo que ha sucedido en Ciudad Victoria durante el fin de semana y también durante las primeras horas del día de hoy, además de los reportes que nos hagan llegar en los próximos minutos. Vamos a la pausa y regresamos con más información.
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0: Son las 12 ya con 22 minutos. Le agradezco que continúe a través de La Más Prendida 97.5 en este espacio de seguridad pública. Déjeme platicarle de este caso bastante complicado. Rescataron en Reynosa extranjeras junto a sus hijas. Unos sujetos exigían el pago a sus familiares en el extranjero. La Fiscalía General de Justicia del Estado informó que como resultado de los trabajos de investigación e intervención operativa derivados de un reporte al C5, elementos de la Policía de Investigación localizaron y lograron rescatar a salvo a una mujer y sus dos hijas menores de edad de origen extranjero, quienes se encontraban privadas de su libertad. La intervención dio inicio tras recibirse una alerta sobre la posible privación de la libertad de tres personas y la exigencia de un pago en moneda extranjera a familiares en el exterior para su liberación. De manera inmediata, el personal de esta institución activó dos protocolos, de localización y despliegue en campo. Tras el rastreo de las coordenadas proporcionadas y la realización de inspecciones y recorridos de búsqueda en diversos puntos, agentes e investigadores ubicaron un inmueble en obra negra en la colonia Rancho Grande. En el sitio se logró rescatar con vida a las víctimas de iniciales TM de 29 años de edad y sus dos hijas menores de edad, de iniciales MM de 12 años y OM de 3 años, originarias de Zimbabue. De acuerdo con las primeras indagatorias, la víctima refirió haber sido retenida contra su voluntad junto con las menores por personas, dice, desconocidas, que le exigían comunicarse con sus familiares para realizar un pago a cambio de su libertad. Las tres personas rescatadas fueron trasladadas a las instalaciones de la unidad especializada de investigación del delito de secuestro en Reynosa, donde se les brindó atención médica, psicológica y asistencia con el apoyo de herramientas de traducción a fin de desahogar los protocolos correspondientes y garantizar su protección integral. La Fiscalía General de Justicia del Estado de Tamaulipas, lógicamente, refrendó su compromiso de actuar de inmediatez y combatir los delitos de alto impacto, proteger los derechos de las víctimas y garantizar el acceso a la justicia. Esto fue algo que sucedió en Reynosa. Una mujer y sus dos hijas fueron privadas de su libertad, pero gracias a la actividad pronta de la Fiscalía General de Justicia y del C5, así como de la Policía de Investigación, pudieron localizar y rescatar a salvo a estas tres personas, una mujer de 29 años y dos menores de 12 y 3 años, originarias de Zimbabue. Ahí lo tiene, parte también de lo que ha sucedido en las últimas horas, en los últimos días en Tamaulipas. Cambiando de tema, déjeme platicarle que el día de ayer se registró un choque cerca, sobre el eje vial, cerca de la Secretaría de Comunicaciones y Transportes, muy cerca del cruce con la calzada Tamatán, ya prácticamente a unos metros, donde dos automóviles participaron en este percance. Uno de ellos, un auto deportivo en color rojo, terminó por brincar sobre la banqueta y casi derribar una barda perimetral construida, ¿cómo le podemos decir? Con malla. Es como se le conoce, esta es una sección tubular y una malla. Y bueno, estuvo también a punto de derribarla y de golpear una maquinaria que estaba estacionada en la parte interna de la Secretaría de Comunicaciones y Transporte. Esto debido también a el manejo a exceso de velocidad, donde terminaron generándose estas situaciones. El día de hoy por la mañana, ya con el regreso a clases, y según la información que da a conocer Tránsito Estatal, un automóvil tipo Jetta habría intentado incorporarse desde un retorno, cerrando el paso a un automóvil neón. Pese al impacto, no hubo personas lesionadas. Esto sobre el libramiento Naciones Unidas. Este automóvil neón chocó contra la parte trasera de un Volkswagen Jetta la mañana del día de hoy sobre el libramiento Naciones Unidas, en el tramo comprendido entre la Torre Bicentenario y el Hospital de Especialidades. De acuerdo con el Tránsito Estatal, el automóvil neón circulaba de oriente a poniente con preferencia de paso, mientras que el Jetta habría intentado incorporarse al libramiento desde un retorno. Según el reporte, ante la maniobra del conductor, del León frenó de emergencia y dejó una huella de aproximadamente 30 metros sobre el pavimento, pero no logró evitar el choque. El León impactó con su parte frontal la zona trasera del Jetta, que después del golpe terminó aproximadamente 30 metros más adelante del punto donde ocurrió el choque. No se reportaron personas lesionadas. El accidente dejó únicamente daños materiales en ambas unidades. Elementos de tránsito estatal acudieron al lugar y realizaron las diligencias para establecer la mecánica del accidente y determinar las responsabilidades. Esto fue parte también de lo que, le repito, sucedió el día de hoy. Y han continuado muchos de este tipo de choques de alcance. Así que recuerde manejar con precaución, respetar sobre todo las velocidades máximas en los libramientos. Mucha gente los toma como carretera, terminan manejando por encima incluso de los 80 o más kilómetros por hora. Así que maneje con precaución las velocidades máximas de los libramientos no superan los 60 kilómetros por hora, y dentro de la ciudad generalmente las vías más rápidas son máximas de 40, 50 kilómetros, y hablamos de avenidas grandes, de doble circulación, de doble carril. Y pues imagínese, si usted no circula por esta zona, sino por calles pues un poco más angostas, la velocidad máxima tiende a bajar hasta de 30 a 20 kilómetros por hora, así que hay que manejar con responsabilidad y con mucho cuidado. Dice, buen día. Dice, hay una situación, dice, con la situación de los parquímetros, dice, ¿por qué estamos pagando? Dice, si no hay contrato con el concesionario. Esta es otra bronca que trae por ahí el municipio de Ciudad Victoria. Le debe, si no recuerdo cómo se llama, Victoria Meters, se llama la empresa que administra los parquímetros en la ciudad y que se ha visto envuelta en múltiple cantidad de escándalos. Y el último escándalo es uno que se repite año con año, que es que le debe una lana al municipio. Y bueno, pues sigue operando, sigue cobrando sobre los parquímetros, sigue sacando la lana. Siguen colocando los inmovilizadores, siguen cobrando las multas. El detalle es que no le paga al municipio, y el municipio, no sé si son muy amigos de la gente de los parquímetros, que les permiten hacer lo que se les antoje. Y bueno, lógicamente con ello también hay personas reportando esta situación. Lo mismo nos preguntamos, ¿qué hacen operando? ¿Qué hacen cobrando? Si tienen un adeudo, si ya se acabó el contrato, pues bueno, no sabemos, sabrá que esté pensando la autoridad arreglar con esta empresa durante los próximos días, que debería de ser ya muy pronto, pero al parecer poco les importa. 12:30, gracias por su compañía en estos primeros 30 minutos. Me voy a ir a la pausa y regreso ahora con el espacio informativo, la segunda edición de ORT Noticias. Regresamos en un par de minutos.
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Son las 12 ya con 34 minutos. Le doy la bienvenida ahora al espacio informativo de ORT Noticias, la segunda edición. Y pues ya sabe, lo estoy acompañando ahora durante esta hora completa. Le saluda Luciano Martínez Velázquez. Vamos a conocer los titulares para el día de hoy. Preocupa la Unión Nacional de Padres de Familia de retos para el nuevo ciclo escolar. ¿De cuáles retos se trata? Le platico en unos minutos. La Universidad Autónoma de Tamaulipas espera mantener el presupuesto para este próximo 2027. Además, regresan a clases 56 mil alumnos en Victoria. Pese a robos, solo una escuela trabajará en línea. Con toda esta información y más, comenzamos.

0: Son las 12 ya con 35 minutos. Le agradezco que continúe con nosotros a través de la más prendida 97.5 XHHP. Vamos rápidamente a la actualización de la situación del clima en la capital tamaulipeca. Para la zona centro de Ciudad Victoria, una temperatura calurosa ya de 36 grados. Ha subido un grado más durante estos últimos 30 minutos. Esperamos, ya lo sabe, por lo menos subir un grado más. Y al momento la sensación térmica también ya subió a 39 grados, con lo cual puede hacerse notar que posiblemente estemos alcanzando los 40 grados centígrados, al menos después de esta media hora o en una hora más, en cuanto a la sensación térmica. Ya lo sabe, recomendaciones, no exponerse demasiado a este sol, que es muy fuerte, y tomar suficiente agua. Evite todas las complicaciones que trae consigo la deshidratación y los golpes de calor. Mantenga especial cuidado sobre los adultos mayores de 65 años y los menores de 5 años. Hay que ofrecerles constantemente agua, hay que mantenerlos los más frescos posibles y cuidar mucho de ellos si además, sobre todo los mayores de edad, tienen enfermedades adquiridas, ya le platiqué, como diabetes, como hipertensión. Hay que tener especial cuidado con ellos para que no sufran una descompensación. Son las 12:37. Vamos a arrancar el día de hoy en este lunes 31 de agosto, que ha arrancado también con el regreso a clases presenciales. Y hay algo que le preocupa a la Unión Nacional de Padres de Familia. Y para ello me comunico con mi compañero José Gregorio Aguilar. Gregorio, te saludamos. Muy buenas tardes.
1: Luciano, muy buenas tardes aquí a la audiencia de ORT Noticias. La Unión Nacional de Padres de Familia señaló tres principales para el ciclo escolar que inicia relacionados con la regulación de dispositivos electrónicos, el rezago académico y la deserción escolar. El presidente nacional de la UNPF, Isabel Sánchez Martínez, indicó que el primer desafío será la normativa que el Ejecutivo presente ante el Congreso para regular el uso de celulares y redes sociales en menores de edad.

0: Sánchez Martínez, subrayó que la evaluación es indispensable para medir avances y que no debe desaparecer como política educativa. El tercer punto es la deserción escolar, que alcanzó cerca de 9 millones de estudiantes en el último ciclo. La Unión llamó a mejorar programas educativos, contenidos de libros de textos y recursos para docentes, tanto en ingresos como en herramientas para enfrentar esta problemática. Escuchamos.
1: Los resultados de la prueba PISA que vendrán antes de diciembre pues nos darán una muestra en donde la evaluación es importante, buscar que la mejora continua de nuestros niños se vea reflejado en su rendimiento escolar. No hay otra manera que no sea la de evaluar a nuestros niños. Esa es una política que no debe de desaparecer. Y bueno, en este sentido, nuestro tercer reto, que es abatir el rezago, abatir la deserción escolar, alcanzó casi 9 millones el año que terminó. Y bueno, pues no deben de existir estas condiciones si de verdad se quiere que se mejore la educación. Necesitamos entonces que las autoridades pues vean por este tema, mejoren los programas educativos, mejoren los libros de texto, obviamente se mejore el contenido para que nuestros niños aprendan.
0: Bueno, Luciano, aunque no lo dijo en este audio, pues Israel Sánchez Martínez también ha mencionado la importancia, como también otras asociaciones de carácter nacional, de que los padres de familia sean tomados en cuenta por la autoridad educativa, porque hasta el momento, y ya pues más de 2 años que tiene esta administración federal, y más de 6, contando lo que fue el sexenio de Andrés Manuel López Obrador, pues no se han sido tomados en cuenta en las decisiones importantes que tienen que ver con la educación de los niños. Luciano, es la información para la audiencia de ORT Noticias.
2: Te agradecemos por la información a nuestro compañero José Gregorio Aguilar. Son las 12:40. Vamos a ir a nuestro primer corte comercial en esta segunda edición de ORT Noticias y regresamos con toda la información que tenemos aún pendiente. Platicarle todavía del regreso a clases, sobre todo de primero lo que espera la Universidad Autónoma de Tamaulipas para este presupuesto del 2027 y además el reporte del regreso a clases también, pero de las escuelas aquí en Victoria, cómo es que están trabajando y si es que alguna está presentando complicaciones. Los detalles de todo esto en unos minutos. Vamos a la pausa.
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Son las 12 ya con 42 minutos de regreso en esta segunda edición de URT Noticias. Le agradezco a aquellos que están al pendiente de este espacio informativo, también a las personas que están llevando a cabo, en este caso, su contacto a través de nuestros diferentes números de WhatsApp. El primero y el más conocido es el de ORT Noticias, el 834-301-3687. Gracias por sus mensajes, gracias por estar al pendiente de todo lo que compartimos a través también de nuestras redes sociales, ORT Noticias en Facebook, en Instagram, ORT Noticias Vic a través de X.

0: Antes Twitter o RT Noticias, se me pasaba también en TikTok, y también nos encuentra como RT Radio a través de YouTube, para que esté al pendiente de la información que compartimos a través de nuestros diferentes espacios informativos y lógicamente a través de cada una de nuestras plataformas digitales, para que usted esté al pendiente de lo que sucede. Recuerde seguirnos en todas las redes sociales y seguramente estará recibiendo notificaciones cada vez que se suba un video o existe una transmisión en vivo de lo que acontece en Ciudad Victoria y en la región. 12:43, vamos al enlace ahora con nuestra compañera Italia Soler. Italia, te saludamos, muy buenas tardes.
1: Gracias, Luciano, muy buena tarde a la audiencia de ORT Noticias. Les comparto que la Universidad Autónoma de Tamaulipas enfrenta el reto de ampliar su infraestructura educativa para responder las necesidades de sus estudiantes, particularmente en zonas donde se requiere concluir y habilitar nuevos espacios, mientras que para 2027 la institución espera conservar al menos el presupuesto que actualmente recibe para mantener su crecimiento. El rector Damaso Anaya Alvarado reconoció que la disponibilidad de aulas se ha convertido en una de las principales presiones para la universidad, por lo que la prioridad pues es avanzar en infraestructura y garantizar que los alumnos cuenten con instalaciones suficientes para desarrollar sus actividades académicas. Uno de los puntos donde se requiere continuar con estos trabajos es en Nuevo Laredo, donde la universidad mantiene proyectos relacionados con la ampliación y conclusión de salones, y el avance de esta obra pues está ligado a la disponibilidad de los recursos durante este próximo ejercicio. Vamos a escuchar las declaraciones del rector Damaso Anaya.
2: Hey, ahorita la presión es que tengamos las suficientes aulas y lógicamente los lugares adecuados para que puedan desarrollarse los tamaulipecos en la Universidad Autónoma de Tamaulipas. Esa es nuestra prioridad, ¿verdad? Que tengan tanto las aulas como los laboratorios, los baños y los lugares adecuados para que se puedan desarrollar. Pues mira, todo el mundo queremos más presupuesto, ¿no? Pero esperemos que nos mantenga el presupuesto que actualmente tenemos. Creo que podemos seguir creciendo, podemos seguir dando educación de calidad, y pues eso es lo que buscamos, ¿no?
1: Bueno, Anaya Alvarado explicó que los recursos disponibles pues deben permitir atender tanto las necesidades inmediatas de espacios físicos como el objetivo de mantener una educación de calidad. Prioridad que insistió es en base al crecimiento de la matrícula, que también va acompañado de instalaciones suficientes. Es mi reporte. Que tengan una excelente tarde.
0: Muchas gracias por la información. Gracias. A nuestra compañera Italia Soler. Nos hacen llegar también más reportes. Nos dicen en la Avenida de la Unidad, frente a la preparatoria Black Caller y Normal Superior, dice, está terrible el caos aún. Este reporte nos lo estaban haciendo llegar a las 12:28. Ya son las 12:46. Me imagino que continúa esta misma situación. Dice, la presidencia no hace nada en las escuelas y en los hospitales. Dice, la vialidad está pésima, sobre todo en la UAT. Dice, no se diga. Y ya se viene pues la 1:00 p.m. y con ello habrá un movimiento importante de vehículos en la Universidad Autónoma de Tamaulipas, en esta preparatoria, en la Normal Superior. Así que le recuerdo tomar sus precauciones, estar al pendiente de esta situación, si tiene que ir a recoger a sus hijos a estas instituciones escolares, debido a que van a continuar con muchísimo tráfico y una situación complicada. Hay que recordar que también tránsito y vialidad pues le cuesta mucho llevar a cabo lo que en este caso es pues operativos en todas las instituciones escolares para darle fluidez al tráfico. Esperemos que tengan planeado algo para estos primeros días en lo que las personas se preparan y sobre todo entienden cuál es la dinámica del día a día en las instituciones escolares. Y si no es así, bueno, el llamado a la cordura a cada uno de los conductores, a la tranquilidad y pues sobre todo a soportar. Sabemos que hay que soportar este clima intenso y hay que prepararse también para poder resistir el tiempo que nos toma pasar por nuestros hijos y después ir a casa. 12:47, hablando al regreso a clases, vamos al reporte con nuestra compañera Gabriela Sustaita. Gabriela, muy buenas tardes, adelante.
3: ¿Qué tal, Luciano? Un gusto saludarte, al igual que a todo el auditorio. Y pues mira, te comento que tras haber finalizado el periodo vacacional, bueno, pues este lunes regresaron a clases poco más de 56,000 estudiantes de 422 escuelas de educación básica, esto aquí en la capital, en el marco justamente del arranque del ciclo escolar 2025-2026, que se llevó a cabo, por cierto, en la primaria por 74. Bueno, pues el jefe del Centro Regional de Desarrollo Educativo, Juan Vital Román Martínez, informó que todos los planteles reanudaron actividades con normalidad, con excepción de la escuela Juan B. Tijerina, donde, bueno, pues hay que señalar, los alumnos van a estar tomando clases en línea. Esto luego de que el pasado 13 de agosto, pues personas ajenas al plantel intentaran sustraer el material de cobre de un transformador que se encontraba en desuso, lo que cual provocó el derrame de un líquido cuya composición pues está siendo analizado por autoridades estatales y federales para determinar si existe algún riesgo para los estudiantes y docentes. De acuerdo con el jefe del CREDE, el próximo 9 de septiembre se darán a conocer los resultados de este dictamen, y lo cual pues servirá para determinar si los alumnos pueden regresar a las aulas o deberán continuar con clases a distancia. Escuchemos.
4: Bueno, pues ahorita nomás el caso que ustedes, que es la primaria Juan B. Tijerina, que es la que va a estar en línea, se en espera del dictamen de Protección Civil y Medio Ambiente. Es la única, todas están operando normalmente. El dictamen creo que va a estar, si no, el 9 de septiembre, y ahí se va a evaluar cuánto tiempo se va, si se va a seguir o no, pero ahorita, por lo pronto, creo que van a ser casi 15 días que van a estar en línea. Pues por el derrame ahí que hubo al momento de querer robar ahí, pues hubo un derrame y eso es lo que se está analizando.
5: ¿No quedó ningún niño sin aula?
4: No, ahorita no tenemos nosotros todos al 100.
5: ¿Cuántos alumnos
4: finalmente? Bueno, de Victoria estamos hablando arriba de 56,000 alumnos.
6: ¿Está muy grande?
4: En lo que es básica, así es.
7: ¿Hay maestros suficientes, hay excedente, hay bastante?
4: Pues ahorita nosotros lo que tenemos, no tenemos, que todo está normal. No tenemos.
6: ¿Cuántas escuelas hay en Victoria de educación básica?
4: Pues mira, tenemos 422 escuelas, teníamos...
3: Adicionalmente, Román Martínez señaló que la semana pasada se notificaron otros dos robos en planteles educativos. Los afectados fueron la secundaria técnica 54 de la colonia Ampliación Libertad, donde, bueno, pues ahí se llevaron una computadora portátil y también dinero en efectivo, y el jardín de niños Emiliano Zapata de la colonia Libertad, donde, bueno, se sustrajo cableado eléctrico y material de cobre. Con estos nuevos casos, pues suman 6 las escuelas que lamentablemente fueron víctimas de robo y vandalismo durante el periodo vacacional. Luciano, la información, que tengan una excelente tarde.
0: Excelente, excelente tarde para ti también, nuestra compañera Gabriela Sustaita. Tenemos más reportes, nos están haciendo llegar más información. De hecho, por ahí nos pasan el calendario de pagos. Con mucho gusto, para aquellos que tienen programas a nivel federal, adultos mayores, mujeres del bienestar, personas con discapacidad, madres trabajadoras, el programa Sembrando Vida, ya nos hicieron llegar el calendario de pagos del bimestre de septiembre, octubre. Con mucho gusto, se lo comparto en un ratito, en unos minutitos más. Vamos a la pausa y regresamos rápidamente.
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1: Entonces ya con 52 minutos, rápidamente antes de continuar con la información, déjeme compartirle esta situación. Generalmente las personas que nos escuchan, sobre todo los adultos mayores, de repente nos hacen llegar la pregunta: oiga, el calendario de pagos de los programas federales. Bueno, cabe la casualidad que me lo acaban de hacer llegar y con mucho gusto le voy a pasar lo que será para esta semana, la primera semana de septiembre que arranca el día de mañana, cómo se estarán llevando a cabo estos pagos. Si le interesa seguir escuchando los próximos pagos, acuérdeme por WhatsApp el próximo lunes para continuar. Estos pagos se hacen en días hábiles. Para este martes, miércoles, jueves y viernes, lo que representa el 1, 2, 3 y 4, se va a estar llevando a cabo los depósitos de los programas federales. Será para la letra de tu primer apellido. La primera letra de tu primer apellido, ahí es cuando sabes qué día te toca. Para el martes 1, o sea, para el día de mañana, les van a depositar a los que su primer apellido empieza con A. Para el miércoles, los que empiezan con B. Para el jueves, los que empiezan con C. Para el viernes hay otra tanda para los que su primer apellido empieza con C. Eso será durante esta primera semana. Le repito, hablamos del 1, 2, 3 y 4. Para el 1, para el martes 1, a los que empiezan con A. Para el miércoles, los que empiezan con B. Para el jueves y viernes, los que empiezan con la letra C. La letra del primer apellido, no se le olvide. Con eso nada más hay que revisar que el depósito se haya llevado a cabo y al tenerlo disponible, pues usted ya sabe cómo realizar sus retiros y cómo manejar su dinero. Para aquellos que nos preguntan acerca de estos depósitos a nivel federal, bueno, ya le di a conocer la primera semana. Para la próxima semana, si le interesa saber en qué fecha cae la letra de su primer apellido, mándeme un mensajito, ya lo sabe, a través del WhatsApp, de que le recuerda esta situación de los programas federales y con mucho gusto le comparto lo que será la próxima semana, al 834-301-3687. Y así nos llevamos los próximos días recordándole esta misma situación. 12:55. Vamos a más detalles. Déjeme platicarle que pues bueno, con respecto a lo que se espera también en este regreso a clases, sobre todo en la parte del área del comercio, esperan una derrama económica importante, sobre todo de los 400 millones de pesos. Ya durante el fin de semana hubo un movimiento importante, al menos para la zona de esta calle Hidalgo, en la que constantemente vemos a negocios y también ambulantes hacer la venta no solamente de lo necesario como los útiles escolares, los uniformes, sino también de todos los aditamentos, mochilas, colores, zapatos, etcétera. El presidente de la Cámara Nacional de Comercio en Victoria, Federico Arturo González Sánchez, informó que tras este periodo vacacional, que fue complicado, dijo, el sector comercio comienza a reactivarse gracias al regreso a clases. Esperan una derrama económica de 400 millones de pesos en la capital y en la zona conurbada. El comerciante victorense explicó que este fin de semana, previo al inicio del ciclo escolar, fue clave para los negocios como papelerías, zapaterías, librerías, tiendas de tecnología y comercio electrónico, que concentraron la mayor parte de las compras. A nivel nacional, la Canaco estima una derrama cercana a los 144 mil millones de pesos, reflejo de la importancia que tiene esta temporada para el sector comercio. Vamos a escuchar a Federico González, el presidente de esta Cámara Nacional de Comercio.
2: Y esperamos que este lunes sea un buen regreso a clases. Como saben ustedes, este periodo pues es un periodo importante para las papelerías, para las zapaterías, para los negocios y comercios de electrónicos también, y de tecnología y librerías. Cabe mencionar que tenemos una frase que, si me permiten, se las voy a leer, que es: cada decisión de compra tiene un impacto en nuestra economía. Cuando las familias adquieren sus productos en establecimientos en Ciudad Victoria, contribuyen a mantener empleos, fortalecer los negocios familiares y favorecer que los recursos continúen circulando dentro de nuestra ciudad capital. pues finalmente tenemos también que en Ciudad Victoria esperamos cifras de 400 millones de pesos en derrama aquí en la capital y la zona conurbada, no solamente de nuestra Ciudad Victoria.
1: Ahí tiene el comentario. El dirigente destacó que el regreso a clases involucra más de 170 millones de alumnos en el país, lo que multiplica la demanda de productos y servicios. En Victoria dijo, el impacto será directo en la economía local si las familias optaron por comprar en negocios de la ciudad. Tras reconocer que el verano fue difícil para el comercio, González Sánchez aseguró que el regreso a clases cada año representa una oportunidad de recuperación y reiteró el llamado a la comunidad para apoyar a las empresas locales. Compre negocios locales, busque los mejores precios, está en todo su derecho, y sobre todo recuerde también pues tener a la mano su lista de útiles escolares para evitar el duplicado, o sea, comprar más de un producto que no necesita. Y echarse la vuelta sobre todo lo de los uniformes. Nos estaban dando a conocer que tuvieron ahí problemáticas, sobre todo con la talla. Traemos un problema también ahí en la situación de los pesos y las tallas. Hay muchos niños que a esta edad temprana, sobre todo educación básica, están presentando necesidad de tallas más grandes. Son niños con cuerpos más grandes, con peso muy elevado, que necesitan tallas más grandes, y esto les está trayendo complicaciones a varios niños que no han podido encontrar en su primer visita uniformes que se adapten a su tamaño de cintura. Así que ese tema también lo estaremos platicando seguramente durante la semana, y esta situación que se suscitó en un negocio local, pero que bueno, no pasa desapercibida y que es importante retomar. Hay que recordar que hay una estrategia nacional para pues evitar que continúe pues este problema de obesidad infantil. De ese tema, les repito, seguramente lo estaremos platicando más adelante. Por el momento, me ha alcanzado el tiempo. Ya son las 12:59. Le agradezco su permanencia, que me haya dado la oportunidad de acompañarlo durante toda esta hora. El día de mañana regresa mi compañero Javier Rodríguez Alcalá en el espacio de 12 a 12:30. Y con mucho gusto también aquí regresaré el día de mañana de 12:30 a 1:00 p.m. con la segunda edición de ORT Noticias. Se queda con la programación de La Más Prendida, 97.5.
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5: Bienvenidos sean todos ustedes, mis queridos hermanitos y hermanitas, a este su programa Mensajes para un Mejor Mañana, dirigido y orientado por nosotros, por su grupo internacional Luz y Verdad. Grupo de psíquicos, de videntes, de astrólogos, de tarotistas, de numerólogos, personas especializadas en ayudarle a usted en cada uno de sus problemas, cuando este problema sea de índole negativo, cuando ese problema haya sido puesto, cuando el problema o los problemas por los cuales usted esté pasando provengan de un trabajo de energías negativas, de un trabajo de maldad. Lo que pasa es que todos los cuerpos están hechos de energía. Todos nosotros, los seres humanos y los seres vivos. Por eso es que, mis queridos hermanos, aunque uno no lo crea, hay muchas personas que tienen tan mala vibra, que son personas, mis queridos hermanitos, que solamente con tocar una flor la marchitan. Con tocar una planta la secan, tocan la carne y la dañan, le tocan el pelo a un niño o a una niña y lo enferman. Hay personas con tan mala vibración, mis queridos hermanos, que tenemos que estar alejados de esas personas. Muchas veces no le ha pasado a usted, mi querido hermanito, que llega a nuestra casa alguna persona de esas que a uno no le gusta mucho y se están media hora, una hora o dos horas haciendo una visita. Y después se van y dejan esa mala vibra dentro de la casa, dejan el ambiente pesado, mi querido hermanito. Esas personas, de esas personas es que tenemos que estarnos cuidando, porque esas personas de mala vibración son las que nos viven dañando y afectando. Entonces, ¿usted por qué tiene que dejarse? Si a usted ya desafortunadamente le hicieron ese mal, si a usted ya desafortunadamente lo afectaron con un trabajo de influencias negativas, un trabajo de malas vibras o en malas situaciones. Si a usted eso le está pasando, mi querido hermanito, pues simplemente lo que usted tiene que hacer es buscar una ayuda. Y esa ayuda, encuéntrela donde las personas especializadas. 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Una llamada ya tenemos. Gracias. Por favor, regáleme su fecha de nacimiento.
6: 6 de noviembre del 73.
7: 6 de noviembre.
5: ¿Sí?
6: Sí.
7: Mi querida hermana, usted pertenece a la constelación de Escorpión. Le quiero decir que para usted su elemento es el agua. Día favorable para usted, martes. Su planeta es Plutón. Color el cereza, piedra el topacio y metal la plata. Dígame, hermanita, ¿en qué le puedo ayudar?
6: Mire, yo hablaba para saber de un familiar.
7: Ok, a ver, ¿ella qué es de usted?
6: Ella es mi sobrina.
7: Deme la fecha de nacimiento de ella.
6: Es del 18 de diciembre del 87.
7: 18 de diciembre del 87. Uh-huh. Ella pertenece a la constelación de Sagitario.
6: Sí.
7: Es una persona joven, ¿no?
6: Sí.
7: Es una persona joven, mi querida hermana, pero ya con un mar de problemas inmensos, ¿no?
6: Así es.
7: Ya ella como pensando al revés.
6: Así es.
7: O pensando para atrás.
6: Uh-huh.
7: ¿Estamos?
6: Sí.
7: Yo veo, mi querida hermana, que las cosas para ella se tornan un poco difíciles.
6: Uh-huh.
7: Y pues lógicamente para la familia también.
6: Claro.
7: ¿Sí?
6: Sí.
7: Mi querida hermana, ¿en dónde está ella en este momento que no la veo bien? ¿En dónde está?
6: Está pues cerca de aquí, de donde nosotros vivimos.
7: Ok, pero está viviendo con una persona.
6: Sí.
7: ¿Sí?
6: Sí.
7: Muy bien. Pero yo le digo una cosa, ella tiene muchas dudas acerca de esta relación que está llevando.
6: Uh-huh.
7: ¿Sí? Y ella tiene tantas dudas, mi querida hermana, que ella... Le digo algo, ella se quiere ir para la casa. Ella quiere estar en la casa.
6: O sea, en la casa de nosotros.
7: En la casa de ustedes,
6: uh-huh.
7: Sí. Y mi querida hermana, pero hay como una fuerza más grande,
6: uh-huh,
7: que le puede a la voluntad de ella. Como si le hubieran robado su voluntad o su pensamiento.
6: Uh-huh.
7: ¿Sí?
6: Sí.
7: Entonces, yo lo que veo, mi querida hermana, es que la persona con la que ella está viviendo no le conviene absolutamente para nada.
6: Claro que no.
7: Sí, es una persona, pues... Pero dicen que el amor es ciego, ¿no?
6: Ajá.
7: Pero los vecinos y la familia no.
6: Así es.
7: Entonces, esta persona no le conviene para nada, mi querida hermana. Y, desafortunadamente, cualquier persona podría llamar a esto un capricho.
6: Sí.
7: ¿Sí?
6: Uh-huh.
7: Pero no es un capricho, hija de Dios. Esa persona,
6: uh-huh,
7: con la que ella está compartiendo su vida ahora, sí, tiene familia él.
6: Sí.
7: Y familia especial.
6: Así es.
7: Esa familia especial, mi querida hermana, además de hacer tantas cosas negativas, ¿sí?
6: Uh-huh.
7: Quiero decirle, mi querida hermana, que también conoces de hacer trabajos oscuros,
6: uh-huh,
7: ¿sí? De hacer trabajos de alta magia negra, hermana.
6: Así es.
7: Me imagino que ya lo ha, ustedes ya han tenido conocimiento de eso.
6: Sí, en caso yo estuve enferma hace poco de eso.
7: ¿Sí?
6: Sí.
7: Bueno, y mi querida hermana, pues han hecho un trabajo,
6: uh-huh,
7: una especie de amarre,
6: uh-huh,
7: para su sobrina.
6: Eso es.
7: Sí, entonces la muchacha, su sobrina, ella se quiere venir para la casa, pero hay algo que no la deja. Exactamente. Es como una fuerza grande, una fuerza siniestra que uno no puede ver.
6: Uh-huh.
7: ¿Me entiende?
6: Sí.
7: Es una fuerza, mi querida hermana, que uno no sabe por qué está, por qué funciona de esa manera.
6: Ajá.
7: ¿Sí?
6: Sí.
7: Entonces es una fuerza, mi querida hermana, que desafortunadamente la detiene a ella.
6: La hace regresar
7: para allá. Uh-huh. Sí. ¿Ya?
6: Sí.
7: ¿Qué hay que hacer en esto? Esto es muy delicado porque ya la familia se mete y hay problemas, ¿me entiende?
6: Sí.
7: Pero lógico, ustedes tienen que estar del lado de su sobrina.
6: Uh-huh.
7: Y si ustedes quieren, pueden ayudarla.
6: Okay. Sí.
7: A ella hay que curarla, hermana.
6: Bueno.
7: Hay que curarla y hay que hacerle un bloqueo.
6: Uh-huh.
7: Para que una protección, para que estas personas
6: no sigan haciendo.
7: Exacto. O si lo, uh-huh, o si lo hacen, que no le haga efecto.
6: Así es.
7: Sí. Pero esto hay que hacerlo, hermanita.
6: Pero ahorita, ¿cómo podría hacerle? Porque ya no la vemos, esta persona ya no la deja salir, nada. No sé qué podría yo hacer, cómo podría yo hacer para hablar con ella.
7: No. Que usted me traiga una fotografía de ella.
6: ¿De ella?
7: Sí.
6: No importa que sea, no sea reciente.
7: No interesa.
6: Bueno.
7: ¿Ya?
6: Uh-huh.
7: Y la idea, ojalá, es que si algún día, ojalá la pudiera traer a ella.
6: Uh-huh.
7: ¿Sí?
6: Sí.
7: Pero no hay que dejar que pase más tiempo.
6: Ajá. Uh-huh.
7: Porque entre más tiempo pase, es peor.
6: Claro.
7: Entre más tiempo pase, mi querida hermana,
6: uh-huh,
7: las cosas van empeorando y va a ser más difícil la curación.
6: Así es.
7: ¿Estamos de acuerdo?
6: Pues, sí.
7: Entonces, mi querida hermanita, pues hay que pedirle a Dios primero y ojalá, ojalá que usted venga con nosotros lo más pronto posible para que le ayude a su sobrina. ¿Sale?
6: Muy bien.
7: Hermanita, que Dios la bendiga.
6: Muchas gracias.
7: Gracias por su llamada.
6: Adiós.
7: Hasta luego.
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5: 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Tenemos una llamada. Muy bien, de antemano le queremos dar las gracias a esta persona y a todas las personas que nos han llamado, pero en este momento a la persona que tenemos en línea, y por favor, regáleme su fecha de nacimiento.
8: 14 de octubre de 1945.
7: Muy bien, 14 de octubre del 45, usted pertenece a la constelación de Libra, mi querido hermanito.
8: Sí.
7: Cuénteme, hijo de Dios, ¿en qué le puedo ayudar?
8: Miren, un problema que tengo con mi hijo.
7: Deme la fecha de nacimiento de él, por favor.
8: 26 de junio del 1982.
7: Muy bien, él es de signo zodiacal Cáncer, ¿no?
8: Ajá.
7: Muy bien, mi querido hermanito. A ver, nosotros vemos aquí, ¿su hijo ha estado enfermo?
8: Sí, mire, anduvo en Estados Unidos y lo atacó un dolor en el estómago.
7: Sí.
8: Y no se le ha podido quitar.
7: A ver, pero ya lo llevaron al médico.
8: Sí.
7: ¿Y qué ha pasado?
8: Pues que no tiene nada. Y deseamos saber, ¿verdad?, si tiene algún mal o qué estará pasando, pues, ahí.
7: Okay. A ver, mi querido hermano, lo que yo veo aquí. Según lo que yo estoy viendo con la fecha de nacimiento de él, nosotros vemos en este momento aquí, estamos viendo el horóscopo, estamos viendo su carta astral, y podemos determinar a través de la carta astral de que a su hijo desafortunadamente lo dañaron, mi querido hermano, y lo dañaron allá en Estados Unidos. ¿Sí?
8: Sí.
7: Una persona, mi querido hermanito,
8: ajá,
7: le dio a tomar o a beber una pócima o un tomizo, como se quiera llamar.
8: Sí.
7: ¿Sí?
8: Ajá.
7: Eso se lo dieron a él, se lo tomó, mi querido hermano, y eso es lo que lo tiene tan malo de su panza, de su estómago.
8: Sí.
7: ¿Ya?
8: Ajá.
7: Entonces, mi querido hermanito, ese mal está ahí. Y mientras ese mal permanezca ahí, pues no se le va a quitar el dolor.
8: Ajá.
7: Por eso usted ya hizo lo correcto, usted ya lo llevó al médico, ¿cierto?
8: Sí.
7: ¿Y qué dijeron?
8: Pues que no lo ven nada.
7: Pues que no tenía nada, pues claro. Pero no es porque el médico no sepa, sino porque los médicos no saben, lógicamente ellos no estudiaron para sacar brujerías ni maleficios. ¿Estamos?
8: Sí.
7: Ellos lo que estudiaron fue para curarnos a nosotros de las enfermedades naturales y normales. Entonces usted ya lo llevó al médico, ya le hicieron análisis, estudios, exámenes, y no le hallan nada, mi querido hermano, pues es simplemente, pues no se lo hallan, porque esto es algo de índole sobrenatural. ¿Sí?
8: Sí.
7: Es algo sobrenatural porque le dieron a tomar algo, es una maldad, mi querido hermano, y esa maldad simplemente es lo que lo tiene así a él. ¿Ok?
8: Ajá.
7: Entonces, para eso, mi querido hermano, es muy sencillo.
8: Sí.
7: Pues simplemente, mi querido hermanito, si usted desea, hay que venir, traiga a su hijo, que nosotros vamos a sacar del cuerpo de él ese mal. Vamos a sacar esa sustancia negativa del cual le está molestando y acabando día tras día. ¿Ok?
8: Sí.
7: Entonces sacamos ese mal, yo le muestro el mal a ustedes.
8: Ajá.
7: Le sacamos eso y lo curamos, primeramente Dios. ¿Ok?
8: Sí, muy bien.
7: Que Dios lo bendiga.
8: A usted también.
7: Gracias a usted por su llamada.
8: Ajá.
7: Que esté muy bien.
8: Gracias.
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5: 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Bueno, mis queridos hermanos, estamos llegando ya al final de nuestro programa, dándole las gracias a todas las personas que nos llamaron, que estén muy bien, que pasen un buen día y que el Dios Padre Todopoderoso los bendiga.
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2: Hola, hola, ¿qué tal? ¿Qué tal? Buenas tardes, ¿cómo estamos, familia? ¿Cómo estamos? Espero que muy bien, donde quiera que usted se encuentre, reciba un saludo muy especial de parte de Florencio Montelongo Pérez. Hoy en este lunes, ya 31 de agosto, compadre. Lunes, ya 31 de agosto, ya se va el mes de agosto de este 2026. 1:18 p.m. Bueno, el santoral rápidamente que nos marca ahí la compo para saludar a quien lleve el santo nombre de Ramón. Hoy se festeja quien lleve el nombre de Ramón, a José, Aidano, Arístides y a Paulino, Ramón, allá para Ramón Charles, compadre, Ramón Charles, claro que sí, al buen Ramón Charles allá en el 22, por allá tiene su, ¿cómo se llama? Su taller de renovado de calzado, el buen Ramón Charles, y cómo no, Ramón, el tremendo Monche, dice por acá. No, ese es el otro, compadre, el otro Ramón. Bueno, Ramón, déjeme ver, ¿quién más? José, pues allá para el tremendo Che, ¿no? Allá en Los Pinos, el tremendo Che. A José Andrés, el chino, compadre, el chino. Al Josefo, al ingeniero también, a Josefo. Al tremendo Pepe Gaby, Gaby es Gabriel, ¿no? Su hermano Pepe, ¿no? Su hermano Pepe, sí, Pepe González, exactamente. A José... José Pérez Gómez, compadre, mi primo allá en Bustamante, Tamaulipas, México, compadre, sí, cómo no, José, mi primo José, y para, ¿quién más? El tremendo José, Pepe, ¿quién más? Bueno, pues conozco muchos, compadre, más casi de repentazo, pues se me olvida, ¿no? Pero bueno, Aidano, Arístides y Paulino, el viejo Paulino, compadre, Paulino aquí, el de los, ¿cómo se llama? De la gente que trabaja por aquí en los negocios, en la calle Hidalgo, el compadre del sheriff, ¿no? El viejo Paulino Cortés, compadre, sí, cómo no. Bueno, pues 1:20 p.m, temperatura ambiente en ese momento aquí en Ciudad Victoria, Tamaulipas, tenemos 38 grados centígrados. Así se va a mantener, compadre, la máxima es de 38 iguanas. La sensación térmica ya es de 41, la temperatura mínima por la madrugada será de 24 grados centígrados, la probabilidad de lluvia pues 0%. No, pues en Victoria nada, compadre, nada de agüita, compadre, nada. No han bombardeado las nubes, ¿verdad? No, creo que no. Ya nomás que empiece a llover es cuando las bombardean. Hijo eso, qué bárbaro, bueno. Ya sabrás, compadre. Bueno, 1:21 p.m, pues aquí estamos, teléfono 834-318-2402. ¿Cómo se llama? Y el WhatsApp de la van prendida 834-352-0830. Ahí le mandamos un saludo especial. Un saludo muy especial para Maday. Ayer festejó sus 15 años allá con toda la familia que le acompañaron por allá del municipio, bueno, del estado de Hidalgo, compadre, el estado de Hidalgo, que bailan, pues bien, bien diferente, ¿no? A la gente que baila por aquí, pues en Tamaulipas, Veracruz, acá al norte, tienen un tipo de baile, pues les gusta la música de por allá del centro de la República Mexicana, como que era, bailaron con motivo, sí, cómo no, exactamente, pero bueno. Ahí les tocamos unas dos rolitas, ¿no? De las que bailan ellos por allá y ya sabrán, ¿no? Bien entendido, bien diferente que bailen, sí, bien diferente, pero bueno. Bueno, saludos a toda esa familia de Hidalgo, del estado de Hidalgo, Tamaulipas, que ayer estuvieron presentes en los 15 años de Maday. Y bueno, y también por allá el sábado en los 15 años de Michelle, ¿no? Por ahí saludé también a varios camaradas, allá andaba el tremendísimo, ¿cómo se llama? Tony, directamente por allá del norte de Carolina, Tony Hernández, y muchos camaradas que por ahí estuvimos saludando también ese día, ¿no? Por ahí, allá en Luz de Luna, exactamente, y a mi compadre el DJ, por ahí el chilango, ¿no? Digo, el poblano, el güero. Pues la 1:22, vamos a arrancar con todo, Rosita, mira nomás. Este tema que siempre le dedicamos a mi compadrito Alejandro Lugo, por ahí me debe estar escuchando, porque todavía anda trabajando ahí en la casa del vecino, ¿no? Y le gusta mucho este tema para recordar a sus papás. Compadrito Alejandro Lugo, si me escuchas, te dedicamos esto. Vamos a arrancar con todo, racita. Buenas tardes. escuchando por allá doña Margarita, don Oscar Lugo Mancilla, el viejo barbón, compadre, en lo alto el cielo, ánimo, compadrito Alejandro.

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2: Tarde con 26 minutos, 1:26. Tengo esta mención, compadre. Tengo esta mención a partir de hoy, como no. 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Dice por aquí, bueno, pues ahí está ya la mención, compadre. Aquí le ponemos por aquí, márcalo, compadre. Ahí está. 1:28 p.m. rápidamente, vamos a darle lectura por ahí los mensajes. Jesús Cavazos, el profe, ¿cómo estamos, profe? ¿Cómo estamos, profe? Saludos al mejor locutor de la radio, mi amigo Florencio Montelongo. Mándame un saludo a mi compadrito Juanito Balatas. Juanito Balatas, que el sábado lo saludé ahí en los campos de la unidad. Andaba de director técnico del Servicio Azteca. ¡Ah, bárbaro! Y apoderado de Julio Soto, compadre. Es el apoderado de Julio Soto, sí, cómo no. Ya sabrás, ¿no? Saludos especial por ahí para Juanito Balatas, el... Ando bien ronco, compadre. Ahora sí que ando bien ronco. La verdad que el clima ahí en el salón de Manuel, donde estuvimos anoche, está pero bien frío, compadre, pero frío. Sí, cómo no. Friísimo. Bueno, pues un saludo muy especial. Ya está, profe Jesús Cavazos. Ya está, profe Martín Valdera. Saludos, compadrito, güerita. Que tengas un excelente inicio de semana laboral y ánimo. Igualmente, Martín Valderas. Igualmente, Irma Garza. Buenas tardes, Florencio. ¿Cómo está, Irma? Gracias por escucharnos. Luis Miguel. Saludos, compadre. Pues ahí te encargo, ya sabes. Saludos acá para la Evanistaría Barrón y arriba Bustamante. No puedo, compadre. Ando bien ronco, Échale gana a Luis Miguel y toda la racita. Eloísa Pérez, buenos días, Eloísa, ¿cómo está? Constancio Rodríguez, saludos, buen amigo, y un fuerte abrazo para Raúl Segura, para el Conan Montelongo, Escobedo, bárbaro, Rodríguez, Harry Jarras Suárez, y para toda la raza, el taller de clima de Raúl Segura, el mono, de parte de Constancio Rodríguez, el licenciado, él es el que hace las fotos, esta que tengo por aquí en el Face de La Más Prendida. Él es el que va a hacer estas fotografías, el licenciado Constancio. Gracias, licenciado. Gracias. Bueno, pues 1:29 p.m. Me queda por ahí Marciendo Quiñones. Hola, compita. Muy buenas tardes. Aquí nomás molestándote, Florencio. Sí. Sea el grande favor, compita. Acá, hijo. Falleció un primo, compadre. Primo hermano, compita. Él se llamaba Félix. Félix Quiñones. ¿Cómo se llama? Está hablando a partir de la... ¿Será siendo velado que a partir de la 1:00 p.m. ahí en la funeraria por allá en el ejido de Loma Alta, compadre, compita? Ya le comunicamos, ¿no? Al primo, las hermanas y pues demás familiares, que Dios lo tenga en... Que Dios lo tenga en su santa gloria. Bueno, pues no le entendí muy bien al mensaje, pero bueno, él se llamaba Félix Quiñones, falleció su primo, hermano. pues el más sentido pésame para usted, compadre Gómez, por el fallecimiento de su primo hermano Félix Quiñones, ¿sí? Que estará siendo velado. Claro que sí, compadre. Ánimo. Una con 30 minutos, permítame esta pausa de mensajes y ya volvemos, señores. El teléfono está libre. El teléfono está libre, ya volvemos.
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5: Igualmente, como no, un saludo muy especial allá para la familia Cavazos Guajardo, del ejido Palo Alto, municipio de Hidalgo, Tamaulipas, de parte de un radioescucha acá de la Torre Bicentenario, que le saludan a esta familia, que es muy apreciable esta familia, de parte de amigo por acá, de por acá de la... No, amigo, lo escucho acá de la Torre Bicentenario. Saludos hasta Palo Alto. ¿Cómo no? Continuamos rápidamente, 1:33 p.m. Sí, cómo no. Pues ahorita le vamos a dar lectura ya por ello los mensajes del WhatsApp. Pero antes, vámonos con este tema. A ver, el hombre que más te amó, este tema me gusta, compadre. Sí, cómo no. Este tema me gusta. A ver.

0: Bueno, bueno, bueno.
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0: Mensajes del WhatsApp, compadre. Mensajes del WhatsApp. Dice: buenas tardes, Florencia Montelongo Pérez. Saludos allá, sabes, acá para Aurelia, Quirina, Antonio, Alejandro Porayano, sin Texas, a Julio, a Panchito el Pelado, a Don Rosendo, al Vaquero Torres, a Modesta, ya le su burrito Márquez, que a Gabino ahora le dicen la ruina, de parte de Alfredo García, el guardia del Fortachón. Florencio, ya terminé de pintar el baño. Mira nomás, quedó de 5 estrellas, compadre. Quedó de 5 estrellas. Excelente, Alfredo, excelente. A ver, rápidamente. Dice, ¿cómo no? A ver, ahorita lo checamos. Quiero mandar un saludo muy especial para mi mamá Juana Sánchez, a mi hermana Esther Martínez, que no se preocupe, que estamos bien, y que ellos ya van llegando al rancho, ellas nos escuchan en el ejido Valle de San José, de parte de Leti Martínez. ¿Cómo no, Leti? Ya le comunicamos ahí a su mamá, ¿no? Ok. Dice, salúdame, ¿dónde está el ingeniero? Al estilo Don Robert, compadre. Chécame por ahí este saludito. 1:38 minutos. 1:38 minutos. Este es... Ah, no, no.

Saludable, compadre. Al ingeniero Jonathan. Ah, pero el estilo de Robert, ¿no? Oye, compadre, saludando al mejor locutor de la radio, esperando un buen inicio de semana. Salúdame al ingeniero Jonathan, el jefe de la obra, el maestro Prude y los chalanes Daniel el Travieso, de parte del maestro Polvorones. Que sea el saludito al estilo mi compadre, don Robert. Saludos, maestro Prude, maestro Polvorones y los ayudantes por ahí. Excelente, excelente. Ánimo, maestros, trabajando con todo, ¿eh? Qué bueno, qué bueno. Saludos por ahí para todos los maestros, albañiles, donde quiera que se encuentren trabajando una nueva semana laboral. Hay que darle con todo a lo que usted realice por ahí. Ahorita vamos a escuchar este mensaje, ahorita vamos a escucharlo. ¿Sale? Dice por ahí, haciendo unos tamalitos. ¿Dónde está? Florencio, buenas tardes, mándame un saludo muy especial para el pave que está haciendo unos tamalitos de venado, off, y para la canela, que no dispara ni en defensa propia, compadre, de parte del pariente Ubay, acá, donde ruge el tigre de Tamatán, y así nomás, compadre, echando unas de cabina y media, y curando la perrita porque anda brava, ánimo, Ángel Ubay, échale ganas, racita. ¿Ya están echando Kawasaki o qué? ¿Qué onda, compadre? Soy Baldo, al estilo Lupe, compadre. Vamos a mandarle un saludo muy especial al tremendo Baldo, que va rumbo a la Sultana. Ah, no, no es este, ¿no? Acá, hijo. No, sí, es este, dice por ahí. Vamos a mandarle un saludo al tremendo Baldo, Moncada, Becerra o Lazarán, que va rumbo a la Sultana del Norte en un traslado con Miguel Moncada Gómez de Saavedra y la enfermera Monse Segura Gómez Moncada. ¡Oh! Que tengan excelente viaje estos chavalones. ¡Oh! ¡Ah, es que! Saludos, buen viaje, Baldo. Saludos ahí para la enfermera y para todo el personal por ahí. Bueno, van de traslado con un enfermito, ¿no? Échale muchas ganas. Buen viaje. A ver, rápidamente por acá, este mensaje me lo manda por acá mi compadrito Alejandro Lugo. Dice, muchas gracias, compadre. Sí, aquí venimos al pendiente delimitado. Banunca Igualado, Florencio, el Perico Pérez, destrozando la competencia desde Ciudad Victoria, Tamaulipas, para el mundo. Show y cotorreo. Everyday, échale, chugare, yeah. Ánimo, racita. La 1:41, ya está, compadrito Alejandro. Vámonos rápidamente con otro bando. Los temas, a ver qué les parece. Este tema también me gusta. Este tema me gusta. Vas a creer. Dice Bemba, desde Ciudad Victoria, Tamaulipas, México, a todo el Valle de Texas. Mis amigos de Jiménez, de Amazonas, Otra Marina, Aldama, ¿cómo estamos? Santa Gracia, ¿cómo estamos? Barretal, El Carmen.

0: Dios, qué bar, con ese tema, con el lampaguito, soy, uy, uy, uy, uy. A ver rápidamente qué dice mi amigazo Jesús Julián desde la colonia Canoas de Subamonte, Tamaulipas. Buenas tardes, compañero Florencio, buen inicio de semana, viajando de regreso a Ciudad Victoria. De Ciudad Victoria a Ciudad Mante. Oh, mira qué bien, Jesús Julián. Aquí andamos por Ciudad Victoria, ¿ok, compadre? Bueno, pues buen viaje, mi amigazo Jesús Julián. Déjeme ver dónde está el mensaje. Este es. Sí, pues ahí le mandamos un saludo muy especial a mi gran amigazo Jesús Julián, del Meritito, la colonia Canoas de Ciudad Mante, Tamaulipas. Dice, buenas tardes, compañero Florencio, buen inicio de semana, viajando de regreso de Ciudad Victoria a Ciudad Mante. Bueno, pues qué bueno que anduvo por acá, acá en la capital. Jesús Julián, buen día, y salud, ya sabe, para toda la gente por allá de del poblado Allende de Jiménez, Tamaulipas, y al buen amigazo, tremendísimo, Agustín Esqueda Romo, hasta San Fernando, Tamaulipas, sí, señor. Y buen viaje, Jesús Julián, para Ciudad Mante, buen viaje. A ver, rápidamente... Rápidamente dice por acá. Saludos, compadre Florencio. Dice, saludos, compadre Florencio, que te escuchamos en la, ¿cómo se llama? En Los Olivos, Feliciano Aguirre y Lorenzo Báez. Andamos vaciando unos castillos, segunda planta, Florencio. Andamos vaciando unos castillos, segunda planta. Échale ganas, Lorenzo Báez y el buen Feliciano Aguirre. Sí, señor, que nos escuchan. Dice por acá, buenas tardes. ¿Dónde está? ¿Dónde está? ¿Es este? No, este era temprano. Este, aquí. Juanito Balatas desbarató al 21, compadre, y ahora va a descomponer al Azteca. ¡Y no me digan eso! Sí, compadre, Juanito Balatas desbarató al 21. Desbarató al 21 y ahora se va a descomponer, pues, al Azteca, ¿no? Y pues, dice un saludo para mi padre Gil Flores, compadre Porras. Ah, mira qué bien. Este es mi compadre Luisito, ¿no? Luisito Flores, ¿o qué? Dijo, compadre, te cargo un saludo muy especial para mi padre Gil Flores Porras, que mañana cumple años, y también para mi sobrino Oscar, el cubanito. Oscar, el cubanito, tiene 15 años y mide como 2 metros 10. ¡Ah, bárbaro, hijo de su! No, qué bárbaro, ¿no? Este va a ser basquetbolista, ¿no? ¿Basquetbolista o qué? Buenas tardes, compadrito. Pues un saludo muy especial para don Gil y para su sobrino Oscar, que mañana estarán cumpliendo años. Pues estas son las mañanitas que cantaba el rey David. Hoy, por ser su cumpleaños, se las cantamos aquí. Ah, es que me mandó la foto, mira, pero no la he abierto la foto. Déjame, la voy a ver ahorita, compadre. Compadre Luisito. Debe ser Luisito Flores o Lino Flores. A ver, es que no alcanzo a ver tampoco. Debe ser Luisito Flores, sí, cómo no. Permítame la pausa, ya volvemos.
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1: Acá, amigo, ya vi la foto, Luisito Flores, ya vi la foto de tu sobrino y ahí tu papá. Oye, pues a tu sobrino le llegas, yo creo, como a los hombros o un poquitito abajo de los hombros, ¿no? Oye, está alto tu sobrino, compadre, ¿no? Este chavo se me hace que va a ser un buen basquetbolista o un buen corredor de salto de altura, ¿no? Salto de altura, compadre, esos que están bien altos para poder saltar esas alturas grandes, grandes. No, pues qué bueno, compadre. Ese va a ser becado, ese va a ser becado en la universidad, me imagino que sí. Chale ganas, compadrito Luisito Flores, para usted, para su papá y para su sobrino, cómo no. A ver, rápidamente. Ok. Buena de la tarde con 50 minutos. Un saludo muy especial allá para el negrito Cedillo, Jesús Eduardo, José Eduardo Cedillo, también celebrando el Día de su Santo. Un saludo para el Deportivo Cantú, que ayer estuvieron por ahí en la torre quinceañera de la hija del Torito. En la torna quinceañera, por ahí estuvo el patrón, el contador Jorge, su esposa, la jefa, la patrona del Deportivo Cantú, y por ahí estuvo el Homero, el Javi, el negrito Cedillo, en la torna quinceañera de la hija de mi compadre, el Torito. Sí, señor, estuvieron de fiesta. Faltan 10 minutos ya para que sean las 2 de la tarde. Vámonos con otro más de los temas, compadre, déjeme ver. Hijo, este tema sí, ayer se los dedicamos, digo, porque nos la pidieron, ¿no? En la fiesta de los 15 años de Damay ayer, sí, esta fue muy sonada ayer, este tema.

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2: Excelente, compadre Luisito Flores. Fíjate, me estaba comentando ahí mi compadre Luisito que su sobrino, este que mide 2.10 de altura, él está becado en España, compadre, fíjate, en España, pero viene a jugar acá con la selección sub-16, que apenas lo va a cumplir, compadre, 16 añitos en noviembre, cumple 16 añitos en noviembre, y mide 2.10, está en España, y de España, pues, están esperando que tenga, yo creo, 18, ¿no? 18 años, por ahí más o menos, para poder llevarlo a Estados Unidos. Su sueño es jugar básquetbol en la NBA, no, ya sabrás, 2.10, hijo, eso... Oh, qué bárbaro, mi respeto, ¿no? Qué bueno, representa también a Tamaulipas en la selección juvenil, en la selección juvenil de Tamaulipas, no, pues muy bien. Hijo de Silvia, que es la hermana de mi compadre Luisito Flores, Lino Flores. Silvia es la mamá de este joven, Oscar el Cubanito. Oscar el Cubanito, compadre, sí, cómo no. Oh, pues, tiene 15 años, compadre. Mide 2.10, no, pues excelente. Ánimo, compadre, pues que adelante con todos sus sueños, que se le hagan realidad. Sí, señor. 1:55, rápidamente. Dice por acá, ya te lo mandé, negrito. Sí, cómo no. Y el otro dice, buenas tardes, buenas saludos por ahí para el Checo, para Lainas, para el Kalimba y para el Willy, primo de Panchito Alcocer, que andamos aquí echándole ganas en el Yonke, compadre, de hombres ilustres. Al estilo, un saludito por ahí al estilo Félix Huerta. Es el saludo este de los primos de mi compadre Panchito. A ver, Panchito Alcocer, al estilo Félix Huerta. Ese, buenas tardes, güerita. Ahí van a decir un saludo allá para el tremendo Checo, ahí para Lainas y el Kalimba. Allá para el Willy, primo de Panchito Alcocer, y que andamos aquí echándole muchas ganas aquí en el Yonke de Hombres Ilustres. Ahí te encargo un saludito, compadre. El saludo a toda la racita, a todos los clientes. Dile que aquí estamos trabajando para atenderles como se merecen. Bueno, ya está, racita. Buena la tarde con 56 minutos. No, pues de una vez de los otros que me quedan. Y ese, güey, puros tamalitos, compadre, de venado, mira nomás. Dice por acá Florencio, buenas tardes, un saludo para el Páveno. Dice, dice Florencio, buenas tardes. Mándame unos saludos por aquí, ahí para el Pave, que está haciendo unos tamalitos de venado, uf, y recontra uf. Y para la Canela, que no dispara ni en defensa propia de parte del pariente Uvalle, acá donde roja el tigre de Tamatán. Ya, ya, y así nomás, compadre, que estamos echando unas de cabina y media, curando la perrita, que anda brava. Ya mero salen los tamalitos de venado, uf, y recontra uf, como dijo el Brody. ¡Ánimo, raza! Ok, ¿dónde vas? Dice, saludos por acá para el Pericles. Saludos para la compañía Treviño y para el Pericles, que anda con todo y arriba el corre. Un corrido de Carlos y José. Salud para el Pericles de la Soli, para toda la raza de la Soli, para el Garabato y para el Sevino, el Solovino, que le pongan la canción de Alameños, el Coco que quiere Lupe, sale. Racita, amigo de la compañía Treviño, yo regreso después del programa de Hablemos del Campo, ¿eh? Yo regreso despuesito del programa de Hablemos del Campo y seguimos leyendo más mensajes.
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3: Con el objetivo de conocer a fondo cómo se está regulando el uso de celulares en los planteles educativos, la Secretaría de Educación Pública lleva a cabo una encuesta a nivel nacional dirigida a docentes, informó el regidor de Educación del Ayuntamiento de Tampico, Rogelio Pérez Lara. El funcionario explicó que con los resultados de este ejercicio se busca diseñar una estrategia que considere la edad y el grado de madurez de los estudiantes al momento de establecer los lineamientos sobre el uso de estos dispositivos en clase. Pérez Lara Vergara reconoció que si bien la mayoría de las escuelas ya cuenta con reglamentos internos que limitan el uso de celulares, en muchos casos estas normas no se cumplen del todo, debido a que algunos padres de familia no están de acuerdo con las restricciones. Ante ello, el regidor planteó la importancia de construir una regulación a partir del consenso entre autoridades educativas, maestros y familias. Sí es muy necesario que se regule, subrayó el regidor de Educación. Con el respaldo que brinda la Universidad Autónoma de Tamaulipas para el mes de diciembre, se plantea contar con un nuevo módulo de salones que están en proceso de construcción actualmente y que serán habilitados para colocar grupos dentro de la oferta educativa que ofrece la Unidad Académica Multidisciplinaria MANTE. El director de esta institución, Santiago Palomo Salinas, dijo que se continúa impulsando estas acciones con la intención de fortalecer la infraestructura y busca mejorar espacios para los estudiantes. Comenta que se brindarán nuevos espacios para la especialidad de enfermería, pero también para el área de posgrado y algunos otros requerimientos administrativos que también serán habilitados en los nuevos espacios que se encuentran en construcción. Reconoce la unidad académica sigue creciendo, pues en este regreso a clases llegaron 550 alumnos nuevos. Destaca que con mayor demanda es la carrera de enfermería, contabilidad e ingeniero agrónomo. Más de 2.100 cabalgantes provenientes de distintas regiones de Tamaulipas recorrieron las principales vialidades de Ciudad Victoria durante la cabalgata de la unidad, encabezada por el gobernador Américo Villarreal Anaya, en una jornada que combinó tradición, movilización política y un llamado a cerrar filas en torno a la soberanía nacional. La actividad reunió a alcaldes y alcaldesas, senadores, diputados federales y locales, integrantes del gabinete estatal, representantes de sectores productivos, asociaciones de charros y familias tamaulipecas. La cabalgata se realizó como cierre de las asambleas efectuadas en los 43 municipios de Tamaulipas, tras la convocatoria de la presidenta Claudia Sheinbaum Pardo, para abordar temas relacionados con la soberanía, la libertad y la unidad del pueblo mexicano. Durante su mensaje en el Poliforum Villarreal Anaya llamó a mantener la unidad y destacó los símbolos de la bandera mexicana como parte de la identidad nacional. Para ORT, Areli Treviño.
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0: Muy buenas tardes, qué gusto me da saludarles e iniciar esta semana con ustedes. Este es su programa Hablemos del Campo. Iniciamos una semana más, pero también acabamos un mes más. Hoy es lunes 31 de agosto de 2026 y como cada día, pues le agradecemos que esté con nosotros en donde pues hablamos principalmente del campo, de todo lo que recorre los ranchos, los ejidos, las comunidades y lo que llega hasta nuestros hogares. Mi nombre es Italia Soler y durante la próxima hora vamos a estar platicando de varios temas que están marcando la agenda del sector agropecuario, estas noticias que preocupan y ocupan a productores y ganaderos y por supuesto los retos que enfrenta el campo mexicano. Gracias por acompañarnos. 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Este es su programa, Hablemos del Campo. Y recuerde que este espacio es suyo y queremos saber, pues, qué está pasando en su comunidad. Queremos conocer sus opiniones, recibir sus reportes, escuchar sus denuncias. También, si usted quiere enviar algún saludo a alguien, puede comunicarse aquí a cabina al 834-318-2402, 834-318-2402, o puede enviarnos un WhatsApp al 834-352-0830, 834-352-0830. Aquí puede, pues, comentarnos lo que está pasando en estos momentos en su comunidad. Y recuerde que, bueno, estaremos durante la próxima hora, vamos a estar analizando varios temas. La agenda está bastante cargada en este inicio de semana, en donde, bueno, por cierto, pues queremos comenzar con un tema que seguramente hoy viven miles de hogares en todo nuestro país, el llamado regreso a clases. Este día en el que nuevamente las mochilas se han llenado de cuadernos, de lápices, de libros, pero sobre todo de sueños y de muchas ilusiones. Para muchas familias del campo, el regreso a clases también significa, pues, organización, significa un esfuerzo y sacrificio. Hay padres y madres que desde muy temprano salen a trabajar la tierra o a atender su ganado o a realizar algunas actividades con un objetivo muy claro: que sus hijos tengan la oportunidad de estudiar y de construir un mejor futuro. Desde las aulas, pues bueno, pueden surgir los nuevos agrónomos, veterinarios, investigadores, productores, emprendedores, en fin, profesionistas de muchas áreas que ayudarán, seguro estoy, a enfrentar los grandes retos que se tienen y los que se vayan a tener más adelante. Entre ellos, pues bueno, un reto que siempre va a existir: producir más alimentos, cuidar el agua, proteger el medio ambiente y aprovechar sobre todo, pues, las nuevas tecnologías. Así es que hoy, desde Hablemos del Campo, queremos enviar un saludo muy especial a todas las niñas, niños y jóvenes que han regresado a las aulas. Ya algunos del turno matutino, pues ya están la mayoría de regreso a casa, o si acaso, pues alguno que otro que vaya en camino, sobre todo en aquellos puntos donde las distancias son más largas, están en camino, pero algunos otros están apenas empezándolo en el turno de la tarde. Y bueno, pues de alguna manera les enviamos un afectuoso saludo. Que este nuevo ciclo escolar venga lleno de aprendizajes, de amistades, de oportunidades. Y también, pues, un reconocimiento a las mamás, a los papás, a los abuelos y a algunos familiares que también acompañan en este camino a los estudiantes, obviamente también a los maestros, porque detrás de cada estudiante hay una familia que hace un esfuerzo para que ese sueño continúe, y hay también un maestro o una maestra o varios maestros que también hacen este acompañamiento. Muy feliz regreso a clases y bueno, pues esperamos que esta semana, pues bueno, el acoplamiento pase rápido y que pues se hagan nuevas amistades y se vayan acoplando a los nuevos retos del ciclo escolar. Mira, este fin de semana le comparto que se llevó a cabo una cabalgata, que es la cabalgata de la unidad. Es una cabalgata que, bueno, se había estado anunciando desde varias semanas y fueron más de 2,100 cabalgantes provenientes de distintas regiones de Tamaulipas quienes recorrieron las principales vialidades de Ciudad Victoria durante esta llamada cabalgata de la unidad. Esta cabalgata fue encabezada por el gobernador Américo Villarreal Anaya en una jornada que, bueno, combinó lo que es la tradición de estas cabalgatas, la movilización política, obviamente, había muchas figuras, y también el llamado a cerrar filas en torno a la soberanía nacional. Esta actividad reunió a alcaldes, alcaldesas, senadores, diputados federales, locales, integrantes de todo el gabinete estatal, representantes de los sectores productivos, asociaciones ganaderas, asociaciones de charros y, bueno, en fin, familias tamaulipecas. La cabalgata se realizó como cierre de las asambleas efectuadas en los 43 municipios de Tamaulipas y fue parte de una convocatoria de la presidenta Claudia Sheinbaum Pardo para abordar temas relacionados con la soberanía, la libertad y la unidad del pueblo mexicano. Y bueno, ahí el gobernador del estado, Américo Villarreal Anaya, estuvo en el Poliforum. La cabalgata inició acá en el Inso Charro que está en Tamatán y concluyó en lo que es el Poliforum. Ahí pues se llevó a cabo también un evento ahí con comida, algunos grupos musicales, reconocimientos, sorteos, en fin. Ahí todavía le siguió, fue bastante largo este evento. Y bueno, ahí el gobernador pues llamó a mantener la unidad. También destacó los símbolos de la bandera mexicana como parte pues de la identidad nacional. El gobernador fue acompañado por el rector de la Universidad Autónoma de Tamaulipas, Damaso Anaya Alvarado, también por quienes están al frente de la Unión Ganadera Regional de Tamaulipas. También estaba presente el líder nacional, que es de aquí de la capital del estado. Y bueno, pues fue un evento bastante cordial. Afortunadamente, con saldo blanco, no se registraron mayores situaciones. Y bueno, pues ya le decía yo, más de 2,000 personas, más de 2,000 asistentes a esta cabalgata denominada de la unidad. Pero bueno, vamos a escuchar unas declaraciones que dio el gobernador Américo Villarreal en este evento, justo cuando estaba ya en lo que es el Poliforum. Vamos a escuchar parte de lo que dijo en su discurso en este llamado a la unidad.
1: Y que también, como nos lo ha convocado la gran presidenta de México, la doctora Claudia Sheinbaum Pardo, que privilegiemos la unidad, que sigamos trabajando por esta gran nación y por este gran estado, que tengamos presentes el gozo que significa ser mexicanos y mexicanas, y que bajo los colores de nuestra bandera, que significan el verde, soberanía, el blanco, libertad, y el rojo, independencia, podamos seguir trabajando en unidad.
0: Bueno, ahí tiene usted este mensaje que dio el gobernador Américo Villarreal Anaya en este reiterado llamado a la unidad, y en donde, por supuesto, pues le decía, había alcaldes de muchos municipios, alcaldesas, diputados. No todos se subieron a los caballos. Por ahí vi a varios diputados que no, de plano no, estuvieron ahí al inicio para algunas fotografías. Y bueno, después siguieron en el Poliforum, pero vimos otros que sí le entraron a esta cabalgata, hombres y todavía también, déjeme decirle, mujeres que también se sumaron Por ahí vimos a varias mujeres, entre ellas la alcaldesa de Nuevo Laredo, que pues todo el trayecto se lo aventó a caballo, y que bueno, pues encabezó también por ahí con el gobernador este recorrido. Y hubo más personajes por ahí políticos de Tamaulipas. Pero mire, al concluir parte de este recorrido y en medio de los pues discursos o los eventos que se dieron ahí en el Poliforum, y el gobernador fue testigo de una firma de convenio entre el rector de la Universidad Autónoma de Tamaulipas, Damaso Anaya Alvarado, firmó un convenio con el presidente de la Unión Ganadera Regional de Tamaulipas, José Ramón Guerrero Gamboa, en el que se fijan las bases para impulsar una alianza estratégica enfocada al fortalecimiento y la modernización del sector pecuario en Tamaulipas. En este acto, la UAT y la Unión Ganadera Regional pues han formalizado el acuerdo de colaboración académica, científica y tecnológica, el cual tiene como propósito articular capacidades investigativas, técnicas y operativas entre la academia y el sector productivo. También destacó el trabajo conjunto entre las plantas de alimentos de la Facultad de Medicina Veterinaria y los productores integrados a la Unión Regional, a la Unión Ganadera Regional, que unen esfuerzos para potenciar la productividad y elevar la calidad de los procesos ganaderos en áreas prioritarias como la nutrición animal, sanidad, reproducción, manejo integral de especies y también estrategias de comercialización. También esta alianza establece un marco de cooperación que abarca la realización de proyectos de investigación aplicada, innovación tecnológica, orientados a dar soluciones a problemas reales y regionales del campo tamaulipeco. También otro de los temas pues que contempla es el intercambio de información técnica, científica y estadística especializada, el diseño de programas formativos de actualización, capacitación continua y posgrado para el gremio ganadero, así como el impulso al talento universitario mediante la apertura de espacios para prácticas preprofesionales, servicio social y estancias académicas, así como de investigación para docentes y alumnos. Este pues histórico acuerdo fue firmado en el marco de esta cabalgata, que bueno, reunió a más de 2,000 cabalgantes, dentro de lo que se destacó también la presencia, le decía yo, del presidente de la Confederación Nacional de Organizaciones Ganaderas, el tamaulipeco Homero García de la Yata. Esta alianza, bueno, tiene vigencia hasta el 2028. Y pues bueno, es parte de lo que se dio. Nosotros vamos a nuestra primera pausa comercial y enseguida regresamos con más en Hablemos del Campo.
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3: Ya estamos de regreso en este su programa Hablemos del Campo. Son las 2 de la tarde con 18 minutos. Y bueno, en la línea telefónica tenemos y agradecemos, por supuesto, a don Raúl García Vallejo, quien es presidente de la CNC en Tamaulipas. Primero que nada, muy buenas tardes, don Raúl, y gracias por tomar la llamada.
4: Muy buenas tardes, muy buenas tardes. Igualmente a usted por darme la oportunidad de estar platicando aquí con su radioescucha. A la orden.
3: Oiga, pues recientemente tuvieron, concluyeron el Congreso Nacional de la Confederación Nacional Campesina, este evento pues importante que reunió a quienes integran esta confederación en cada uno de los estados del país, pero pues sobre todo Tamaulipas llevaba varias propuestas. Me encantaría primero que nos compartiera pues cómo les fue en esta reunión que se llevó a cabo a nivel nacional.
4: Pues bueno, digo, gracias, nos fue bien, regresamos también con la delegación que estuvo representando a Tamaulipas en Ciudad de México con nuestro líder Leticia Barrera y diputada federal, y bueno, donde coincidimos la mayor parte de los estados, de los dirigentes, de la problemática del campo, donde hoy desgraciadamente no hay ningún incentivo para la producción, y como le hemos dicho, el cambio climático que cada día afecta más a la agricultura, a la ganadería. Pues Chihuahua no hay ni un programa del gobierno federal como anteriormente lo existía para contrarrestar estos efectos que estamos viendo todos los campesinos, los bajos precios del sorgo, del maíz, que la verdad nos preocupa bastante a todos, los bajos rendimientos, si hablamos de la zona norte, cuando es el granero de Tamaulipas, en el sorgo, donde en alguna ocasión, mínimo una ocasión, tuvimos una cosecha arriba de 2,5 millones de toneladas. Hoy no creo que haya llegado a las 700,000 toneladas de sorgo este año. Y eso implica bajos rendimientos, implica que muchas parcelas se han quedado sin sembrar, hay gente quien quiere rentar, porque ahora sí no es rentable el campo. Claro. Pero bueno, como decimos, hay que seguir trabajando porque es lo que sabemos hacer, y aparte que nos gusta hacer, ¿verdad?
3: Claro. Sí. Y estos temas en los que ustedes incluso trabajaron aquí en la capital, aquí en Tamaulipas, y que también reunieron, ¿cuál es el proceder? ¿Cuál es lo que sigue? Ustedes lo llevan a esta reunión nacional y de ahí hay un seguimiento.
4: Claro, hay un seguimiento donde la líder va a presentar todas las necesidades del campo con sus soluciones, podríamos decir. Se van a presentar ahora en septiembre, en el presupuesto que presenta la federación año con año, y ahí es donde vamos a pedirles que no es una necesidad, es una necesidad que inviertan recursos para el campo. Ponemos de ejemplo el sorgo, el maíz sigue bajando, ¿sí? La tortilla está a 28 pesos y hoy nos anuncian que anda en 30 pesos. No coinciden los números con nosotros, para nada. ¿Por qué el maíz está bajando? ¿Por qué la tortilla está subiendo? A nosotros sí nos sirve la semilla, los insumos, el diésel, la gasolina, créditos baratos no hay. Entonces, sí se nos complica mucho a todos los productores para la siembra. Pero ¿por qué el gobierno federal no ha hecho a los industriales que bajen la tortilla, que bajen la maseca, que baje el huevo, que baje la leche, que baje la carne? No, pues los únicos que están ganando y están haciendo el negocio redondo, el negocio de su vida, son los grandes industriales como Manseca, Cargill, Minsa, o sea, todos esos industriales, ¿sí? La leche Lala, que vuelvo a repetir, no bajan los derivados, pero sí bajó el sorgo y el maíz bajó, si costaba 7,000 pesos, 6,800, ahora andan entre 3,800, 4,000 pesos. Pero bajan al contrario, suben los los insumos de los productos, vuelvo a decir, pues el huevo, la tortilla, la carne, la leche. Entonces, eso es lo que nosotros siempre le hemos dicho al gobierno federal, que mete en cintura a los industriales, que le paguen lo justo a los productores. Dicen, es que el precio internacional, sí, yo no discuto eso, pero ¿por qué aquí nos aumentan las cosas? Si el precio internacional está barato, también debería estar barato. Aquí, los productos que le acabo de decir, que son de primera necesidad para todos los mexicanos.
3: Y hay, pues, digo, dicen que la fe y la esperanza nunca muere, pero en este gobierno o en los legisladores, ¿hay esperanza de que tomen en cuenta estas peticiones y pues puedan ver por el presupuesto para el próximo año?
4: Sí, los legisladores, tanto diputados federales como senadores del partido, de nuestro partido, el Revolucionario Institucional, son los que están bien puestos con la gente del campo.
3: Okay,
4: de los demás partidos, sabemos que el gobierno federal tiene mayoría en la Cámara de Diputados como en la Cámara de Senadores, y que bueno, ellos siempre van a seguir nuestra opción, y que la instrucción que siempre se han dado es lo que estamos viendo, acabar con el campo mexicano. Pero bueno, nosotros seguiremos dando la pelea, haciendo las gestiones, tocando puerta con todos los diputados que tengamos que ver, lo vamos a seguir haciendo, y como le hemos dicho, el campo no tiene colores. Entonces vamos a seguir tocando puertas con todos los diputados, para ver si se tiendan el corazón y le ponen un recurso al campo que tanta falta le hace.
3: Claro, don Raúl, y también la situación a nivel Tamaulipas, pues ya se ha venido dando bastante crítica, y se habla todavía de que viene un panorama también más complicado para el próximo año, porque pues también seguimos en temas de sequía, ¿no?
4: Desgraciadamente los pronósticos de los que hacen o que están estudiando el cambio climático, la verdad sí se pinta un panorama muy, muy difícil, y que bueno, eso nos preocupa más todavía, donde muchos productores no alcanzaron a pagar. Hablo ahorita de la cosecha que está en el norte, que acaba de salir, y ahorita en el centro y sur la sequía, que tenemos varias semanas sin lluvia y con altas temperaturas. Ya hay muchos cultivos, y más en el ámbito de la soya, maíz, que es lo que se sembró, porque estaba pintando el año muy bien, se estaba peligrando muchos soyas en perderse porque no ha llovido en estos días. ¿Sí?
3: Entonces sí viene un panorama pues complicado. Por ello esta insistencia, ¿no?, de los apoyos, de los programas para el campo, para que no desaparezca, ¿no?, este urgente llamado.
4: Es que lo hemos dicho, no hay grano más caro que el que no tengamos. Siempre vamos a depender de otros países, pues también queremos, cuando aquí hay capacidad, hay tierra, hay maquinaria, lo que no hay son programas, incentivos, que a los productores, cuando el precio internacional está bajo, sea rentable con los incentivos que anteriormente el gobierno federal siempre tenía para todos los productores, y jamás dijo de qué partido eres. No, siempre a todos los productores se les apoyó, ¿sí? Con algo, pero estaba apoyando siempre, y que es lo que estamos pidiendo también nosotros ahorita. Todos los demás países están subsidiando a la agricultura, nomás México no. Está apoyando a los pequeños productores, adelante. No nos quejamos de eso. Más que la agricultura comercial, no la dejen sin ningún incentivo para que siga siendo competitivo con Estados Unidos, que es el productor que tenemos de vecino y es el que se le compra más granos.
3: Ok, pues muchas gracias, don Raúl, y pues bueno, vamos a seguir al pendiente también de estos temas que ustedes ya plantearon, y esperemos que pues sus legisladores puedan convencer, ¿verdad?, a la oposición de esta necesidad que tiene el campo. Gracias.
4: Así es. Ándele, hasta luego.
3: Bueno, pues ahí tiene usted las declaraciones del presidente de la CNC en Tamaulipas, Raúl García Vallejo, pues luego de esta reunión que se llevó a cabo del 26 al 28 de agosto, si no me equivoco, en este Congreso Nacional Ordinario de la Confederación Nacional Campesina, en donde, bueno, se llevó a cabo la sesión plenaria, la reunión del Consejo, algunos concursos incluso, y pues bueno, la mesa de análisis sobre la situación actual del campo mexicano, la producción de los granos básicos y la defensa de los derechos de los campesinos fueron algunos temas que principalmente pues se abordaron en esta reunión de la Confederación Nacional Campesina. Esta lucha que, bueno, aseguran sigue y no va a parar, sobre todo por las necesidades que están enfrentando y que no es privativo solamente de Tamaulipas, sino es privativo de todo el país. Como le decía, también pues por ahí se dio el evento de la Flor del Campo 2026, una pues celebración de nuestras raíces mexicanas y pues de mantener vivas estas tradiciones que unen al campo de México. Y bueno, fue la representante de Colima quien fue la ganadora. Por ahí Tamaulipas llevaba una digna representante del municipio de Güemes, si no me equivoco. Y pues bueno, fue una muy bonita participación y sobre todo, pues como lo decíamos, ¿no?, el rescate de estas tradiciones que siguen y siguen fuerte. Y pues bueno, esto como parte de los 88 años de historia de la Confederación Nacional Campesina. Es parte de lo que se desarrolló durante estos días. Hubo ahí algunas firmas de convenio también, algunos fortalecimientos de producción, impulso de financiamientos, otras oportunidades de apertura de mercado, y bueno, varios acuerdos precisamente con otras instancias fue lo que se dio. Hubo participación también de la juventud a través de un concurso de historia, en fin, pues sí que se desarrollaron varias actividades. Y bueno, en este caso pues la conclusión de todas estas pues determinaciones, acuerdos, que de alguna manera pues van a ser presentados a los legisladores para que sean tomados en cuenta en torno al presupuesto del próximo año. Vamos a estar al pendiente, por supuesto, porque de alguna manera, pues bueno, ahí queda sentado lo que ellos como confederación están haciendo y que de alguna manera pues se comparta con las instancias, con los legisladores, y que no quede en el olvido y que no quede ahí que no hay participación de la sociedad, ¿no? Sobre todo en estos temas como el tema del campo. Y bueno, el presidente nacional del PRI, Alejandro Moreno Cárdenas, tomó protesta ahí a Leticia Barrera Maldonado, quien continúa con la responsabilidad al frente de esta organización de la CNC a nivel nacional. Pues bueno, nos vamos a ir a nuestra segunda pausa y enseguida regresamos con más, porque hay un reporte por ahí de una quema que está a ras de carretera. Vamos a tener por ahí el reporte de la situación para que usted lo tome en cuenta. Nos vamos a una pausa y enseguida regresamos con más en Hablemos del Campo.
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9: De la tarde con 34 minutos, ya estamos de regreso en este su programa Hablemos del Campo. Y mire, hay un tema que queremos compartir con usted para que tome precaución en caso que usted venga por carretera o apenas vaya a salir, porque desde hace cerca de una hora se atiende un incendio de pastizal en la carretera Victoria a Zaragoza a la altura del kilómetro 83. Esto pues registra una reducción en la visibilidad por acumulación de humo y bueno, se está recomendando tomar precaución y atender las indicaciones de las autoridades. Este incendio pues también derivó ya de un accidente vehicular donde participaron varios vehículos, al menos unos 5 vehículos, algunos de ellos, bueno, pues ya se fueron porque no fue una situación fuerte, pero ahí se observa una camioneta sobre la carretera Zaragoza en el kilómetro 82. Hay también, de acuerdo a los reportes que nos compartían nuestros compañeros de ORT Noticias, había reportes de ambulancias que estaban ahí atendiendo, estaban valorando al menos a 5 personas. Ahí las ambulancias habían llegado al sitio, había algunos vehículos dañados y bueno, esto es precisamente por esta quema que se estaba generando en el lugar y pues que por supuesto estaba de alguna manera pues poniendo la visibilidad sobre todo pues bastante complicada. Por ello, pues bueno, el llamado para que lo tome en cuenta, para que pues revise la situación y que tome precauciones, porque pues sí, le digo, la visibilidad se reduce y se reduce bastante en este punto de la carretera, en donde estos reportes, pues bueno, nos han estado llegando y nos están actualizando esta situación que está ocurriendo. También, pues le decía que la vocería de seguridad reportaba este incidente, este incendio de pastizal en la carretera Victoria-Zaragoza a la altura del kilómetro 83. Y bueno, esto le decía y le quiero insistir porque sí es una situación complicada que pues bueno, esto reduce bastante la visibilidad a quienes van conduciendo, y ya había por ahí pues varios vehículos que habían sido habían tenido un percance vial tras esta situación bastante difícil. Además que las temperaturas que se están registrando pues son bastante altas. Protección Civil reportaba para hoy temperaturas con sensación térmica, fíjese usted, de hasta 44 a 48 grados centígrados en algunas regiones del estado. Reportaban un evento conocido como Surada, con ráfagas de viento entre los 45 a 65 kilómetros por hora. Algunas lluvias muy, muy aisladas durante la mañana en la zona sur y por la tarde-noche en algunas zonas montañosas de la región cañera, del altiplano y de la zona centro. Pero bueno, estas lluvias, les decía, se reportan muy, muy aisladas. Y se recomienda extremar precaución, así como mantenerse hidratado y evitar la exposición prolongada al sol. Al menos aquí en Victoria, por ejemplo, las temperaturas máximas son de 36 grados que se han reportado para hoy, pero la sensación térmica supera los 40 grados centígrados. En la región del Mante todavía más, la máxima reportada es de 37 grados, pero la sensación térmica de al menos 44 o más grados centígrados. Allá en la región de Nuevo Laredo es la que registra temperaturas más altas de 40 grados centígrados y sensaciones térmicas de hasta 48. Hay que tomar precaución, hay que tomar todas las medidas de de protección para evitar pues alguna situación como insolación, algún golpe de calor, deshidratación, en fin, cualquiera de estos efectos que puedan causar daño. Y pues bueno, este incidente, estaban pidiendo que si pudiera pues tomar algunas otras vías alternas.

0: Es quien comentaba que, pues bueno, se han registrado algunos incendios a casa, algunos incendios a pastizales, y también le preguntaba yo sobre las quemas agropecuarias que también se dan, y que bueno, él compartía que hay un protocolo que se debe seguir, que se debe llevar a cabo para precisamente pues seguir todas las recomendaciones. Entre ellas, debe reportarse a municipio, y también pues se debe revisar las condiciones meteorológicas, sobre todo por algunos vientos que pudieran estarse registrando en el día en el que usted va a hacer esta quema, y que si se generan estos vientos pues podrían cambiar el panorama que usted contempla para llevar a cabo este tipo de quemas. Pero bueno, vamos a escuchar esta entrevista con Luis Gerardo González de la Fuente, quien es el coordinador de Protección Civil en Tamaulipas.
1: Las lluvias en Tamaulipas, y bueno, las esperamos ya que lleguen, ¿verdad? Que
2: se espera una temporada lluviosa este año, mejor bueno, que la anterior.
1: Está muy a la par, más sin embargo, pues bueno, lo que viene siendo los meses de julio, agosto, tuvimos muy, muy, muy pocas lluvias, pero septiembre, octubre viene más lluvioso.
3: Voy a coordinar el tema de incendios, ¿hay alguno activo?
1: Ahorita no tenemos incendios activos forestales. Se han estado presentando incendios de pastizal. Es donde hemos estado trabajando muy coordinados con los municipios. Jiménez se han estado presentando, Abasolo ha tenido incendios, Sotolamarina, y bueno, más que nada también incendios a orillas de carretera.
2: También hablan de un incremento en los incendios de vivienda.
1: Bueno, sí se ha incrementado, es algo de lo que recurrentemente les hemos dado esas recomendaciones. A veces por el calor, el sobrecalentamiento de los contactos fueron los que pueden originar estos incendios.
2: Oye, ¿en las quemas agrícolas?
1: En las quemas agrícolas, en coordinación con Desarrollo Rural, hemos tenido y acercado a los propietarios de los ranchos. Entonces, sí nos informan a las direcciones municipales cuando van a hacer alguna quema agrícola, para estar pendientes de eso y darle las recomendaciones. El portal que tiene el gobierno del estado, donde están las estaciones meteorológicas, es muy importante para saber también los vientos, cómo van a estar los vientos, las velocidades, para así estar seguros de que no se nos presenten vientos y poder hacer una quema agrícola.
2: ¿Tienen que pasar primero a municipio?
1: Es correcto, le informan a los municipios. Recordarles que los municipios son las primeras respuestas, e informarles, voy a hacer una quema agrícola en tal lugar, y bueno, las direcciones municipales estar pendientes de dado caso que se les llega a salir de control, a atacar inmediatamente.
2: Oye, coordinador, oficialmente parece que ya acabó la canícula, pero las temperaturas todavía altas.
1: Sí, todavía siguen temperaturas altas, sensaciones un poco más. Seguimos con el exhorto, seguimos con las recomendaciones a la población de no exponerse a las temperaturas, estar bien hidratados, sobre todo muy bien hidratados, cuidar mucho a nuestros adultos mayores, a nuestros bebés, por cualquier situación que se pueda estar presentando.
3: Coordinador, ¿hay algún espacio abierto ya?
0: Bueno, ahí tiene usted estas declaraciones del coordinador estatal de Protección Civil al respecto. Y mire, le voy a pasar una transmisión de mi compañero Valente Grimaldo en la página de ORT Noticias sobre este accidente que le comentaba, esta situación, vaya, que se está registrando de estas quemas a orilla de carretera y que han provocado ya accidentes. Vamos a escuchar parte de esta transmisión que él hacía hace unos momentos en la página de ORT Noticias, sobre todo para que usted lo tome en cuenta y considere las medidas necesarias en torno a esto que le hemos venido platicando en este bloque.
4: Muy buenas tardes, un gusto saludarlos esta tarde desde la carretera a Zaragoza. Bueno, pues continúan los incendios de pastizales en las orillas de las carreteras. Es sumamente, sumamente peligroso este tipo de situaciones que está dejando accidentes vehiculares. Aquí podemos ver a los bomberos que trabajan para sofocar este incendio. Trabajan aquí sobre la orilla de la

0: carretera. Aquí podemos ver que están trabajando los bomberos. Podemos ver una camioneta que está completamente dañada. Aquí la observa usted, está completamente dañada. Está completamente dañada y bueno, o sea, ahí es una camioneta en color blanco, completamente dañada. Y esto es lo que transcurre. Estamos kilómetro 85 más o menos de la carretera Zaragoza, y pues ahí están los percances. Manejen con precaución, ojalá ya paren los incendios, ojalá y se venga la lluvia, porque mire, ocasiona ese tipo de cosas. Ahí está la Guardia Estatal, están atendiendo este tipo de situaciones, este tipo de choques que se dan, y trabajan allá a marchas forzadas. Ahí vemos ambulancias, vemos Guardia Estatal que trabajan en este momento. Vamos a atender del vehículo para ver.
1: Bueno, es parte de la transmisión, le decía yo, la puede encontrar en la página de Facebook de ORT Noticias, pero en estas imágenes de este incendio que hay a orilla de carretera, que está tratando de ser controlado, esto en el kilómetro 85 de la carretera Victoria Zaragoza, pues bueno, se observan varias unidades que tras perder visibilidad por este incendio, pues lamentablemente chocaron. Hay incluso un vehículo totalmente calcinado en este tramo que está, pues, siendo, le digo, parte de los trabajos de bomberos. Este vehículo está totalmente calcinado. Había la presencia de varios elementos de ambulancias, de protección civil, de bomberos, también por ahí algunos que ayudan o apoyan en carretera. Y bueno, pues la situación bastante complicada en este tramo. Tome precauciones. Nos vamos a nuestra pausa y enseguida regresamos.
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1: 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No le cambie, compadre. Que aquí está su música. Sí. Ya regresamos. Comuníquese con nosotros. Teléfono 834-31-82402. 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
2: Ya estamos de regreso en este su programa Hablemos del Campo y mire, le tenemos pues más información. Le decía yo al inicio que está bastante, bastante saturada hoy el inicio de la semana y el fin del mes con información, pero le comparto un poco de lo que está llegándonos por parte de Agricultura Federal. Es el hecho de que ahorita en este mes de septiembre, que bueno, arranca el día de mañana, pues inician 6 vedas en Baja California Norte, Sur, Tamaulipas y Tabasco. La Comisión Nacional de Acuacultura y Pesca, la CONAPESCA, pues informa que ahorita en septiembre, que inicia, bueno, mañana, se tendrán 6 periodos de veda en los estados que le mencionaba, Baja California Norte y Sur, Tamaulipas y Tabasco. Esto con la finalidad de proteger la biodiversidad y asegurar la viabilidad económica de las comunidades pesqueras que dependen de esta actividad a largo plazo. El organismo, que bueno, está adscrito a la Secretaría de Agricultura, señala que en el noveno mes también se podrá aprovechar la pesca de curvina golfina, bagre, ostión de roca, tilapia, langosta, cangrejo azul y camarón del golfo. Las medidas se establecieron a partir de las opiniones técnicas del Instituto Mexicano de Investigación de Pesca y Acuacultura Sustentable, que trabaja en base a monitoreo de ciclos de reproducción. Y bueno, las tallas mínimas de captura y los volúmenes de la población disponible. De manera particular, la CONAPESCA detalla que en los próximos 30 días se suspende la pesca de abulón a partir del 1 de septiembre y en las zonas 2 y 3 comprendidas entre Punta Malarrimo y Punta Holcomb en Baja California Sur, culmina el 31 de enero del próximo año. También la almeja chocolata, desde el primer día de septiembre hasta el 31 de diciembre en el sistema lagunar Bahía Magdalena Almejas en Baja California Sur. La lisa, esta veda está vigente del 1 de septiembre al 10 de noviembre en la Laguna Madre, aquí en el estado de Tamaulipas. La liseta inicia del 1 de septiembre al 10 de noviembre también aquí en la Laguna Madre en Tamaulipas. El pulpo verde, desde el 1 de septiembre hasta el 30 de noviembre en Baja California. El ostión, esto del 15 de septiembre al 31 de octubre en los sistemas lagunarios de Tabasco. También se detalla más información para el aprovechamiento y esto es de las siguientes especies. Curvina golfina, que es del 1 de septiembre hasta el 30 de abril del próximo año en el Alto Golfo de California y Delta de Río Colorado. El bagre, a partir del 1 de septiembre y hasta el 30 de abril del próximo año en el Lago de Chapala, esto en Jalisco y Michoacán. El ostión de roca, del 1 de septiembre al 31 de mayo en aguas marinas y en Sinaloa. También la tilapia, del 1 de septiembre en la presa Santa Rosa, en el estado de Jalisco, hasta el 30 de junio de 2027. Esto, recuerde, es el aprovechamiento de especies en esta parte. La langosta, a partir del 15 de septiembre hasta el 15 de febrero, en la zona 1, que abarca la costa occidental de Baja California y parte de la zona norte de Baja California Sur. En la otra zona, bueno, aplica del 25 de septiembre al 28 de febrero. Y el cangrejo azul del 16 de septiembre al 30 de junio en las costas veracruzanas y otras regiones del Golfo de México. También el camarón del Golfo inicia su aprovechamiento del 16 de septiembre desde la frontera con Estados Unidos, Tamaulipas y hasta la desembocadura del río Coatzacoalcos en Veracruz. Pues bueno, también pues dan a conocer un teléfono para recibir denuncias sobre la pesca ilegal. La CONAPESCA mantiene abierta o mantiene disponible el número de teléfono 669-915-6913. Ahí le va. 669-915-6913. Este teléfono, que es para reportar pues cualquier pesca ilegal, está disponible durante las 24 horas, los 365 días del año. Y bueno, si usted quiere conocer más a detalle las fechas, porque obviamente, pues bueno, aquí solamente las leemos o las damos a conocer, pero bueno, a lo mejor quizá usted quiere saber más a detalle, porque hay algunas otras disposiciones, bueno, más que otras disposiciones, hay algunos otros detalles que te marca la página y te envía a dichos acuerdos. Puede ingresar a la página www.gob.mx/agricultura o también www.gob.mx/conapesca y ahí usted puede tener toda la información detallada. Nos piden nuevamente el teléfono para reportar la pesca ilegal. Aquí se lo pasamos otra vez para que usted lo pueda anotar y recuerde que está las 24 horas, los 365 días del año. El teléfono es el 669-915-6913. Ese es el teléfono de CONAPESCA y ahí puede denunciar si usted pues ha detectado esta pesca ilegal en base pues a estas vedas que, por ejemplo, ahorita van a empezar a estar vigente a partir de mañana martes 1 de septiembre. Inician estas 6 vedas en Baja California, Norte Sur, Tamaulipas y también Tabasco. Ahí la información y pues bueno, así llegamos nosotros a la parte final de este espacio, agradeciendo a todos ustedes que nos acompañaron y sobre todo pues dando seguimiento a todos sus reportes, a todos sus llamados que de alguna manera pues enriquecen este espacio. Recuerde que mañana martes es martes de análisis y por supuesto estaremos por aquí compartiendo tema con mis compañeros para pues ver precisamente algunos temas importantes. Y bueno, pues ha sido todo por hoy. A nombre de Organización Radiofónica Tamaulipeca y de nuestro director general, el ingeniero Enrique Cárdenas del Avellano, le agradecemos a usted que nos sintonizó el día de hoy. Y bueno, recuerde que mañana tenemos una cita en punto de las 2 de la tarde. Que pase usted una excelente tarde y si está comiendo, buen provecho.
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0: 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El presidente de la Cámara Nacional de Comercio en Victoria, Federico Arturo González Sánchez, informó que tras un periodo vacacional complicado, el sector comercio comienza a reactivarse gracias al regreso a clases, con una derrama económica estimada en 400 millones de pesos en la capital y su zona conurbada. El comerciante victorense explicó que este fin de semana, previo al inicio del ciclo escolar, fue clave para negocios como papelerías, zapaterías, librerías, tiendas de tecnología y comercio electrónico, que concentran la mayor parte de las compras. A nivel nacional, la Concanaco estima una derrama cercana a los 144 mil millones de pesos, reflejo de la importancia que tiene esta temporada para el sector comercio. El dirigente destacó que el regreso a clases involucra a más de 170 millones de alumnos en el país, lo que multiplica la demanda de productos y servicios. En Victoria, dijo, el impacto será directo en la economía local si las familias optaron por comprar en negocios de la ciudad. El presidente de la Federación de Cámaras de Comercio de Tamaulipas, Abraham Rodríguez Padrón, advirtió que la disminución de 779 patrones registrados y 8,744 empleos formales en el estado, reportada por el IMSS entre diciembre de 2025 y junio de 2026, es una señal crítica que obliga a prender las alarmas. El empresario explicó que el fenómeno se concentra en Matamoros, donde se registra el mayor número de empresas y empleos perdidos. El dirigente aclaró que no todas las empresas que desaparecen son grandes corporativos, pues muchas son familiares o temporales. Sin embargo, el impacto real se refleja en las maquiladoras y transnacionales que trasladan operaciones a otros estados como Aguascalientes, Querétaro, Guanajuato, San Luis Potosí y Nuevo León, atraídas por menores costos salariales. Rodríguez Padrón detalló que el 70% del empleo en Tamaulipas se genera en la frontera, con cerca de 490 mil puestos de trabajo, mientras que el centro aporta 70 mil y el sur 140 mil. Las altas temperaturas que todavía se registran en Tamaulipas no solo representan un riesgo para la salud, también están elevando la posibilidad de incendios dentro de las viviendas, principalmente por el sobrecalentamiento de contactos eléctricos, advirtió el coordinador estatal de Protección Civil, Luis Gerardo González de la Fuente. El funcionario reconoció que los incendios en casas habitación han aumentado y pidió a las familias no bajar la guardia, especialmente mientras continúen las condiciones de calor. Aunque la canícula ya concluyó oficialmente, González de la Fuente señaló que las temperaturas continúan siendo elevadas, por lo que las condiciones que pueden favorecer este tipo de emergencias todavía permanecen. Protección Civil también mantiene atención a incendios de pastizal que se han presentado en municipios como Jiménez, Abasolo y Sotolamarina, además de siniestros registrados a orillas de carretera. El coordinador estatal señaló que hasta el momento no se tienen incendios forestales activos y tampoco se han registrado recientemente personas fallecidas a consecuencia de los incendios atendidos.
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1: Hola, ¿qué tal? ¿Qué tal? Buenas tardes. Pues aquí estamos nuevamente, damas y caballeros, para continuar con más de la música. Los lunes les toca este horario a la hermana Lupita o la otra hermana que vienen a hablar sobre la vida del padre Moisés Lira Sanfín, pero pues ahora no vinieron, no sé qué pasó, pero bueno, pues aquí estamos, vamos a darle con los corridos, compadre. El ahora los corridos, 3:04 p.m. rápidamente. Yo le quiero dar lectura a más mensajes que quedaron pendientes hace rato en la página del Face y en la página también del WhatsApp, compadre, en la página del Face y la página del WhatsApp de la más prendida. Por ejemplo, mensajes de, déjeme les digo, aquí voy, déjeme ver. Jesús Cavazos, no sé si lo pasé, el de Layo Quiñones, compadre, buenas tardes, compadrito Florencio Montalongo, pues aquí escuchando el Super Mega Show por la más prendida acá por el barrio de Pajaritos, que tengas un excelente inicio de semana, ánimo, compadrito Layo, te vi que andabas jugando fútbol allá en Padilla, compadre Layo, te vi, compadre, sí, cómo no. Marta Alicia Porras, hola, buenas tardes, Florencio Montalongo, escuchándote como siempre en tu bonita programación que nunca me pierdo, te escuchamos en Arbolada, que tengas un excelente inicio de semana, Florencio, Dios te bendiga siempre, sí, cómo no, gracias Marta Alicia, salud por usted, para sus hijos y su hermana también por ahí en la colonia Azteca, ¿sale? Sí, cómo no. Hoy un saludo especial para el tremendo Oscarín, el de San José de la Flores, ahorita lo estoy aquí por la radio, compadre. Tuve que salir por aquí a mi carro para... Andamos arreglando aquí la cabina con los arreglos de los colores de nuestra bandera y todo ese rollo, ¿no? Y tuve que salir y ahorita me saludé a Oscarín, compadre, de San José de las Flores. Fíjate, de San José de Santa Engracia. San José de Santa Engracia, el buen Oscarín. Sí. A ver, rápidamente, Eloísa Pérez, buenas tardes, Eloísa. ¿Cómo está? Gracias siempre por escucharnos, Eloísa. Muchas gracias. Y rápidamente, por ahí en el WhatsApp... En el WhatsApp vamos a darle, compadre, los mensajes que quedaron pendientes hace ratito. Dice, buena tarde, un saludo al estilo Lupe Esparza, ¿no, compadre? Ahí te encargamos un saludo al estilo, déjeme ver, es que ando acá, este es. Al estilo Lupe Esparza te encargamos un saludito y dice, vamos a mandarle un saludo muy especial a la compañía Treviño, al Pericles, al Angelillo, Adrián, Alexis el Toro, el Tocayo, Juanito, Jorge Treviño. Andamos con Tokio, aquí reportando de parte del Chipi Chipi, de la Cavazos Lerma. Ánimo, racita, andan trabajando en la Cavazos Lerma, ¿ok? Bueno, pues un saludo especial para la compañía Treviño que andan trabajando con Tokio, compadre, con Tokio, sí, señor. ¿Dónde están los capibara? ¿Dónde está la compañía del maestro Prude y el maestro Polvorones y la otra compañía de Churrúa? Esto se me hace que andan todavía por allá por Santa Librada, ¿no? Me imagino yo. Bueno, pues seguimos adelante rápidamente. A ver, más de los temas, dice compadre, le encargo el saludo para don Cipriano Mata Ruiz, que aquí lo tenemos en friega. No se le ven las manos. ¿Cómo? Está dándole con todo. Dijo, no, pues las trae metidas ahí en la bolsa. Ya le dijimos, ponte a hacer algo, mijo. Bueno, échale ganas, saludos allá a mis amigos de la Ebanistería Barrón, por ahí le mandamos un saludo. ¿Dónde está? Rápidamente, esto ya lo mandamos. Este otro también, compadre. Esto que nos habían solicitado por aquí. Y dice por acá. Bueno, pues 3:07 p.m, ya estamos en la hora de los corridos. A ver qué les parece esto de Luis y Julián, racita, a ver qué les parece.

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1: Excelente, compadre, excelente. Como no, rápidamente quedamos. Bonito el tema, rápidamente. Dice, vamos a darle por acá. A ver. Dice. Cancillo dice, compadre, saludos, compadre Florencio. Pues aquí te escuchamos, compadre. Acá en Los Olivos, Feliciano Aguirre y Lorenzo Báez, andamos vaciando Castillo, segunda planta, sí los mandé, compadre Lorenzo, a lo mejor no los escuchaste, compadre, en la mañana, digo, al mediodía, en el primer set que estuve por aquí al aire, sí lo pasé Lorenzo Báez, pero a lo mejor no los escuchaste, compadre, sí lo había mandado ya, ¿sale? Bueno, saludos por aquí para, dice, a mi suegro Ricardo Martínez, Isabel Martínez, a mi nieta, la Perringüichis, de parte de su abuelo Alberto Martínez, Toño Morales, el Pelacas, el maestro Gaby, al maestro Lalo, del taller del Torno Morales, el Movidito, a la Charra, al licenciado Humberto, al maestro Tanis, a Eugenio Quintero, Inocencia Quintero y Victoria Quintero, a Romana Quintero y al Calimán Quintero. Saludos de parte del buen Alberto. Ya está, Alberto, ya está. ¿Qué dice mi compadrito La Piji? ¿Qué dice mi compadre La Piji? A ver, ¿desde dónde me mandó el mensaje? El compadrito La Piji, deje ver si aquí lo tenemos. Y dice, vamos a ir a la pausa, pero antes permítame. Dice, compadre Florencio. Dice, compadre Florencio, un saludo especial para mi hija. Yaira Zúñiga, allá en Ciudad Miguel Alemán, Tamaulipas, ahí de parte de su papá, José Luis, La Piji, mañanitas para ella, porque cumple años, compadre, cómo no, felicidades, Piji, para su hija. Bueno, sus padres y sus padrinos le fueron a bautizar, y el señor cura les dijo, Yaira, te has de llamar, con jazmines y flores, este día voy a adornar, hoy por ser su cumpleaños, le venimos a cantar para hasta Ciudad Miguel Alemán, Tamaulipas, saludos para Yaira Zúñiga, que hoy está cumpliendo años de parte de su papá, José Luis, La Piji, acá desde el ejido Lázaro Cárdenas, compadre. Felicidades, felicidades. Y bueno, rápidamente, de José Luis Rivera, La Piji, y anda, compadre, salud para mi hija, sí, ya se lo mandé. Dice, y otro saludo, compadre, también para Felipe Alvarado, el chavo, ahí de la tienda de conveniencia, ¿no? De la Gaso, de parte de acá de. Pues del Olivo, ¿no? El corrido de Telo Betancur, compadre, para toda la receta, elegido Lázaro Cárdenas, acá te escuchamos echándonos unos frijolitos charros. Ya está, compadre, ya está, Piji. Sí, se lo mandé, ¿no? Sí, cómo no, bueno, otro, nuevamente. ¿Qué onda, compadre? Salud para mi hija. Pues yo digo que es Yaira Zúñiga, que hoy está cumpliendo años en Ciudad Miguel, en Tamaulipas, de parte de su papá, José Luis Rivera, La Piji, desde La Capirucha, Ciudad Victoria. Te encargo las mañanitas nuevamente, compadre, para ella. Estas son las mañanitas que cantaba el rey David. Hoy por ser su cumpleaños, se las cantamos aquí hasta Ciudad Miguel, en Tamaulipas, para Yaira Zúñiga, de parte de su papá, José Luis Rivera, La Piji, que le saluda. Felicidades. Vamos a la pausa. Rápidamente volvemos. Permítame.
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1: Bueno, continuando rápidamente con más de la música, 3 de la tarde con 17 minutos, 97.5 del FM. ¿Qué les parece? Algo de los huracanes del norte. Juanito García, si me estás escuchando, Juanito, ¿qué te parece esto, compadre? Los temas que te gustan mucho. A ver.

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1: Excelente, cabrón. Rápidamente, un saludo muy especial también para el buen amigazo Martín Vélez y toda la gente, los maestros molderos que acaban de terminar hace rato, acaban de vaciar, compadre, los maestros molderos. Ya terminando de colar, iban a comer, pero pues el trompo les llegó tempranito como a las 11 y no los dejó comer, pues dijo, ya mejor ya terminamos, vámonos para la casita cada quien, ya para mañana desimbramos, para pasado mañana el miércoles volver a colar. Estado Martín, oye, pues ahora sí que anda recio Martín, ¿no? Un saludo especial para usted y para todos los maestros molderos que andan al 100 allá para el Colima. David, le mandamos un saludo y ya nomás les quedan creo que 2 casitas de las 40 de la plataforma. Es todo, Martín, ya hablas acá, ¿no? ¿Puro de categoría o qué, Martín Vélez? Dice, pues aquí andamos, compadre, ya sabes, todos siempre echándole muchas ganas acá en la compañía a la hora. Qué bueno, Martín. 3 de la tarde con 21 minutos, vamos a continuar con más de los temas ahí. Déjeme ver si tengo por ahí algún mensajito por ahí pendiente. Guillermo Morales, buenas tardes, buenas, salud para Eva y Raquel, compadre, siempre también escuchando la 97.5 FM. Ya está Guillermo. José Manuel Padilla, este no lo he leído. ¿Qué tal Florencio Montelongo Pérez aquí en sintonía del Terra Show con el número uno de la más prendida? Buen inicio de semana para todos. Y hay un corridazo de esos buenos para toda la Riberada y también para Trinidad Herrera. Ahí en casita, salúdamelo, Florencio, a José, de parte de José Manuel Padilla. Ella sabe. ¿Cómo no? Claro que sí. Pues continuamos rápidamente ahorita. 3:22, vámonos rápidamente. Este tema que viene a continuación, déjame lo busco uno porque este no es corrido. Este libro abierto con Gerardo Reyes. Este no es corrido, compadre. Entonces, déjeme buscar por aquí. ¿Dónde está? No, pues. Estos no son corridos, compadre. Estos no son corridos, ¿no? Hijo eso. Pues, ¿cómo le hacemos para buscar un corridazo? Pues hay que buscarlo el otro lado, compadre. Ah, no, pues aquí son puras del recuerdo, compadre. Otra la va. No, pues también del recuerdo. Bueno, déjeme ver si podemos buscarle por aquí algo de quién, de Carlos y José o algo de Ramón Ayala. Déjeme ver por ahí. Primer corrido que me encuentre por aquí. El corrido de Chito Cano, ya para mi compadre Eliseo Turrubiates Villela, alias el Chito Cano. Ahí le va, compadre. Teléfono libre, márquelo ya.

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1: Un saludo muy especial para Erasmo Pesina, alias el famoso carrucho, el famoso carrucho. Y eligió la presa, que ayer se fue a la bolsita a hacer una fiesta por ahí, y ahorita anda bien cruel el chavalón. Ahorita anda bien cruel el chavalón. Necesita algo para curársela. Allá está elegido la presa. Ahí le mandamos un saludo especial de parte de un camarada. No le pregunté el nombre, fíjate, del camarada. No le pregunté el nombre del camarada. Pero bueno, saludos al famoso carrucho. ¿Canucho? Canucho por allá de elegido la presa de Erasmo Pesina. Sí, señor. ¿Cómo no? Pero también le mandan un saludo para doña Maggie Treviño, a don Pedro Treviño, don José Treviño, toda la familia por allá, que son familiares de aquel famosísimo Tilio Betancourt, que le hicieron su corridazo. Y dice Noel Hugo, es que él fue mi amigo, Florencio Otilio Betancourt, fue mi amigo, es más, ahorita, y estoy llorando, compadre, siempre que me acuerdo, porque pues, cuando platicábamos y convivíamos, pero fíjate pues lo que pasó, pero es más, ahorita estoy llorando, Florencio, acordándome de Otilio Betancourt, y lo que dice el corrido, compadre, es cierto, era una persona que aguas, compadre, sí, cómo no, hombre, pero bueno. Y igual te lo encargo, compa, recorrido, Otilio Betancourt, y salúdame a doña Maggie. Doña Maggie Treviño ahí con toda su familia, su papá, su tío, toda su familia. Ahí salúdame a la familia Betancourt Treviño por ahí ¿cómo se llama? Del poblado, Ampliación del Refugio. Ampliación del Refugio. No, ¿cómo? Perdón, doña Maggie. No se me vaya a enojar, doña Maggie. Ampliación Conrado Castillo. Doña Maggie, discúlpeme. Dijo, ay, Florencio, hasta se me estaba tirando el café que me estoy tomando ahorita, calientito. Me dijiste que del rebus, hombre. Ya sabes, Conrado Castillo, Florencio. Ya está, señito. Bueno, 3:29 p.m. Creo que es el momento de ir a una pausa de mensajes. Déjenme checar por acá. Tengo pendiente por ahí. Y ahorita nos vamos a la pausa de los mensajes. Dice por acá, buenas tardes. Saludos a mi compadre La Piggy. Dijo, gracias por los saludos, compadre. Ya los escuché, gracias. Gracias por los saludos y saludos. Acá te estamos escuchando aquí en el Ejido Lázaro Cárdenas. Gracias, Piji, comparito La Piji. Buenas tardes, Florencio, si me puede complacer con el corrido de Francisco Noé. Gracias, Dios le bendiga. Si me puede complacer con el corrido de Francisco Noé. Gracias y que Dios le bendiga. Gracias, ahorita lo buscamos y ahorita se lo dedicamos, mi amigazo. Buenas tardes, Florencio, mándame un saludo especial para este es la racita del barrio, compadre. Allá en mi barrio. Sí, mi barrio lindo y querido. Ya con el licenciado El Chiquido, primo hermano de la Pillita Pérez. Buenas tardes, Florencio. Mándame un saludo especial para la Clavija y la Bruja, que cumplieron años ayer. La Clavija y la Brujita, que cumplieron años ayer. Y que el refuego sigue, pues ya sabes dónde. Carne, pollito, pescado, ceviche, de todo, compadre. Pero ahorita caemos al recalentado, ya sabrás. De parte del Zapatito Vázquez Barbosa, compadre. Aquí estamos. Y no nos vamos, compadre. Bueno, pues muchas felicidades por hoy para mi compadrito El Piru y la Brujita, la Clavija y la Brujita, que cumplieron años ayer. Felicidades para ellos. Pues estas son las mañanitas que cantaba el Rey David. Hoy por ser su cumpleaños se las cantamos aquí. El festejo fue ayer domingo y hoy van a continuar con el festejo de la Clavija y la Brujita. Sí, señor, de parte del Zapatito Vázquez Barbosa. ¡Ánimo, compadre! 3:30 p.m, vamos a la pausa, rápidamente volvemos. ¡Sí, señor!
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0: Sí, señor.
1: México es un país libre, independiente y soberano. 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
1: Déjeme ver si puedo. Si puedo buscar el tema y. Sí, creo que aquí está. ¿Cómo no? Rápidamente dice por acá. Bueno, pues un saludo también para el buen amigazo Noel Hugo y la gente y la familia por ahí elegido de bueno del Barrio de Tamaulipas, que también le mando un saludo especial para doña Maggie y toda la familia Betancourt Treviño acá en la ampliación Corrado Castillo y a toda la gente por ahí. Este tema también se lo dedico a otro amigazo, compadre, el vaquero por allá con su esposa, pues siempre trabajando ahí en el ranchito, ¿no? Siempre me están escuchando, más que se me olvida el nombre de su esposa, y mejor no lo digo, no me voy a equivocar, creo que Esperanza, ¿no? La esposa del vaquero, que también fue gran amigo de Otilio Betancourt y de Juan Botello, dice, fueron mis amigos, Florencio, amigazos, compadre. Bueno, por eso yo casi cuando pongo, siempre que pongo este tema, pues lo dedicamos siempre. Este tema también me lo pidió otro amigo ahorita, compadre, más que no lo tengo por aquí. El de Otilio Betancourt. Bueno, pues aquí se lo vamos a enviar también para Chuy Ruba, que le gusta mucho este tema. Chuy Ruba, por allá en la colonia Treviño Zapata, donde quiera que se encuentre trabajando, por ahí les saludamos. Y ahí les vamos, Rosita. Vamos a complacerles. Doña Maggie Treviño, don José, don Pedro Treviño, ¿cómo está la familia? ¿Cómo está?

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1: Ahí estábamos, cómo no, ahí estábamos rápidamente. Sí, señor, bonito el tema. Ahí quedó para dedicarlo para mi compadre Noel Hugo y acá para toda la familia de doña Maggie Treviño. Sí, cómo no. Allá para Churruba, allá para el Vaquero y allá para toda la gran familia allá por aquel sector del Barretal, el Carmen, aquellos lugares bonitos de por allá. A ver, ¿dónde está? No, este ya lo pasamos, compadre, ¿no? Y pues déjeme ver. Sí, este ya. Este ya lo pasamos, ¿no? Vamos con el de... Y pues creo que es el del... El del Checolino, creo que es el del Checolín. Bueno. Sí, buenas tardes, compadre. Por ahí le encargo un saludo muy especial por ahí para el equipo de las Casablancas que ganó ayer 4-0. 3 goles del Soldado García en el regreso y el otro de Buen Aldo, ¿no? 4-0 ganaron las Casablancas ahí para los patrocinadores, todos los jugadores, la porra siempre fiel. Y opinando que soy el balonero. Nada más tú, Checolín, ya tu hermano no. Dice, no, nada más yo, compadre, nada más yo. Soy el balonero oficial. Ah, bueno. ¿Cómo es, negrito, tu carnal? ¿Cómo es, compadre? Bueno, saludos por ahí para el equipo. Dice por acá, el tremendo Feyo. Buenas tardes, güerita. Un saludo. Saludo, güerita, un saludo especial para ti y para toda la recita del equipo Los Alces, la Facultad de Ciencias de la Educación de la UAD, que el pasado sábado ganamos 3-1 a Guardianes del 29. Oye, güera, pues ya metió gol el Benny López, compadre, y a mí me fue mal. Me expulsaron, que porque según llegué un poquito duro en la barrida, y es que pues ya estaba amonestado, pero la idea era no dejar pasar nada, y así fue. Dice, pues no tendrás el corrido en las 11 tumbas, compadre. De Alfredo, el Cuchillo Vázquez, me expulsaron, compadre. A ver cuántos partidos me dan. Creo que por ahí vi al Benny López, estaba hablando con el árbitro a ver si le regresaba el tarjetón.

¿Cómo crees, compadre? Digo, así me dijo el Benny, compadre. Sí me dijo el Benny. Muy buenas tardes, mi güerita. Pues aquí pasamos a saludarte y a la vez, dice por acá, sí, sí supe, compadre. Rigo, qué bárbaro lo que le pasó a Tadej, Tadej Pogachar. Dice, muy buenas tardes, mi güerita. Pues aquí pasamos a saludarte y a la vez aprovecho para comentarte de la lamentable caída de nuestro Tadej Pogachar, el Poggi, ¿no? Para los cuates, el Poggi, para los cuates que lo dejó fuera de la Vuelta a España. Ahora sí que, como la canción, una piedra en el camino y sufrió la caída, ni hablar. Así es esto y esperar a que se recupere. Sí, hombre, sí vi y estaba viendo la carrera en ese momento, compadre Rigo, la estaba viendo. Yo dije, ¿qué pasa? ¿Y qué rollo? Y con todo el equipo. No, pues lo vi todavía ahora. No, hoy no, el domingo. Y ahí iba el equipo allá adelante, allá iban, pero pues ahora sí que no sé quién se vaya a lanzar tú, compadre, no sé quién se vaya a lanzar, compadrito Rigo. ¿Ok? 3:41 minutos, bueno, permítame. Vamos a, deje ver, yo tengo la pausa hasta más de ratito. Ya me va a contestar mi compadre. Ya me va a contestar, deje ver si tengo por aquí este corrido que viene a continuación y dice, es el de la Talibán.

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1: Apareció el tema, compadrito Paco Infante. Paco Infante, el papá del buen Paco, por allá en las playas, ahí en la carpintería trabajando. ¿Qué te pareció este tema de los Gavilanes? Compadrito, ¿qué te pareció? Hoy rápidamente, un saludo para mi compadre Fernando García, que trabaja en una tienda aquí por la calle Hidalgo. No puedo decir el nombre. Hace rato pasó por aquí su papá, ¿no?

0: Digo, Florencio, te cargo un saludo acá para el papá de Fernando. Ah, cómo no, señor. Sí, por aquí pasó por la calle Juárez, compadre Fernando, tu papá. Ahí le mandamos un saludo muy especial, ¿no? Su papá, bueno, su papá. Este, compadrito Fernando, gran amigazo, mi compadrito Fernando García, acá del, de una tienda que está aquí por la calle de algo. Muy conocida, sí, cómo no. Saludos, señor. Saludos, mi amigazo. Saludos. Este, ya rápidamente, yo tengo un saludo por acá de parte de mi gran amigazo, compadrito Hugo. Hugo Oberlin, gran amigazo de mi compadrito Seferino Herrera. Seferino Herrera, y dice. No, no es este. Ah, canijo. ¿Dónde? Es este. Ahí va. Y dice. Dice, Florencio, un saludo especial para mi papá, que ayer cumplió 92 años, Florencio. 92 años, don Rosendo Mata Álvarez. De parte de su hijo consentido, Hugo Oberlin Mata Guevara. Salúdamelo, Florencio. Bueno, pues sus padres y sus padrinos le fueron a bautizar. Y el señor cura les dijo, Rosendo, te has de llamar con jazmines y flores. Este día voy a adornar hoy por ser su cumpleaños. Le venimos a cantar. Mucha felicidad, don Rosendo Mata Álvarez. Mucha felicidad, don Rosendo. Ahí de parte de su hijo, Hugo Oberlin Mata Guevara. El suegro de mi compadre Dani, la maravilla Ortega, dijo, ay, Florencio, era solito el saludo, mijo. Ah, no se crea. Hablando de compañeros, oye, mil disculpas, Pocha. Oye, Pocha, mil disculpas, compadre. Hoy le quiero mandar un saludo muy especial para la mamá de mi gran amigazo, a doña Ramona Soto Castillo, que hoy está cumpliendo años. Muchas felicidades, doña Ramona, en la colonia Vistahermosa, de parte de sus hijos, de parte de Luis Fernando Salais. De su hijo Luis Fernando Salay Soto, este, mejor conocido como La Pocha, mejor conocido como La Pocha, y de parte de sus hermanos, ¿no? Sus hermanos, bueno, de su hermana Cecilia, de Isaac y de Carla. Este, pues hoy pues, cumplió años, pero pues se fue a trabajar, y con mi jefa se fue a trabajar, pues le gusta trabajar y le gusta luchar por la vida. Pero salúdame, la Florencia, cómo no, doña Ramona, sus padres y sus padrinos le fueron a bautizar, y el señor cura les dijo, Ramona, te has de llamar con jazmines y flores. Este día voy a adornar hoy por ser su cumpleaños. Le venimos a cantar felicidades, añito, doña Ramona Soto Castillo, hoy en su cumpleaños, hasta la colonia Vistahermosa, de parte de su hijo Luis Fernando Salay Soto y de toda su familia, de Cecilia, de Isaac y de Carla. Muchas felicidades. Discúlpame, Pocha, que se me estaba pasando el saludo, compadre. Discúlpame, compadrito, discúlpame.
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0: Gran amigazo Fermín Briones, ¿cómo estamos, Fermín? Dijo, apenas voy destapando una, compadre. Nomás se escuchó el. Ah, no, no. Salud para Don Chito, también para el primo del buen Fermín, allá en Villa de Casas, ahí le saludamos. Y hablando de Villa de Casas, un saludo también para el ingeniero Florencio Lencho Díaz. El fin de semana iba a ir allá con el equipo de béisbol, ¿no? De Estación San Francisco, no. Los Gigantes, no. Sí, que iban a jugar contra Zaragoza, no sé cómo les iría. Tocayo, ingeniero Florencio Lencho Díaz, salud para toda su gente trabajadora. Vecino por ahí de donde vive mi gran amigazo Fermín Briones, sí, vecino por ahí donde está la empresa, trabajando con todo. Saludos, gente de Villa de Casa, saludos a toda la gente. Dice, excelente tarde, Florencio, aquí en el trabajo, saludos. Es que no alcanzo a ver, compadre. ¿Ves la ruta 19, no? ¿San Marcos Central o qué? Pero no alcanzo a ver el nombre. Pero bueno, échale ganas a todos los amigos operadores de micros o a toda la gente que trabaja por allá, los micros de la ruta 19. Ahí le mandamos un saludo. No me puso el nombre, el compadre no me puso el nombre, pero ahí le mandamos el saludo, ¿sale? Buenas tardes, güera. Ahí ponme por ahí la del mutilado, porfa, no. La del mutilado, porfa. Bueno, pues rápidamente más mensajes porque ya nos vamos. Ya son las 3 de la tarde con 50 minutos. Buenas tardes, güera. Mándame salud para Miguel López. ¿Sí está ahí? A ver, creo que es este. ¿Cómo dice? ¿Américo? Acá, hijo. No, pues no lo tengo así, compadre. Américo Jesús. Uy, uy, uy. Aquí está. Perdón. Buenas tardes, güera. Mándame saludos también aquí para Miguel López y toda su cuadrilla, el Mitch, Lalo, Américo, Emilio, Jesús, que ya salió el lunes. Gracias a Dios. Dice, ahí te encargo el corrido del quemador, compadre. Ahí te encargo el corrido del quemador, porfa. ¡Ánimo, racita! Échale ganas. Tengo que ver si me queda tiempo, ¿no? Para poder enviar el corrido del quemador. Porque no sé cuál esté ya por acá puesto nomás para darle el play. Dice por acá, compadre, ahí le encargo el corrido del Tarik. A la Benestaría Barrón. Que se ve que es lunes. Ahí vamos recuperando la garganta, ahí vamos. A mis amigos allá en la Lázaro Cárdenas también. A ver, otro mensaje que me llega por acá. Este es de mi compadre el Güeri, ¿no? Creo que es de mi compadrito el Güeri Casillo. Y dice, camiseta 22, 28, 17 en los dorsales. Chachay, dice, aquí escuchando el mejor locutor del globo terráqueo. ¿O acaso hay otro? Chachay, puro plan de Ayala. Que ganó 6-1, compadre. Ya estamos en la liguilla, compadrito. Plan de Ayala. Que ganó 6-1. Ya estamos en la liguilla, compadrito. Sí, pues en esos campos de fútbol de por ahí de ese sector jugaba el Güeri, compadre. Que Plan de Ayala, que San Patricio, que La Soledad, que Las Conchas allá en Padilla, acá en el Carmen, acá en el Barretán, y con todos esos, en todas esas canchas, jugó la gambeta diabólica, compadre. Estado, güeri, estado, compadrito. ¿Qué dice el güerote de Jalisco, compadre, güeri? ¿Qué dice el güerote, el de La Chona? Dice por acá rápidamente este mensaje, ya porque creo que es el último, compadre, porque ya nos vamos. Y dice por acá Florencio, mándame un saludo muy especial para mi hermana Ramona, que está cumpliendo año de parte de Manuel, su hermano. Ahí te cargo las mañanitas, compadre, para Ramona. Bueno, pues sus padres y sus padrinos le fueron a bautizar y el señor cura les dijo, Ramona te has de llamar, con jazmines y flores este día voy a adornar. Hoy por ser su cumpleaños le venimos a cantar felicidades para Ramona, que hoy está cumpliendo años de parte de toda su familia, especialmente su hermano Manuel. El meme. Sí, bueno, felicidades, muchas felicidades. Excelente. Ahora sí que pues ya nos vamos, compadre. No sé si pueda enviar por ahí otro de los temas estos que me han solicitado. Me faltó. Y pues tengo por aquí. A ver. Déjeme ver cuál es el tema que les puedo enviar. Déjeme ver si el... Ay, pues es el tema que le gusta a Amado, pero de repente que lo escucha se enoja. Pero a ver si no se enoja, Amado Estrada. Ahí le va, Rosita, ahí le va. Está dormido, Amado Estrada. Mi compadre el romántico Torres y el vaquero Torres, ¿qué dicen mis camaradas?

vamos, Rosita, gracias, que pase bonita tarde. Gracias, les habló Florencio Montelongo Pérez. Gracias, pásela bonito. Ánimo, excelente lunes, inicio de semana.

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1: Como todo un éxito, se puede calificar la cabalgata de la unidad, realizada el fin de semana, la cual fue organizada por el gobierno del estado en coordinación con la Universidad Autónoma de Tamaulipas, con el propósito, se dijo, de preservar las tradiciones ecuestres, fomentar la convivencia popular, además de incentivar la actividad económica de la capital tamaulipeca. Esa es la versión o fue el objetivo oficial, amén claro, de inaugurar la nueva vialidad capitalina, la prolongación del bulevar José López Portillo. Pero la lectura política es que, primero, la asistencia de 1.500 a 2.000 cabalgantes muestra la fortaleza y poder de convocatoria del gobernador Américo Villarreal. Y dos, que los aspirantes a un puesto de elección popular, que se puede decir son todos los alcaldes, diputados locales y federales, además de algunos síndicos y regidores, lo utilizaron como pasarela política para promocionarse, confirmar sus aspiraciones y demostrar con las fotografías difundidas en redes sociales su cercanía con el mandatario estatal. Por lo pronto, esta cabalgata fue de 7 kilómetros, en los cuales políticos, funcionarios y sociedad civil, aficionados a cabalgar, dieron cuenta de las condiciones en que quedó la nueva vialidad de Victoria, es decir, la prolongación del bulevar José López Portillo, la cual vendrá a aliviar los problemas de vialidad que se registraban en ese sector de la capital. Sin lugar a dudas que este evento fue toda una fiesta, donde los participantes y familias que se trasladaron hasta el Poliforum disfrutaron de la gastronomía del noreste, música en vivo y cerraron con el tradicional baile popular. Una vez más, Tamaulipas fue escenario de una cabalgata que muestra la fortaleza del gobierno y el respaldo a su gobernante, con el agregado de que en esta ocasión el número de participantes fue superior a los realizados en el pasado. Como diría López Obrador, amor con amor se paga. Y eso quedó de manifiesto en esta cabalgata.
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0: Sí, señor.
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5: Bienvenidos sean todos ustedes, mis queridos hermanos, a este, su programa Mensajes para un Mejor Mañana. Somos el Grupo Internacional Luz y Verdad, y como siempre, como todos los días, como a diario, estamos aquí para desengañar, para ayudarle y echarle la mano a quien lo necesite. Para usted que me está escuchando ahora y se quiere comunicar con nosotros, lo haga. Para usted, mi querido hermanito, que desea encontrar una ayuda, la encuentre en este momento. Y para que usted, para usted que no sabe qué hacer, simplemente pueda tener una luz dentro de su camino. Para todos aquellos que no saben qué es lo que sucede o qué es lo que acontece. Para usted que trabaja con tanto empeño, para usted que le echa todos los kilos del mundo a salir adelante y no puede. Para usted que quiere hacer un negocio pero se le desbarata. Para usted que ya tiene cerrado un negocio y se le vino abajo. Para usted que sufre en silencio. Para usted que está confundido y no sabe qué hacer. O no sabe qué decisión tomar. Para usted que desea irse para el norte y que no sabe si la decisión que va a hacer es la correcta o no, si cómo le va a ir, si cómo va a estar. Para todos ustedes, mis queridos hermanos, usted que tiene su hijo y que su hijo está mal, para todo aquel que sufre, para todo aquel que día tras día las cosas empeoran y que tal vez usted haya sido dañado, tal vez usted ha sido afectado por una influencia de índole negativo, para todos ustedes, nosotros les queremos invitar y decirle que este es el programa de ustedes. 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
5: 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Una llamadita. Tenemos la llamada lista. Gracias. Muchas gracias a la persona que nos está llamando. Por favor, de darme su fecha de nacimiento.
3: 4 de mayo del 53.
6: 4 de mayo del 53, mi querida hermana.
3: Sí.
6: Vemos nosotros aquí claramente. ¿Sí?
3: Sí.
6: de que usted, mi querida hermana, pertenece a la constelación de Tauro, ¿no?
3: Sí.
6: Que para usted, mi querida hermanita, el elemento es tierra y día favorable es viernes. Su planeta es Venus y color el verde, piedra el jade y metal el cobre. Parte corporal que usted debe cuidar mucho, su cuello, su garganta, el páncreas y los ovarios.
3: Sí.
6: Y ojalá utilice un perfume que contenga sándalo, ¿ok?
3: Sí.
6: Las personas de signo Tauro, mi querida hermana, sobre todo las nacidas,
3: sí,
6: o los nacidos en la fecha que usted tuvo la dicha y la fortuna de nacer, son personas que desarrollan buenas ideas y técnicas, son buenos comunicadores, les gusta guiar a los demás, son un poco agitadores y revolucionarios, sí, y no les gusta que nadie se meta con ustedes, ¿ok?
3: Sí.
6: Hermanita, ¿en qué le puedo ayudar?
3: Pues yo le quería pedir un favor, que tengo a mi esposo en Estados Unidos.
6: Sí.
3: Y pues no le rinde el dinero.
6: Déjeme la fecha de nacimiento de él.
3: Es el 31 de julio del...
6: Sí.
3: ¿El 66?
6: 31 de julio.
3: Sí.
6: ¿Del 66?
3: Del 66, sí.
6: Ok, mi querida.
3: 1966.
6: Ok, mi querida hermana. A ver. Lo que nosotros vemos aquí que él pertenece a la constelación de Leo, ¿no?
3: Sí.
6: Y él, pues, efectivamente, mi querida hermana, ¿él hace cuánto está por allá?
3: Va a cumplir 3 años.
6: 3 años.
3: Sí.
6: ¿Cuándo vino la última vez?
3: No, desde que se fue no ha venido para nada.
6: Ah, ¿no ha venido?
3: No.
6: ¿Se comunica con usted?
3: Sí, sí nos habla.
6: ¿Sí?
3: Sí.
6: ¿Constantemente?
3: Sí, sí nos habla.
6: Bueno, hermanita, yo le voy a decir una cosa.
3: Sí.
6: Yo pienso que su esposo no ha debido irse, mi querida hermana, sin haberse hecho revisar de un psíquico, de un vidente.
3: Sí.
6: ¿Ok?
3: Sí.
6: ¿Por qué, mi querida hermana? Porque yo lo que veo es que él, desde que se fue de aquí, se fue con un gran salamiento.
3: Sí.
6: ¿Ok?
3: Sí.
6: Y ese gran salamiento, mi querida hermana, no lo ha dejado progresar ni lo dejará progresar.
3: No, no.
6: ¿Sí?
3: Sí.
6: Entonces, mientras él siga con ese salamiento, mi querida hermana, es imposible que él progrese.
3: Sí.
6: Es imposible, mi querida hermana, que el dinero le rinda. Es imposible que él consiga un buen trabajo. Y pues lógico es que es imposible que les dé buena ayuda a ustedes y les mande buen dinero.
3: No, no.
6: ¿Ya?
3: Sí.
6: Entonces, en esas condiciones, ¿quién puede ayudar? En esas condiciones, ¿quién puede progresar, mi querida hermana?
3: No, pues no.
6: Nadie.
3: No.
6: ¿Estamos de acuerdo?
3: Sí.
6: Entonces, para que él, mi querida hermana, progrese, para que a él le vaya bien realmente, para que él pueda salir adelante, hay que curarlo.
3: Sí.
6: Y es usted la encargada de esto, mi querida hermanita.
3: Sí.
6: Nosotros le podemos ayudar para que él se cure. Lo podemos curar primero Dios.
3: Sí.
6: Usted, si quiere, si desea, me trae una fotografía de él. En esa foto, mi querida hermana, con esa foto vamos a trabajar y vamos a reventar ese trabajo que del cual él ha sido víctima, desafortunadamente.
3: Sí.
6: Entonces, mi querida hermana, si usted quiere, nosotros le podemos ayudar. Estamos aquí para servirle, estamos para ayudarle. Yo le garantizo la consulta, le garantizo el trabajo para que usted salga adelante y pues para que le ayude a salir adelante a su esposo.
3: Sí.
6: ¿Ok?
3: Sí.
6: Bueno, hermanita, gracias por su llamada.
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6: Ya tenemos la llamada en línea. Por favor, regáleme su fecha de nacimiento.
10: Soy del 2 de octubre de 1971.
6: Ok. 2 de octubre del 71. Usted pertenece a la constelación de Libra, mi querido hermano. Le quiero decir que para usted su elemento es el agua, su día favorable es el sábado, su planeta es Saturno, su color el azul claro, piedra el topacio, metal el bronce, mi querido hermanito, y parte corporal que ojalá usted debe tener en cuenta, su estómago, mi querido hermano, y sus rodillas, y ojalá utilice un perfume que contenga violeta. Las personas nacidas o nacidos en esta fecha, sí, que pertenecen a esta constelación, mi querido hermano, son personas que les gusta siempre salir adelante, les es un poco difícil progresar en la vida, son obsesivos y perfeccionistas, sus emociones son inestables y tienen mucha calidad humana, ¿ok? A ver, mi querido hermano, ¿en qué le puedo ayudar?
8: Dime, es que yo tengo 10 años que nos separamos, mi esposa y yo.
6: ¿Cuánto?
8: Pasadito ya 2 años.
6: Ok.
8: Y a base de que, pues, yo empecé a usar drogas y empecé a celarla mucho.
6: Ajá.
8: Ahora, pues, yo, pues, ella me puso, pues, de prueba, pues, que yo dejara todo esto.
6: Sí, señor.
8: Y que ella se juntaba conmigo, entonces ya... Pues ya tengo mucho tiempo luchando, pues, contra eso también.
6: Sí.
8: De que pues, cumplí lo que ella me dijo y no se juntó conmigo y pues, volví a caer nuevamente.
6: Ajá.
8: Al mismo vicio y todo y pues, yo lo que quería saber, pues, qué es lo que está pasando, o sea, no lo entiendo, en verdad.
6: Deme la fecha de nacimiento de ella.
8: Ella es del 12 de septiembre.
6: Sí.
8: De 1974.
6: Ok, mi querido hermano. A ver lo que yo veo aquí, mi querido hermanito. Yo le voy a decir una pregunta. Yo le voy a decir algo y le voy a hacer una pregunta a usted.
8: Ajá.
6: ¿Usted cree, mi querido hermano, que una persona va a querer volver con alguien que está metido y sumido en las drogas?
8: No, lo creo.
6: Ok. Es muy difícil, mi querido hermanito.
8: Sí.
6: ¿Sí? Pero yo pienso que no es motivo de que si una mujer lo deja a uno para que uno se pierda en el alcohol o en las drogas.
8: Uh-huh.
6: ¿Estamos de acuerdo?
8: Sí.
6: Porque primero está uno, segundo está uno y tercero está uno. Entonces, usted tiene que estar bien primero, mi querido hermanito, y hacer las cosas por usted mismo.
8: Sí.
6: Y no hacer las cosas por otra persona.
8: Uh-huh.
6: En este caso, ella. ¿Sí?
8: Sí.
6: Yo le quiero decir que aquí yo no veo ninguna maldad ni ninguna brujería que haya en usted.
8: Ajá.
6: No veo que alguna maldad les hayan hecho a ustedes.
8: Sí.
6: Ni que les hayan puesto un salamiento, ni que hayan querido separarlos. No. Ella se enfadó, se desesperó de que usted, mi querido hermano, pues estuviera consumiendo drogas. ¿Estamos de acuerdo?
8: Sí.
6: Entonces, pues claro. Pues ella tiene que dejarlo, mi querido hermano. ¿Cómo va a vivir uno con un drogadicto o con una drogadicta?
8: Sí.
6: ¿Estamos de acuerdo?
8: Sí.
6: Entonces, lo primero que usted tiene que hacer, mi querido hermano, es una, dejar las drogas.
8: Sí.
6: Si no puede, hay que buscar una ayuda. ¿Estamos?
8: Sí.
6: Esa ayuda se puede buscar, usted ya sabe dónde. Busque una ayuda, mi querido hermanito.
8: Sí.
6: ¿Sí? Para que salga las drogas.
8: Sí, está bien.
6: Después de usted dejar de las drogas, un buen trabajo.
8: Uh-huh.
6: Entonces, usted con un buen trabajo, que ya no consuma drogas, pues ya es una persona agradable para cualquier mujer.
8: Sí.
6: Y ahí ya su esposa, su mujer, puede volver con usted. Pero mientras tanto, no, mi querido hermano, porque si usted va a seguir en las mismas, ella pues dirá que mejor sola que mal acompañada.
8: Sí, sí, cierto.
6: Y tiene toda la razón.
8: Sí.
6: Póngase usted en el plan, en el caso de ella. Haga de cuenta que ella fuera la viciosa y usted estuviera sano. ¿Sí?
8: No, estaría fea la cosa.
6: Eso, usted no viviría con ella.
8: Sí, claro.
6: Entonces, mi querido hermano, es lo que yo le digo. No vaya a creer usted que es una brujería, una maldad, ni un nada.
8: Uh-huh.
6: Todo es completamente normal.
8: Sí.
6: ¿Ok?
8: Sí, está bien.
6: Entonces, hermanito, no se preocupe. Haga lo que yo le digo. Intérnese. Vaya a terapia. Deje esto.
8: Uh-huh.
6: Consiga una chamba después y verá que así puede ser usted atractivo para ella. ¿Sale?
8: Sale.
6: Que Dios lo bendiga.
8: Sí, igualmente,
6: gracias por su llamada.
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9: 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Bueno, mis queridos hermanos, estamos llegando ya al final de nuestro programa, dándole las gracias a todas las personas que nos llamaron. Que estén muy bien, que pasen un buen día y que el Dios Padre Todopoderoso los bendiga.
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0: Las 4:29.
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0: ¿Qué tal, amables amigos? Con el gusto de saludarlos y con ánimo de lunes. Se nos fue el fin de semana, estamos iniciando una nueva y también terminando el mes de agosto, por cierto. Y como es costumbre, enlazados en todas nuestras estaciones de Organización Radiofónica Tamaulipeca para compartir con ustedes lo que ha acontecido, la historia escrita, la información más completa, pero también hay agenda, así que no se la pierda. Esto es ORT Noticias en los deportes. Comenzamos con información de la Liga de Expansión. Los resultados complementarios de la sexta fecha, ya que hubo partidos el pasado jueves. Bien, siguió la cronología de esta calendarización de esta sexta fecha de la apertura 2026 en la cancha del estadio Marte Regómez, donde Correcaminos empató a cero con el equipo de los Alacranes de Durango, a merced incluso de un muy mal trabajo arbitral, del cual y terminó Correcaminos con 9 hombres. De todas maneras, se sobrepuso y terminó al menos sumando un punto, lo cual es muy bueno, ya que lo mantiene en la parte alta de la tabla general. El equipo de casa estará enfrentando en su próximo partido a los Piratas de Veracruz. Este partido va a ser el sábado 5 de septiembre a las 19 horas en el Luis de la Fuente, en el Puerto Jarocho. Información de la Liga MX, los resultados de este fin de semana de la sexta fecha también, y donde hubo muchos goles, y donde por cierto también algunos resultados sorpresivos, como por ejemplo la victoria de Gallos Blancos sobre los Rojinegros del Atlas, esto en la cancha del Estadio Jalisco, 3-1, y la de ayer por la noche, donde el equipo de San Luis, los potosinos, fueron a meterse al Gigante de Acero para ganarle a los Rayados 3-1, además de la goleada de, y que vaya, es a los Bravos de Juárez, tampoco es una gracia, 4-0 hizo su chamba el equipo de Mohamed. Los Diablos Rojos golearon al equipo de Bravos, que tristemente de los 6 partidos que lleva jugados, los 6 los lleva perdidos, además de que tiene una gran cantidad de goles en contra. De los resultados, el resto, también algunos llamaron la atención, como por ejemplo la vuelta a la victoria de la Máquina Celeste, 3-1, vence como visitante a los Hidrorrayos del Necaxa, mientras que Atlante y León empataron a 1, los Cholos le ganan 2-0 a los Pumas, 1-1 el resultado entre Pachuca y las Chivas Rayadas del Guadalajara. Ganaron las Águilas otra vez, son líderes de 6, tienen 5 ganados, 1 empatado. Por cierto, este empate fue ante el Atlante, 2-0 vencen al Puebla, y 0-0 por fin suma un punto el equipo de los Guerreros del Santos Laguna, que empataron a 0 como locales ante los Tigres. Vamos con información de la Liga Femenil. El día de hoy cierra a las 19:06 la jornada número 5. Las Guerreras del Santos estarán enfrentando a las Potrancas de Hierro del Atlante. ¿Quiénes son los líderes? En este caso, como equipos, la escuadra de los Tigres, las Amazonas, están en primer lugar del grupo A, mientras que las Águilas del América en el grupo B, ambos equipos con paso perfecto. Ya para concluir en la información deportiva, este fin de semana doble partido como visitante de Corre Básquet, estuvo enfrentando a Pantera, 111-78 el primer partido y 188 el segundo, favorable al equipo hidrocálido. En los deportes, con ánimo de lunes, José Vélez Asada.
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2: Guaica cachanta mandú casata cachira hansi hansa manduri cachara guaica calla cachira guanday. ¿Qué tal mi guitocho lindo? ¿Qué tal mi guitocho hermoso? 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No olvidar que aquí yo he venido a servir, aquí yo he venido a ayudar, aquí yo he venido a entregar la mano curativa de la selva a todos ustedes, que Diosito lindo los pone en camino mío para que ya no siga sufriendo, para que ya no siga pasando un momento triste, mi huitoto del alma. Cacachanta mandú, cacachanta cachira. La dinera no rinde tu mano. Usted trabaja, pero Dios mío lindo, por más que trabaja, usted no progresa, usted no sales delante, las dineras no te rindes, o chamanda cachira juca pura tansi. Cuando usted venga con India la ticuna, yo ayudarte para que la dinera, la amor, la salud, la progreso, allá la rancho, allá la ranchita, mi güitoto linda, la ranchita que la cosecha perderse, la animalita morirse, usted no tiene la felicidad allá con la cosecha, está debiendo dinero, la cosecha se ha caído, usted está perdiendo la rancho, chamanda cachura guanday. 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Aquí tengo ya la primera carta. Dice, querido indio Ticuna, yo te escribo para que me ayude como usted ha hecho con tanta gente. Mi nombre es Marina Ortiz. Nací la 1 de la mayo de la 65. Tengo molestias y problemas acá en mi matrimonio, porque yo no sé qué está pasando. Yo antes vivía bien con mi marido, pero ahora nos la pasamos peleando. Me arrojan cosas en la entrada de mi casa. Allá en la banqueta encuentro muchas cosas feas, horribles. Y esto hace que yo esté enferma porque padezco de dolor de riñón, dolor con palor de espalda, agotamiento. Yo soy casada, tengo 6 hijos. Mi esposo es chofer. Yo me llevo mal con mi marido. Mis hijos pelean mucho. Estoy económicamente mal. Ticuna, Tachamandú, Tarcicio, ayúdame. Tarcicio, dame salud. Amiga mía, con mucho gusto. Señora Doña Marina, aquí está Indio la Tarcicio. Indio, decirte en esta momenta, India, en esta instante, que viene de trampolín, de trapecio amazónico, de que ha visto los problemas de tu matrimonio, ha visto la mala suerte que usted tener, ha visto toda la sufrimiento. Amiga del alma, yo, Indio Tarcicio, ha mirado que tu esposo tiene una amante. ¿Usted la conoce a esa señora de nombre La Rosa o Chamanda Guatira Guazú? Esa mujer, La Rosa, ha tirado daño. Es la que te tira cosas feas a la banqueta de tu casa. Es la que te tira brujería. Y por eso usted vive enferma de los riñones, de la espalda. Ese agotamiento, todo ese sufrimiento y las peleas con tu esposo y las malas entendidas de tus hijos. ¡Oy, camangu, cacatangüey! Es producto de brujería mala. Porque esa mujer te hizo hechizo. Esa mujer te hizo brujería, te hizo la maldad. Yo te hablo de todo corazón. Yo te hablo con todo amor. Tiene usted, hermana blanca, hermana civilizada, tener que venir acá a la casita de Yoticuna. Tener que venir urgentemente porque darme cuenta de que hay cosa fea, de que hay daño horrible. Por eso tu matrimonio se está acabando, tu salud está muy malita. Acá en Ciudad Bonita yo te pido que venga a la consulta donde Indio Tarcicio te va a curar, Tarcicio te va a ayudar, Tarcicio te va a dar la suerte, Tarcicio te va a iluminar. Que Dios te bendiga, te espero. Aquí tengo otra carta de la señora María del Rocío. Oh, camangua pura pía. Señora María, usted me nació 19 de enero de la 80. Su esposo está muy mal de la suerte. No le rinde la dinera. Su esposo está enfermito y usted vive llorando. Oh, chamanduy, hágame favor, María. Va a venir acá a la casita de yo. Se va a presentar con India aquí la Tarcicia. Y te voy a sacar daño. Te voy a ayudar a usted y a tu esposo, porque a usted les tiraron tierra de la panteón, la raspado de la hueso del muerto, y por eso su esposo le va mal todos los días. Tengo otra carta que dice, Indio Tarcicio, necesito de un consejo. Yo trabajo una pizzería. Hace 3 meses tengo un novio. del cual estoy muy enamorada, pero hace unos días me enteré de que es casado y que tiene 3 hijotes. Le hice la reclamo y me dijo que no me lo había dicho por temor a perderme. Esto me pone a dudar en la decisión que había tomado de dejarlo. Por eso necesito de tu ayuda. Indio Tarcisio, oriéntame, no sé qué hacer. Lo quiero mucho, pero sé que debo imponerme una relación. ¿Qué hago? Por favor, aconséjame. Te lo pide la sufrida. ¡Oh, Chamandaguatú! Amiga, estimada, disculpe la franqueza de yo, pero deje de ser ilusia. Este hombre no va a dejar a la esposa ni a los hijos por usted. ¡No! Él lo único que está haciendo es jugar con usted, con tus sentimientos, aprovechándose de que usted está enamorada. Para pasar el rato mejor, lo que puede hacer es dejarlo. Deje este hombre, mi güitota linda. Aléjese de él. No le convienen para nada, Dios mío lindo. Vágame favor. Saque un papel, saque una lapicita para que escriba la dirección de mi casita y venga para ayudarle en el amor. Señora Griselda, usted me pregunta por su hermano que se perdió, que hace 4 meses se fue de la casa y no sabe nada de él. Amiga Griselda, su hermano está viviendo allá en Guadalajara. ¡Oh, chica mangua pura pía! Allá en Ciudad Guadalajara hay una mujer que lo tiene embrujado. Allá en Ciudad Guadalajara, él tiene otra señora con la que está viviendo familia. Pero no es la esposa de él, sino una amante, una querida que él tiene. Y esa mujer lo tiene enchamincado, lo tiene completamente embrujado. Por eso él se le olvida las cosas, no recuerda nada. Por eso no habla por teléfono, no viene acá la familia. 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

0: 5:31.
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